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0: Son las 8:30 de la mañana.
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0: Saludos y muy buenos días de este jueves 21 de mayo, en el que Molina estrena esos nuevos pasos de peatones recientemente inaugurados. Son 7 en total, pasos inteligentes que van a mejorar la seguridad vial en las calles más transitadas del municipio. Arrancamos con otra información de este día.

Detienen a 11 personas por un fraude millonario en el Servicio Murciano de Salud. La Policía Nacional cifra los sobrecostes entre un 100% y el 1,28%. Asegura que se utilizaron productos sanitarios caducados en operaciones médicas que generan un riesgo para la salud pública. El Ministerio de Sanidad amplía el cribado de cáncer de mama a mujeres de entre 45 y 74 años. El Gobierno informa que su implantación será de manera progresiva en las comunidades autónomas que dispondrán de hasta 6 años para alcanzar la cobertura cercana al 100% en esos nuevos grupos de edad. La región prevé ampliar más de 300 megavatios la red eléctrica con el nuevo plan industrial. El plan presentado por López Miras en Cartagena incluye 200 millones en inversiones, la creación de un centro de captación de capacitación industrial y la previsión de 100.000 empleos hasta el año 2035. La Asamblea Regional, por otro lado, rechazaba la moción de Vox contra el acuerdo entre la Unión Europea y Mercosur, una iniciativa en defensa del campo español, que solo tuvo el apoyo de los 9 diputados del partido de Vox, mientras que la enmienda a la totalidad del Partido Popular también fue rechazada. Lo que era aplazado recientemente es el juicio histórico por el Mar Menor por la ausencia de un perito clave, el juicio que tenía que haberse celebrado este miércoles. La vista sobre los vertidos investigados en el caso Topillo se ha suspendido por imposibilidad de comparecer en cuanto a ese experto de ecotoxicología del Instituto de Medicina Legal de Valencia. Era uno de los testimonios clave de ese juicio histórico por el Mar Menor. Un estudio de la Universidad de Murcia revela que un fármaco para tratar el lupus podría frenar el cáncer cerebral más agresivo. La molécula Lupuzor neutraliza uno de los procesos clave que ayuda a que el glioblastoma se expanda por el cuerpo. Cultura organiza las jornadas OpenSet, con las que se pretende analizar el estado del sector audiovisual en la región, pero también buscar nuevas oportunidades de crecimiento. Va a contar con la participación de responsables de productoras, empresas, plataformas y televisiones públicas que están involucradas en el rodaje de películas, series y documentales. La cita será el 5 de junio, con acceso gratuito, aunque las plazas son limitadas, por lo que se pide previa inscripción. Tendrá lugar en el anexo del Auditorio Regional. El alcalde molinense José Ángel Alfonso, junto a la consejera de Política Social Conchita Ruiz y otros miembros de la corporación, visitaban el nuevo centro de atención temprana de Dismo, en el que se presta ese servicio a menores de 0 a 6 años, cuyos gastos cubre la comunidad autónoma. Y también hay otra etapa, en este caso la que va de los 6 a los 16 años, que depende de subvenciones y que se cifra en una menor cantidad de usuarios, decía el presidente Ramón García, el presidente de Dismo, que ya se le queda pequeña esa nueva sede también. Y 32 niños de diversos colectivos viajarán hasta Disneyland París gracias a El Viaje de Tus Sueños, el proyecto solidario del Rotary Club Molina de Segura, que hizo entrega de esos billetes, de esos pasajes a los 32 menores en un evento que tuvo lugar en las instalaciones de la empresa Brío, otra de las colaboradoras con los Rotarios. La Junta Directiva de la Entidad Urbanística de la Alcaina reconocía el esfuerzo del equipo de gobierno al llevar la fibra óptica hasta la mencionada urbanización molinense. Lo hizo con el descubrimiento de una placa en nombre del alcalde José Ángel Alfonso.
Isabel Muelas, la madre del pequeño Martín, fallecido el pasado 2023 tras el diagnóstico de un glioma difuso intrínseco, nos contaba en una entrevista a Radio Compañía que la Universidad de Navarra va a probar un oncovirus en pacientes con glioma. Se trata de uno de los avances científicos que se espera funcionen no solo en este tipo de patologías, sino también en otro tipo de tumores del sistema nervioso.

0: La Concejalía de Deporte y Salud de Molina abre el plazo de inscripción en la Escuela Multideporte Adaptado 2026. Esta edición número 21 además cuenta con una novedad, y es que podrán inscribirse por primera vez niños y niñas sin discapacidad para lograr así un modelo de actividad deportiva que sea verdaderamente inclusiva. El plazo está abierto hasta el 30 de mayo y se puede realizar la inscripción a través de la web deportes.molinadesegura.es. Y la previsión de este jueves nos llevará a las 7 de la tarde hasta el auditorio Virginia Martínez Fernández del MUDEN, que va a acoger la inauguración de la exposición de artes plásticas a cargo del Colegio El Taller. Alumnos que han realizado una muestra cuya temática parte del arte clásico. También este jueves a las 7 de la tarde, pero en el Teatro Villa de Molina, se va a celebrar la graduación del alumnado de segundo curso de bachillerato del Instituto Cañada de las Heras. Aprovechamos para avanzar que ya en este Vivir Aquí, Vivir en Molina de Segura, a continuación del espacio informativo, charlaremos con Sergio Llufera, entrenador del Unión Molinense, que se juega a los playoffs este próximo domingo frente al equipo totanés. Precisamente antes de ese encuentro queremos saber las sensaciones y cómo se va a preparar el equipo molinense para ese encuentro. Veremos si logra ese ascenso a segunda RFEF. Continuamos ahora con los periódicos, las portadas de la prensa regional de este jueves.
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0: Pues precisamente de fútbol van las portadas bastante en esa sintonía ambas dos. La verdad y la opinión, en este caso leemos en La Verdad un emocionante adiós a la altura de Pedro León. El muleño aparece en esa imagen junto a su hermano Luis Le en el acto de despedida del futbolista en el Enrique Roca, que se celebró, como decimos, este miércoles. El muleño, que cuelga las botas tras el partido del próximo domingo, se despide del césped arropado por los suyos antes de dar el salto a los despachos del club. Así lo titula La Verdad. En La Opinión leemos: hasta siempre fútbol. Pedro León confirma su retirada en un emotivo acto, y este domingo se despedirá de los terrenos de juego para convertirse en presidente del Real Murcia. El titular destacado de La Opinión, ya que estamos en esta portada: Miras anuncia 200 millones para reforzar la red eléctrica. El gobierno regional agilizará en el marco del nuevo plan industrial 2026-2035 el gran electrolizador de hidrógeno verde de Cartagena, que prevé alcanzar los 10.000 empleos industriales. La Verdad también nos lo cuenta: el plan industrial despega con 200 millones para mejorar la red eléctrica. López Miras anuncia el refuerzo en media y alta tensión para atraer proyectos y también que muchos jóvenes desarrollen aquí su futuro. Otras informaciones del día: el juez certifica la falta de control del gobierno en el rescate de Plus Ultra por 53 millones. La aerolínea aportó datos falsos y el ejecutivo de Sánchez los dio por buenos sin contrastarlos, según el magistrado Calama. En la portada de La Verdad, el titular principal nos contaba esos 11 detenidos en la operación policial por el fraude millonario de las prótesis del Servicio Murciano de Salud. La UDEF amplía el alcance del grupo criminal al área de facturación del organismo público sanitario. Los agentes dicen que hubo riesgo para pacientes por el uso material caducado que Salud descarta. También informaciones de este día: La Verdad, la audiencia aplaza el primer juicio del Mar Menor como sujeto jurídico por la baja de un perito. Y el Ayuntamiento y Miteco acuerdan desbloquear al fin el colector norte. Seguimos también con el diario La Opinión, que nos cuenta en materia de economía que 3 pequeños comercios echan el cierre cada día en la región de Murcia. El coste de los alquileres se duplica en 5 años. En esta portada también nos habla de los abogados mutualistas que exigen en la calle una jubilación digna, con una imagen de esa manifestación. Y una gasolinera flotante abastecía a pateras y narcolanchas, con una imagen también que apoya ese titular. En el tejadillo de La Opinión, medio ambiente, aplazado el juicio histórico del Mar Menor por la ausencia de un perito clave, también nos lo cuenta esta portada, y una entrevista que incluye a Mateo Valero, director del Centro Nacional de Supercomputación. Europa llega muy tarde a la carrera de la inteligencia artificial, es lo que dice este experto en la materia. En La Verdad, en su tejadillo, nos habla de plantas silvestres en los fogones. Natividad Aznar explora en sus recetas el uso de las malas hierbas. Un encuentro Procardium con profesionales de la salud que consideran urgente incorporar la inteligencia artificial al sistema sanitario. Es otra de esas informaciones que encontramos hoy en el diario La Verdad. Nos vamos ahora sí a repasar la previsión del tiempo.
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0: El tiempo para este jueves 21 de mayo es bastante similar al registrado en la pasada jornada. En Molina de Segura se espera un día caluroso, con cielos poco nubosos, alcanzando una temperatura máxima que rondaría los 31 grados para mañana, para este viernes. Los cielos estarán también totalmente despejados y las temperaturas muy similares. 31 grados sin posibilidad de lluvia serán los datos para este día. Los vientos también se mantendrán flojos variables, tendiendo a soplar de componente ya este por la tarde. La temperatura a esta hora de la mañana nos marca 19 grados en el exterior de nuestros estudios. Es lo que nos muestra la AEMET, la Agencia Estatal de Meteorología. Con esta información escuchamos una pausa publicitaria y regresamos con la información.
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0: Lo mencionábamos al inicio, Molina de Segura ya tiene esos 7 pasos inteligentes, pasos de peatones. Y el alcalde de Molina de Segura, José Ángel Alfonso, asistía a la puesta en funcionamiento de los nuevos pasos de peatones inteligentes para mejorar la seguridad vial en la ciudad. En concreto, la visita tenía dos visitas en la calle San Juan, en la confluencia con la calle Manolete y Molina de Aragón. El regidor estaba acompañado por el concejal de Vía Pública, Sergio Bernal, el concejal de Movilidad, Antonio Martínez, también el edil de contratación, Fran Hernández, y el jefe de Policía Local, José Almagro, además de algunos técnicos municipales. El regidor molinense, que ya anunciaba el pasado mes de octubre la contratación de las obras de instalación de esos pasos de peatones inteligentes, pretendía mejorar la seguridad vial en la ciudad. Según explicaba el regidor molinense, la actuación buscaba promover esa seguridad como principal motivo. Por eso, por ello precisamente, se ha centrado el proyecto en algunas vías principales, avenidas y calles de la ciudad, como la Avenida de Madrid, de Granada, la calle San Juan, también en la Avenida General Gutiérrez Mellado, en la del Chorrico o en la calle Mayor, donde precisamente se intensifica el tránsito peatonal. Para ese fin se han instalado esos 7 pasos de peatones inteligentes que van a reforzar la señalización tanto horizontal, mediante la instalación de pantallas tipo LED, como la señalización vertical con señales iluminadas que se activan con un sensor de movimiento y avisan así a los vehículos de que hay peatones cruzando la vía. La inversión total ha supuesto 70.000 euros. Escuchamos al alcalde del municipio.
10: Bueno, como saben, los elementos de tráfico más peligrosos son los pasos de peatones, porque es cuando hay una exposición directa del peatón con el tráfico rodado. Y por la noche se dificulta mucho la visibilidad y en zonas de Molina donde hay mucho tráfico, pues se genera un gran riesgo, ¿no? Cada vez que cruzan un paso de peatones. Es la exposición más directa que tiene un peatón cuando tiene que cruzar ese paso de peatones e interponerse en la trayectoria de los vehículos. A veces hay despistes y lamentablemente se producen accidentes. Pues hemos querido hacer una inversión en seguridad para nuestros vecinos, para que cuando tengan que transitar en 7 puntos estratégicos que hemos seleccionado en Molina de Segura, pues unas cámaras de inteligencia reconozcan la presencia física de ese peatón y se active un luminoso por todo el vial, además también que por la pantalla de señalización vertical que también hay en cada paso de peatones. Vamos a contribuir de esta manera con 7 pasos de peatones a intentar evitar que en estos puntos, que es donde más accidentes se han producido a lo largo de la historia de los pasos de peatones de Molina de Segura, pues se sigan produciendo estos accidentes, y es una forma de contribuir para garantizar más la seguridad de nuestros ciudadanos. Aquí son aproximadamente unos 70.000 euros y vamos a hacer esta prueba porque si realmente se ve el resultado que estamos apreciando a corto o medio plazo, tenemos un compromiso de seguir invirtiendo cada año hasta que tengamos todos los pasos peatones que transitan en zonas conflictivas pues, o peligrosas, pues que tengan este sistema de iluminación.
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0: La región de Murcia dispondrá de más de 300 megavatios en su red eléctrica con el nuevo plan de refuerzo anunciado por el presidente de la comunidad autónoma para los años 2027-2020.

0: y contará con un centro de capacitación industrial para alimentación y bebidas. López Miras presentaba estas novedades en Cartagena, la primera ciudad que se sumaría a esa red futura de municipios industriales. El plan industrial contempla la creación de 100.000 empleos en la región hasta 2035, con 1.700 millones de inversión pública y la incorporación de 5 millones de metros cuadrados de suelo industrial.
1: Vamos a impulsar, como digo, el talento con proyectos ya conocidos como el Centro de Formación en Farmaquímica y el de Capacitación Industrial de la FREM, y a ello se sumará un nuevo Centro de Capacitación Industrial en Procesos Avanzados y Nuevas Tecnologías en Alimentación y Bebidas, fruto del proceso del segundo proceso de participación que desarrollamos tras la presentación del plan el pasado mes de febrero. Hoy quiero anunciar también que Cartagena será la primera ciudad en incorporarse a la futura red regional de municipios industriales. Una red destinada a coordinar, planificar infraestructuras, suelo industrial, formación y acciones para atraer inversión.
0: Agentes de la Policía Nacional han detenido en Murcia 11 personas y están investigando a otras dos por la supuesta participación en el fraude millonario del Servicio Murciano de Salud relacionado con el uso de productos no homologados y facturados de forma fraudulenta, que incluye desde prótesis vasculares hasta material sanitario fungible. A los detenidos se les imputa los delitos de falsedad documental, prevaricación administrativa, malversación de caudales públicos contra la salud pública y también pertenencia a organización criminal. Todo ello en una investigación desarrollada por la Unidad de Delitos Económicos y Fiscales de la Jefatura Superior de Policía de Murcia, que se iniciaba en enero del pasado 2025. Además, han solicitado medidas cautelares patrimoniales a la autoridad judicial respecto a los principales investigados, bloqueando también cuentas bancarias, inmuebles y vehículos. La denuncia partió de la propia Consejería de Salud, que fue la que puso en conocimiento de la Fiscalía los hechos tras detectar indicios de irregularidades sobre esa trazabilidad de los productos utilizados. Desde el departamento de Juan José Pedreño apuntan a que los responsables del servicio del Hospital Virgen de la Resaca no consta la implantación de prótesis caducadas en el centro público. Añaden que con ese dato se reafirma que se está ante supuestas prácticas irregulares que tenían como objetivo un fraude económico y que se llegará hasta el final utilizando todas las vías judiciales que lo permitan para restituir la cuantía económica total que ha sido defraudada. El Ministerio de Sanidad modifica el programa de cribado poblacional de cáncer de mama en el Sistema Nacional de Salud, que amplía la población objetivo para incluir a mujeres de entre 35 y 40 años. Hasta ahora, la realización de mamografías cada 2 años para ese programa de detección precoz se dirigía a mujeres de entre 50 y 69. Por tanto, se ha ampliado la franja tanto por abajo como por arriba. La nueva propuesta mantiene la periodicidad bienal para todo el nuevo rango de edad. En relación con el grupo de mujeres de 45 a 49 años, el Ejecutivo Central señala que la evidencia científica apunta que el cribado contribuye a reducir la mortalidad y favorece la detección de tumores en estadios más precoces. En la región de Murcia, el gobierno de López Miras ya comenzó a ampliar esa franja de edad hace 3 años, por lo que la comunidad parte con ventaja respecto a lo aprobado hoy por el Ministerio. Este año, el Ejecutivo Regional espera incluir a mujeres de 46 a 72 años. La ampliación de ese programa, subrayan, se desarrollará de manera gradual para garantizar una implementación homogénea y de calidad en todo el territorio.
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0: El Pleno de la Asamblea Regional ha rechazado este miércoles la moción presentada por Vox contra el acuerdo comercial entre la Unión Europea y Mercosur y en defensa del campo español. La iniciativa, defendida por el diputado de Vox, Antonio Martínez Nieto, recibió únicamente el respaldo de los 9 parlamentarios de su grupo. El resto de la Cámara votaba en contra, sumando un total de 35 votos desfavorables. Durante el debate, el Partido Popular ha presentado una enmienda a la totalidad con el objetivo de modificar modificar el texto planteado por Vox. Sin embargo, la propuesta también fue rechazada por el Pleno con 22 votos en contra, 20 a favor y 2 abstenciones. El diputado popular Jesús Cano ha sido el encargado de defender la posición del Grupo Popular durante la sesión parlamentaria.
2: Tribunal Constitucional, pues hemos metido este recurso de amparo y, por supuesto,

0: Con medidas cautelares, ¿no? Que todo se paralice hasta que el Constitucional resuelva, como no puede ser de otra manera, ¿no? Los Xbox, los tránsfugas han conseguido ese, el 50% de ese dinero, más la portavocía, más la diputación permanente, más todo lo que han pedido, pero no obstante el grueso del trabajo, o el 80% del trabajo del grupo parlamentario, seguimos haciéndolo nosotros, ¿no?
1: Y dar este paso de, bueno, pues continuar en los acuerdos que teníamos acordado ya, o hechos. Cerrado desde el principio de legislatura, con María como portavoz, pues es lo que vamos a continuar, ¿no?
2: Por ahora la portavocía primero la va a llevar José Ángel Antelo y luego la llevaré yo. Y ya decidiremos más adelante si nos las cedemos.
3: Y el histórico juicio del Mar Menor ha sido aplazado por la ausencia de un perito clave. El histórico juicio en el que por primera vez el Mar Menor llegará al banquillo como víctima y acusación, ejerciendo su personalidad jurídica, va a tener que esperar. La vista, prevista para este miércoles 20 de mayo en Cartagena, ha sido suspendida y aplazada por la ausencia de un perito clave en la investigación sobre los presuntos vertidos a la laguna salada. Es lo que ha explicado el abogado Sergio Marco, letrado del Mar Menor y su cuenca, representados en el proceso por organizaciones como Pacto por el Mar Menor, Amarme, Ecologistas en Acción, SEO BirdLife o Greenpeace. Una suspensión que no es el objetivo, no es buena, pero es entendible, según ha señalado Marco, tras la decisión del tribunal. Ha detallado además que una de las pruebas principales era la declaración del perito del Instituto de Medicina Legal y Forense de Valencia, experto en ecotoxicología, que no ha podido acudir por cuestiones personales. El abogado insiste en que se trataba de una prueba vital a la que las acusaciones no podían renunciar y por tanto se ha pedido que se hiciera el juicio en distintas sesiones, aunque el tribunal ha considerado que era mejor suspenderlo y celebrarlo todo junto en otro momento. Un estudio realizado por un equipo de investigación del Departamento de Bioquímica, Biología Molecular e Inmunología de la Universidad de Murcia, liderado por la investigadora Ruth Baldor, demuestra que el uso de péptido P140, un fármaco que se encuentra en fase 3 de ensayos clínicos para tratar el lupus, podría ser un tratamiento frente al glioblastoma, un tumor cerebral muy agresivo con peor tratamiento. Los resultados revelan cómo el uso de este fármaco podría neutralizar los mecanismos que el tumor utiliza para manipular su entorno y sobrevivir y revertirlos. En el laboratorio se estudia cómo el microambiente que rodea al glioblastoma contribuye al crecimiento y la resistencia del tumor, ha explicado la profesora titular de inmunología y directora de esta investigación. En concreto, el equipo se centra en el estudio de los pericitos, que son las células que rodean los pequeños vasos sanguíneos del cerebro. En condiciones normales, esas células protegen el tejido cerebral, pero el glioblastoma consigue reprogramarlas mediante un proceso de autofagia.
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3: La Consejería de Turismo, Cultura, Juventud y Deportes, a través del Instituto de las Industrias Culturales y las Artes de Murcia, organiza las Jornadas Profesionales Open Set. Se trata de un encuentro en torno al sector audiovisual regional en el que se va a analizar su estado actual y se buscarán nuevas oportunidades de crecimiento. El evento tendrá lugar la mañana del 5 de junio en el anexo del Auditorio y Centro de Congresos Víctor Villegas para abordar en tres sesiones temas como el desarrollo de la industria audiovisual, la financiación pública o incluso los casos de éxito, el papel estratégico de la Film Commission o las oportunidades de creación de contenidos desde la región de Murcia, eso sí, con proyección nacional e internacional gracias a plataformas. La consejera del área, Carmen Conesa, ha presentado la iniciativa junto a representantes del sector, indicando que esta jornada está concebida como un foro dinámico y cercano, orientado a poner en valor tanto el talento regional como a fortalecer el ecosistema audiovisual murciano.
5: ¿Qué temas vamos a hablar precisamente en este foro de encuentro y de debate? Pues cómo podemos y tenemos que seguir desarrollándonos en la industria audiovisual. Hablaremos también pues de la financiación pública, importantísima. Hablaremos también de los casos de éxito, muchos de aquí de la región de Murcia a nivel internacional, y eso nos hace sentir muy orgullosos. Vamos a hablar también, por supuesto, del papel clave y estratégico que tiene la Film Commission Región de Murcia en la industria, no solamente de este país, sino a nivel también internacional. y vamos a ver pues esa oportunidad de creación de contenidos, insisto, pues con esa gran proyección que estamos teniendo y que está cruzando fronteras, gracias también y de la mano de nuestro plan de internacionalización, que como sabéis ligamos todas esas estrategias en el ámbito cultural para seguir creciendo y seguir posicionándonos.
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3: El alcalde de Molina de Segura, José Ángel Alfonso, acompañado por la consejera de Política Social, Conchita Ruiz, además de algunos miembros de la corporación municipal y la directora general de Personas con Discapacidad, Miriam Pérez, han visitado el Centro de Atención Temprana de Dismo, el nuevo centro ubicado en el barrio San Antonio de Molina de Segura, un edificio con el que se amplía el servicio a personas con discapacidad. Ramón García es presidente de Dismo, de la Asociación de Personas con Discapacidad de Molina de Segura, quien ha explicado que el centro, si bien lleva 2 años abierto, aún así continúa siendo pequeño y esperan poder adquirir alguno más grande de cara al futuro. Las instalaciones actuales cuentan con 5 aulas y un office, prestan servicio de atención temprana de 0 a 6 años, cubierto por la comunidad autónoma, y también atención infanto-juvenil, en este caso de 6 a 16 años, que depende de subvenciones. En esa primera etapa, el número de usuarios supera las 7 decenas, mientras que en atención infanto-juvenil el número de usuarios aproximado rondaría los 10.
6: El centro ya se nos quedó pequeño de un principio, pero bueno, había que correr porque nos exigían, en cierto modo, ya no la comunidad, sino los mismos usuarios, que había muchos en lista de espera, y había que hacer alguna gestión. Antes estábamos en el centro de día, pero al solaparse los horarios tuvimos que salir por patas. Alquilamos esto porque tampoco el ayuntamiento tampoco disponía en ese momento de un lugar para ceder. La previsión es que de comprar algo más grande, porque esto se ha quedado pequeño. Son 5 aulas más un office. Esto no son habitaciones, son lugares donde se recupera o se ayuda, echa un cable a los chavales y a chavalas que vienen. Se presta servicios de atención temprana de 0 a 6 años e infanto juvenil también de 6 a 16. El 0 a 6 está cubierto por la comunidad, son terapias individualizadas. El 616 no está cubierto por la comunidad, se funciona en base a becas, son también individualizadas. En atención temprana hay 75 usuarios, van variando un poco entre que se recuperan y se van y luego entran otros, 75-80. En infanto juvenil son 10 de momento. Queremos hacer un grupo también de trabajo de infanto juvenil para meter más gente, más usuarios, pero bueno, poco a poco.
3: Se trata así de uno de los 74 centros de atención temprana a nivel regional que prestan este servicio, integrado por profesionales de distintos ámbitos para ayudar así a los menores que precisan atención o terapias para su desarrollo y crecimiento. En Molina de Segura, ha recordado Conchita Ruiz, la consejera de Familia, ya son 4 los centros que prestan este servicio de atención temprana, del que se benefician más de 300 menores, una inversión que supone en torno al 1.600.000 euros para la comunidad autónoma.
7: Teníamos muchas ganas de conocer este centro que ha puesto en marcha Dismo, fruto de ese esfuerzo que estamos haciendo en el Gobierno de la Región de Murcia para garantizar que todos los niños de 0 a 6 años que necesitan la atención temprana la tengan, además de forma gratuita y cuanto más cerca de su casa mejor. Y en eso Dismo pues se ha implicado también en este gran esfuerzo. Es uno de los 74 centros de atención temprana que prestan este servicio en la Región de Murcia. Un servicio integral, integrado por profesionales de diferentes ámbitos y que, bueno, pues ayuda a los menores que necesitan de atención y necesitan de distintas terapias en su desarrollo y en su crecimiento. Estamos hablando de que en Molina, gracias también a la disposición siempre de su alcalde y de su equipo de gobierno, contamos con 4 centros especializados en atención temprana. Se está prestando el servicio a más de 300 menores y con una inversión de 1,6 millones de euros. Eso muestra ese esfuerzo tan importante que estamos haciendo desde el Gobierno de la Región de Murcia para prestar el servicio de atención temprana gratuito y universal. En este centro y en el municipio de Molina hemos incrementado el número de sesiones en más de un 15% para llegar a esos 300 menores.
3: Por su parte, el regidor molinense ha aprovechado la visita al centro para rememorar el pasado de esta asociación molinense, que pronto cumplirá su medio siglo de historia. Una evolución y ampliación de sus servicios que José Ángel Alfonso ha calificado muy positivamente. Y es que, según ha recordado a la consejera, se trataría de la entidad local, Molina asegura, que cuenta con mayor número de colectivos pensados en los más vulnerables.
8: Dismo fue la primera asociación que yo conocí cuando decidí dar el paso en política. Tenían yo 17 años así, y os conocí en la calle Los Pasos, Ramón.
6: En la calle Los Pasos,
8: y fue la primera entrevista que tuve con una asociación implicada, ¿no?, con los más vulnerables. Y final de la década de los 80 o así, se les cedió el espacio que tienen ahora mismo en La Molineta, y me alegra que se quedara pequeño y que ahora incluso sigáis creciendo. Bueno, pues que hoy estemos aquí, estamos refrendando que un colectivo que va a más y que no sobra, ni mucho menos, sino todo lo contrario, donde va se queda pequeño porque necesita crecer y para dar más servicios y una mejor calidad de ellos, ¿no? Que difícilmente las administraciones públicas podríamos dar respuesta tan inmediata y tan rápida y tan eficaz como hacen ellos, con lo cual la colaboración ante las administraciones locales, regionales y estatales con este tipo de colectivos es fundamental. Te voy a poner un brete, pero yo creo que somos la entidad local que más colectivos tenemos pensando en los más vulnerables. Eso va un poco en el perfil que tienen los vecinos de Molina de Segura, que también son muy solidarios, muy generosos.
3: José Ángel Alfonso, el alcalde de Molinense, junto a la consejera de Política Social, Conchita Ruiz, también ha querido asistir hasta el evento que han celebrado el Rotary Club de Molina de Segura este mismo miércoles, quien en esta ocasión ha hecho entrega en esa segunda edición del Viaje de Tus Sueños en las instalaciones de Brío, una de las empresas colaboradoras con los rotarios, donde se ha hecho entrega, como decíamos, de esa iniciativa solidaria en esta ocasión a 32 niños para que puedan viajar hasta Disneyland París. Se trata de niños que son procedentes del sistema de acogida o considerados de núcleos familiares con necesidades especiales o sin recursos, y también otros infantes de AFACMUR. Son de la Asociación precisamente de Pacientes con Cáncer de la Rixaca. Ellos, en total 32, han recibido la sorpresa de ese viaje que les llevará hasta Disneyland París, tal y como ha subrayado la presidenta de los Rotarios Molinenses, Raquel Sastre.
9: Este es un evento que se hace con Rotary Club Molina de Segura, en el que participan muchísimas empresas, el partner oficial es Brío, y estamos encantados de recibir a las autoridades. Tenemos un montón de niños, a 32 niños ahí, que no saben a qué han venido, y es, mira, me emociono y todo, porque les vamos a dar una sorpresa muy grande, que llevarlos a Disneyland París. Los niños son todos o bien del sistema de acogida o bien de asociaciones de personas con necesidades especiales y de familias con un nivel socioeconómico muy bajo, o también niños del programa de AFACMUR, que son niños con cáncer de la Rixaca.
3: Conchita Ruiz, la consejera de Familia, ha felicitado la iniciativa de los Rotarios por segundo año consecutivo, que ha ocasionado tantas alegrías a estos niños que en otra ocasión tal vez no habrían podido cumplir ese sueño al que muchos pequeños aspiran. Ruiz explicaba que algo así sería inalcanzable por parte de las entidades públicas y que gracias a asociaciones como la de Rotarit se pueden lograr.
7: Estamos muy felices, muy contentos de esta iniciativa que desarrolla Rotary Club Molina de Segura por segundo año consecutivo y que alegra la vida de muchos niños, ¿no? Muchos niños que tenemos en el sistema de protección, muchos niños con discapacidad de las asociaciones que participan. Y bueno, pues gracias a esta iniciativa solidaria, pues vamos a cumplir un sueño que tienen muchos de ellos, o que en realidad tienen todas las personas cuando son niños, pero que no todos pueden cumplir, y es ir a Disneyland París. Así que esto es algo que de la administración es muy difícil que podamos llevar a cabo, y si no es de la mano de esas empresas que se han sumado, que se han unido a través de Rotary Club Molina de Segura, no lo habríamos conseguido.
3: Por su parte, el alcalde José Ángel Alfonso saltaba la ayuda solidaria de todos los integrantes del Rotary Club de Molina de Segura, que han contribuido a hacer más felices a estos niños que tal vez ni siquiera han podido soñar con viajar a Disneyland París.
8: Hoy llevamos una jornada de especial sensibilidad y además mirando de cerca a los más vulnerables, que son nuestros hijos, nuestras hijas, los niños y niñas de Molina de Segura, de la región de Murcia. Yo he de decir que me siento muy orgulloso de contar en Molina de Segura con un club rotario, el Club Rotario Molina de Segura, que tanto bien hace por la sociedad molinense en particular y por la sociedad molinense regional en general, ¿no? Hace un ejemplo de lo que es el servir a esta sociedad. Para servir a la sociedad no hace falta cargo, ¿no? El levantarse por las mañanas y poder ver que lo que nos comunican los medios de comunicación y las malas noticias que recibimos por todos sitios, que hay un optimismo, hay una esperanza, un rayo de luz de gente que, sin esperar nada a cambio, su única ilusión es poder ayudar, tender la mano y abrir puertas, pero con ayuda de todos y con un objetivo claro, que son los niños. Pensar que un viaje a Disneyland París es un sueño que hemos tenido todos y, desde luego, estos niños ni siquiera lo tienen.
3: La Junta Directiva de la Entidad Urbanística de la Alcaina ha querido reconocer el esfuerzo del equipo de gobierno que preside el alcalde José Ángel Alfonso al llevar la fibra óptica a la urbanización Molina. Se lo han hecho rindiéndole homenaje al primer edil molinense, descubriendo una placa en la rotonda que se encuentra próxima a la farmacia de la Alcaina. Ana Huidobro es la presidenta de la entidad urbanística, quien ha manifestado el agradecimiento de todos los vecinos de la mencionada urbanización por la inversión y el esfuerzo realizado por parte del ayuntamiento.
10: Nosotros queremos agradecer la gran inversión que has hecho en esta urbanización, que con la obra municipal que se ha hecho, hemos traído telecomunicaciones a la urbanización. Todo lo que suceda en la urbanización es bueno para el ayuntamiento de Molina, hace grande a Molina. Y nosotros siempre hemos confiado en ti. Y nosotros te lo queremos agradecer enormemente, siempre hemos estado a tu lado. Estaremos a tu lado y esperamos que los vecinos sepan agradecer el esfuerzo que habéis hecho.
3: Por su parte, el alcalde José Ángel Alfonso manifestaba su agradecimiento en nombre de todo el equipo de gobierno ante el inesperado reconocimiento, subrayando que su compromiso pasa porque cada vecino pueda elegir dónde vivir sin tener que sacrificar ningún servicio.
8: Siempre he manifestado que los vecinos de Molina de Segura y cualquier otro sitio, pero a mí me preocupan los de Molina, tienen derecho a elegir libremente donde quieran vivir y tener todos los servicios, ya sea rellano o ya sea lo que se hace en la Alcaina. Porque alguien puede pensar que por vivir aquí en la Alcaina, pues ya todo está cubierto y aquí hay una gente determinada de élite y que no necesita el ayuntamiento invertir. Eso es un error porque a las pruebas no repetimos, ¿no? Este reconocimiento, este agradecimiento que nos hacéis, lo recojo en nombre de todos los concejales del equipo de gobierno de la Corporación Municipal y la verdad que vengo un poco engañado.
3: A Martín, un niño de Molina de Segura, le diagnosticaron un glioma difuso intrínseco de tronco. Eso fue en septiembre de 2023. Se trata de un cáncer que afecta a 50 niños de entre 0 a 14 años que fallecen porque no se puede hacer nada. A pesar del diagnóstico devastador, la madre de Martín, Isabel Muelas, en su dolor y desesperación, decidió no rendirse y transformó el sufrimiento en acción, creando la Fundación Martín Álvarez Muelas, con el objetivo de recaudar fondos para la investigación y denunciar también la falta de recursos y de apoyo institucional. El pronóstico de los médicos se confirmó con la tragedia que se consumó el pasado 10 de junio de 2023. Martín falleció 8 meses después de haber sido diagnosticado. Fue una decisión de toda la familia la de donar su cerebro a la ciencia para que pudieran hacer las investigaciones oportunas. A día de hoy se puede decir que ese esfuerzo ha dado sus frutos. Así lo manifestaba la madre de Martín, Isabel Muela.
11: Estuvimos 1 mes y medio en shock y cuando reaccionamos, que fue, no se me olvidará, Martín fue diagnosticado un 20 de octubre y reaccionamos un 6 de enero, el Día de Reyes. Martín necesitó paliativos, nos recetó morfina al 1 mes y medio de estar diagnosticado nada más y en ese momento despertamos, la familia completa despertó. El IPG tiene una esperanza de vida entre 9 y 12 meses desde el diagnóstico. Esa es la esperanza de vida. En niños, la mayor incidencia la tenemos en niños entre 5 y 11 años, es la mayor incidencia, pero bueno, hoy hemos perdido un niño de 3 años, así que por el IPG.
3: La Universidad de Navarra probará un oncovirus en pacientes con glioma. No solamente con glioma, sino también con otro tipo de patologías para las que los tratamientos actuales no están siendo efectivos, como ciertos tumores del sistema nervioso. En este ensayo participan 39 personas y se espera que para la semana próxima el oncovirus sea inoculado en los enfermos participantes.
11: Ya está aprobado en fase 1. Se probó en el 2021 en fase 1. Entraron 11 niños. Lo que hace este virus oncolítico es ampliar la esperanza de vida. Lo que se pretende con este virus oncolítico es ampliar la esperanza de vida hasta en 5 años. Sí, la esperanza que tenemos es que cronifique este tipo de tumor. Este ensayo clínico, se han abierto 3 brazos. Un primer brazo para niños diagnosticados con DIPG. Se conoce como DIPG. Se conoce en sus siglas en inglés, pero su nombre completo es glioma difuso en tronco encefálico. Y este ensayo clínico abre 3 brazos en el propio ensayo. 13 plazas para DIPG, 13 plazas para ependimomas y 13 plazas para tumores del sistema nervioso, donde su tratamiento, que lo tiene, no ha sido eficaz y entran un uso compasivo a este virus oncolítico. 39 plazas para 3 tipos de tumores, para 3 brazos dentro del ensayo clínico en fase 2. En una fase 2 de un ensayo clínico se quiere demostrar su eficacia.
3: Este miércoles 20 de mayo se abre el plazo de presentación de solicitudes para aspirar a la Escuela Multideporte Adaptado 2026. Como novedad de este AE curso, el programa oferta por primera vez plazas para niños y niñas sin discapacidad, apostando por un modelo de actividad deportiva verdaderamente inclusiva, tal y como comunican desde la Concejalía de Deporte y Salud, que han lanzado esta nueva propuesta que da servicio a familias que necesitan conciliar en época vacacional, y de esta manera se ofrece un espacio donde los más pequeños pueden disfrutar de una actividad físico, deportiva y cultural de modo lúdico y adaptado. Además, se pretende fomentar el potencial motriz y creativo en un entorno controlado y seguro, y mejorar también la calidad de vida de las personas con discapacidad o enfermedades raras y sus familias. Como decimos, este año la novedad es que esta escuela va a ofrecer plazas para niños y niñas sin discapacidad, de manera que se apostaría por un modelo de actividad deportivo que sea realmente inclusivo, con esa apuesta por la convivencia, la participación y el aprendizaje como herramientas fundamentales para el desarrollo personal y social. El plazo de solicitud es del 20 al 30 de mayo y puede realizarse a través de un formulario de preinscripción que se encuentra en la web deportes.molinadesegura.es. El programa se va a desarrollar durante el mes de julio, de lunes a viernes, en horario de mañanas, en el pabellón del Instituto Francisco de Goya y en las piscinas de la Ciudad Deportiva El Romeral. El multideporte adaptado que cumple con esta su edición número 21.
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3: Nos centramos ahora en las actividades de cara a este jueves 21 de mayo, que a las 7 de la tarde en el Auditorio Virginia Martínez Fernández de Almudena acogerá la inauguración de la exposición de artes plásticas del Colegio El Taller, una muestra que ha tenido como temática el arte clásico. La exposición estará instalada en el MUDEM hasta el 12 de junio. Su directora, la directora del centro, es Anabel Rojo, quien ha explicado el título de esa muestra, Un viaje al corazón de la cultura clásica, también afirmando que es el colofón a un proyecto educativo del centro que implica a las 3 etapas, infantil, primaria y secundaria, en el que además han colaborado numerosos profesores y cientos de estudiantes a lo largo de 2 años. Los alumnos investigan el perfil de distintos artistas, tanto en su parte biográfica como artística, y después reproducen creaciones de ellos. Las obras además abarcan disciplinas como la escultura, la pintura o incluso la música. El evento se ha consolidado como un referente en el mundo educativo por su fomento a la cultura. Durante el acto de este jueves, los alumnos del centro interpretarán distintas piezas musicales, disciplina impulsada también en este proyecto educativo del centro.
12: El proyecto, pues, implica, como hemos dicho, estudiantes de la etapa de la escuela infantil, de infantil, de primaria, de secundaria, y bueno, pues los alumnos, el alumnado lo que hace es investigar la vida y la obra de distintos artistas. Para ello, pues analizan técnicas, estilos artísticos, luego lo recrean a través de pintura, escultura, composiciones visuales. El objetivo no solo es aprender arte, sino desarrollar la creatividad, el pensamiento crítico, el trabajo en equipo, la autonomía, la expresión emocional y cultural. Es decir, trabajamos ahí una metodología totalmente activa, un aprendizaje con los proyectos de investigación. El protagonismo, ¿quién lo tiene? Pues el alumnado en el aprendizaje. Es decir, se trata de proyectar una educación creativa y experiencial.
3: Además, este jueves a las 7 de la tarde, el Teatro Villa de Molina vivirá esa graduación del alumnado del segundo curso de bachillerato, en este caso del Instituto Cañada de las Heras. Nosotros lo dejamos aquí, deseándoles una feliz jornada.
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2: Así llegamos a las 9.25 de esta mañana de jueves. Los días pasan el calendario, desde luego. El domingo está a la vuelta de la esquina y la expectación pues es un tanto elevada porque, bueno, pues no lo decimos nosotros. Realmente tenemos por aquí al concejal Carlos Perelló, que nos contaba esto.
3: Nosotros, como bien sabes, tenemos el aforo por el tema de la remodelación, lo tenemos un poco limitado, pero en este caso, viendo que va a haber bastante gente que se va a desplazar y mismamente de Molina de Segura que va a ir, pues lo que hemos pensado es pues ayudar un poco, poner el otro fondo también con grada supletoria, incluso la mayor parte del frontal del lateral del campo de fútbol también ponerlo con dicha grada. Así que yo creo que se queda un espacio pues para unas 1.500 personas.
2: Y yo creo que con esta información pues nos vamos a ir haciendo una idea de que estamos hablando de un partido muy importante que va a celebrar el Unión Molinense en casa este próximo domingo, enfrentándose al Olímpico de Totana. Ya lo hicieron en el campo del otro equipo, ahora toca la vuelta aquí en casa. ¿Para qué? Pues para jugarse esa pelea, ese ascenso a la segunda RFEF en ese encuentro que, bueno, vamos a ver lo que pasa. De momento fue un empate a cero el obtenido, como decimos, en el pasado encuentro. Vamos a ver lo que pasa de cara a este. Serán desde luego unas semifinales muy emocionantes, pero vamos antes tal vez a disponer, o en este caso a tener la opinión de Sergio Llufera, que es el entrenador del Unión Molinense, antes de que se celebre ese encuentro en el Sánchez Canovas, porque ya lo tenemos aquí al hilo telefónico. Buenos días, ¿cómo estamos, Sergio?
4: Muy bien, bien, preparando el partido.
2: Preparando el partido con emoción, con nervios. ¿Cuáles son un poco las sensaciones en estos momentos?
4: Bueno, nervios no, porque bueno, al final estamos todo el año peleando por disputar esta clase de partido y bueno, preparando. Sí que es verdad que estamos más encima y estamos analizando simplemente un partido, entonces pues bueno, creo que estamos trabajando el doble de lo normal para tener todos los detalles y que los jugadores puedan afrontar el partido en las mejores condiciones.
2: Estamos en ese playoff, no sé si se afronta también, ¿no? Precisamente lo has mencionado tú, mejor como un partido normal o como eso, como los playoffs que son.
4: A ver, yo intento transmitirle al futbolista que tiene que ser y tienen que tomárselo como un partido normal, pero no nos podemos engañar, al final es un partido de eliminatoria, es un partido de playoff, es un partido donde a principio de temporada todo el mundo estaba con la esperanza de llegar a este partido. Bueno, yo intento darle la máxima normalidad posible, pero sabemos que es muy difícil y más ahora que venimos de sacar un resultado de 0-0, que todo se va a decidir en este partido. Pero bueno, intentaremos darle la máxima normalidad durante la semana.
2: De todas formas, ya es la segunda vez, ¿no?, que se llega a esta pelea. No sé si es la segunda temporada consecutiva, me refiero. No sé si esto ya pues le dice al equipo, oye, bueno, ya hemos pasado por esta, vamos a relajarnos.
4: Sí, o todo lo contrario. Ya. O todo lo contrario, porque el año pasado tenían muchísima esperanza de pasar de eliminatoria, de clasificarse para la fase final nacional, y fue un batacazo importante porque se veían dentro. Pero bueno, este año yo creo que es diferente. Este año ha cambiado mucho el equipo. El objetivo era llegar a esta fase y estamos ahí. Ahora pues yo intento transmitirle que tienen que disfrutar del partido y que, bueno, pase lo que pase, pues tienen que dejarse todo lo que tengan y, bueno, luego pues, al final la suerte muchas veces influye y esperemos que caiga del otro lado.
2: Eso es cierto. ¿Cómo fue ese primer encuentro contra el Olímpico de Totana el pasado domingo? ¿Cómo lo valoras?
4: Bueno, pues fue un partido típico de la ida de una eliminatoria de playoff. Los dos equipos se respetaban mucho, tenían miedo a atacar, o más que miedo a atacar, miedo a no encajar para no irte con un resultado negativo al partido de vuelta, y fue un partido muy espeso. Yo creo que no fue nuestro mejor partido, pero tampoco el de ellos. Entonces yo creo que fue un partido pues típico de una ida, donde sabemos que donde se va a decidir todo en el partido de vuelta. Uh-huh. Fueron 90 minutos con muy pocas ocasiones, recuerdo simplemente una del Olímpico y una nuestra, mucho juego defensivo y ya te digo, pero es por la sensación de que ninguno de los dos equipos quería encajar para no llevarse un resultado negativo para la vuelta.
2: Mucha presión, claro. De todas formas, al Molinense, oye, le valdría el empate, aunque entendemos, ¿no?, que no es el objetivo, pero le valdría un empate en este caso.
4: Sí, bueno, tenemos la ventaja de haber quedado tercer clasificado en la liga regular, pero no podemos salir pensando en eso. Nosotros, claro, si salimos pensando en que nos vale el empate, creo que nos equivocaríamos. Creo que al final un simple gol clasificaría al Olímpico de Tara, entonces nosotros no podemos estar pensando en... Uh-huh. En que el empate nos vale porque tenemos que ir a por el partido.
2: Ya, entiendo. Bueno, decía el concejal de Deporte y Salud, Carlos Perello, que se está preparando el campo como para albergar a una gran cantidad. ¿Cuánto de gente, ¿no? ¿De qué números hablamos?
4: Bueno, yo creo que va a venir muchísima afluencia de Totana, porque ya en el partido de ida metieron casi 1,000 personas allí en su campo. Sí que es verdad que no se van a desplazar todas porque eso no se puede, pero imagino que 400, 500 personas que se desplacen de Totana, más los aficionados del Molinense, que yo creo que esta vez sí que se van a venir al Sánchez Cano a animar al equipo, más las familiares y demás, pues es que estamos hablando de una afluencia de 1,200, 1,500 personas. Entonces, pues bueno, creo ayer ya me vi que estaban montando gradas supletorias. Esperemos que se llene y que haya un buen ambiente.
2: Oye, eso anima mucho a los jugadores, a la plantilla, ¿no? Salir y ver el campo ahí lleno de gente.
4: Claro, no es lo mismo. Llevamos todo el año jugando en casa y la máxima afluencia ha sido 100, 150 personas. Entonces, pues, el jugador respira fútbol, el jugador aumenta, se motiva mucho más viendo afluencia de público, viendo gente que le anima. No es lo mismo jugar, pero bueno, al final ellos también se centran en jugar y hemos estado todo el año así, pero ya te digo, creo que este partido tendremos aficionados de Molina.
2: Creo que vais a tener un poco de contraprogramación, no sé el horario que tenéis, pero Pedro León se despide, ¿no?, el domingo también.
4: Sí, bueno, hemos tenido la mala suerte, ese partido estaba puesto para el sábado a las 9 de la noche y cuando se fijó el partido de Molina Totana a las 7 y cuarto, al día siguiente salió que Murcia cambiaba la hora del partido. Yeah. Bueno, sí que es verdad que nos fastidia un poco porque sabemos que hay muchísima gente de Molina que va a los partidos de Real Murcia, pero bueno, también entiendo que sabiendo que en Murcia no se juega nada, que sabiendo que nosotros no jugamos mucho, entiendo que algún porcentaje, aunque sea mínimo, se decline por ir a Sánchez Cánova.
2: Claro que sí, seguro que contáis con ello. La temporada, no sé qué balance podemos hacer de la temporada en este momento, ¿no?, de 21 de mayo, ya a punto de celebrar ese segundo encuentro de playoff. ¿Cómo valoramos un poco la temporada, Sergio?
4: Pues mira, un balance muy positivo, que al final nosotros llegamos... con el equipo iba, si no recuerdo mal, en duodécima posición, con 7 puntos, a 14 puntos del Cieza, a 7-8 puntos del playoff. Sí que es verdad que remodelamos mucho la plantilla. El objetivo era este, el objetivo era llegar al playoff. Sí que es verdad que una vez metido en el playoff ya nos marcamos otro objetivo, que es el de llegar a la fase final nacional, pero el objetivo está cumplido. Entonces yo... creo que la valoración es muy positiva, pero queremos más. Entonces, tenemos que seguir trabajando, nos quede una, nos queden tres, nos queden 4 semanas. Sí que es verdad que tenemos el primer objetivo cumplido, pero tenemos que seguir intentando pues conseguir esa ilusión que tenemos todos, que es la de jugar la final nacional.
2: ¿Y la plantilla cómo llega a este momento de la temporada? ¿Ha habido bajas? ¿Cómo os encontráis en ese sentido?
4: Pues mira, creo que es la primera vez en toda la temporada en la que estamos con los 20 jugadores disponibles, con los 20 jugadores al 100%, así que súper contento porque Álvaro estaba la semana pasada de baja por lesión, pero sí que es verdad que estaba recuperado, podría haber jugado unos minutos, pero decidimos no forzarlo por si... para que llegara en mejores condiciones a este partido. Entonces, Ya te digo, repito, por primera vez toda la temporada estamos todos disponibles.
2: Bueno, eso es buena señal. No sé si tendríais, en el caso, para ponernos en la mejor situación, ¿no? En el caso de que paséis, si tendríais preferencia por algún rival, si pudierais elegir.
4: No, que va. Pensamos en pasar nosotros y ya el rival que toque, pues bienvenido sea, porque eso significaría que estábamos los dos en la final.
2: Eso es. Segunda FEF como objetivo, de momento a ver si se puede conseguir. ¿El campo lo veis preparado también para este encuentro o creéis que va a estar reluciente el domingo?
4: Sí, yo creo que sí. Yo creo que están trabajando, tanto directiva como concejalía, están trabajando en que haya los máximos asientos posibles por toda la afluencia. Se van a montar carpas, se van a montar varias cosas para que la gente esté entretenida. Yo creo que va a ser un espectáculo bonito y vamos a recibir muchísima afluencia de público. Y esperemos que salga todo bien y se sume a un buen resultado.
2: Y que haya mucho apoyo al Unión Molinense. Este domingo recordamos la hora, Sergio.
4: Sí, domingo a las 7:15.
2: 7:15 de la tarde, la emoción ya servida con este segundo encuentro que vais a disputar dentro de los playoffs, segundo encuentro contra el Olímpico de Totana y desde luego con esa sensación que nos transmites, ¿no?, de ilusión y especialmente de disfrutar del encuentro, que de eso se trata al final, ¿verdad?
4: Así es. Yo se lo llevo transmitiendo toda la semana, que el objetivo está cumplido, que tienen que disfrutar, soltarse y... Ya te digo, disfrutar del partido, que no siempre se puede jugar un playoff.
2: Eso es cierto. Sergio, desde luego, un gustazo tenerte por aquí. Sergio Vifera, desearos toda la suerte, pase lo que pase. Y bueno, pues que lo paséis estupendamente, que disfrutéis de ese encuentro con el Unión Molinense y el Olímpico de Totana este domingo en el Sánchez Cánovas de Molina. Muchísimas gracias por estar con nosotros.
4: Muchísimas gracias a vosotros.
2: Un saludo. Chao.
4: Gracias.

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0: Pues aquí continuamos en este Vivir aquí, Vivir en Radio Compañía, Vivir en Molina de Segura, en el que vamos a hacernos eco precisamente de esa muestra que se inaugura este jueves, esta tarde, en el MUDEN, en el Auditorio Virginia Martínez Fernández, a las 7 de la tarde, a cargo del Colegio El Taller, en la materia de artes plásticas, una exposición con la de la que ha tenido más información nuestro compañero Juan Luis Vivas, porque ha entrevistado a Maribel Rojo, que es la directora de enseñanza secundaria del Colegio El Taller. Con esa entrevista nos vamos a quedar para desearles una feliz mañana también de jueves y comentarles que a las 10 de la mañana continuaremos también con el magazine matinal.

0: El Colegio del Taller de Molina de Segura celebra en la sala de exposiciones del MUDEN una nueva edición de un certamen artístico muy especial, dedicado pues un poco al arte y donde lo importante también es que se implican todas las etapas de este colegio. Este jueves a las 7 de la tarde tendrá lugar la inauguración en la sala de exposiciones del MUDEN, una exposición de artes plásticas que se podrá visitar hasta el próximo 12 de junio. Vamos a hablar con la directora de enseñanza secundaria del Colegio El Taller, Maribel Rojo. Muy buenos días.
1: Buenos días.
0: Bueno, pues otros años ha dedicado, por ejemplo, a los volúmenes en el arte, ¿no? Este año hay algún leitmotiv.
1: Sí, este año llevamos por título Un viaje al corazón de la cultura clásica.
0: Ajá. Bueno, ¿y se siguen implicando las tres etapas, Maribel?
1: Sí, sí, por supuesto. Desde la escuela infantil, la etapa de educación infantil, la etapa de educación primaria y, por supuesto, la etapa de educación secundaria. Bueno, las etapas del centro.
0: Vamos a recordar, Maribel, si te parece, exactamente este proyecto que lleva, creo que es el año, la edición número 19, ¿puede ser?
1: La decimoctava
0: edición ya, o sea que tiene ya su mayoría de edad. ¿Cómo surge este proyecto? Porque tengo entendido, ¿no?, que forma parte de ese aprendizaje activo, ¿no?, que con ese objetivo pedagógico, que es encaminarlo hacia un proceso con metodologías activas. ¿Cómo surge este proyecto y cómo se involucra la comunidad educativa del Colegio del Taller?
1: El proyecto pues implica, como hemos dicho, estudiantes de la etapa de la escuela infantil, de infantil, de primaria, de secundaria. Y el alumnado lo que hace es investigar la vida y la obra de distintos artistas. Para ello pues analizan técnicas, estilos artísticos, luego lo recrean a través de pintura, escultura, composiciones visuales. El objetivo no solo es aprender arte, sino desarrollar la creatividad, el pensamiento crítico, el trabajo en equipo, la autonomía, la expresión emocional y cultural. Es decir, trabajamos ahí una metodología totalmente activa, un aprendizaje con los proyectos de investigación. El protagonismo, ¿quién lo tiene? Pues el alumnado en el aprendizaje. Es decir, se trata de proyectar una educación creativa y experiencial.
0: O sea, ahí son los protagonistas, los escolares. ¿Las familias también se implican, Maribel?
1: Sí, sí, por supuesto. En este proyecto pues participa toda la comunidad educativa. Es cierto que el profesorado se convierte en guía, pero insisto, los protagonistas son los alumnos y las alumnas del colegio.
0: ¿Y cuántas obras se exponen a partir de este jueves?
1: Pues no sabría decirte, pero bastantes, bastantes obras. Yo invito a toda la ciudadanía del pueblo molinense a que se pase por allí, porque merece la pena hacer un viaje por el mundo clásico.
0: Ajá. Imagino que los alumnos investigan, ¿no?, el perfil de distintos artistas, ¿no?, y tanto en su parte biográfica como artística, antes de llevar a cabo sus proyectos.
1: Sí, por supuesto, en este año pues han investigado sobre la cultura clásica, el arte grecolatino, la mitología, la arquitectura y estética del mundo antiguo, sobre todo reinterpretaciones artísticas hechas por el alumnado.
0: ¿Y qué disciplinas se reflejan en esta exposición? ¿La escultura, pintura, música?
1: Sí, escultura, pintura y música.
0: Precisamente las tres, ¿no? Habrá también, otros años, se ha interpretado alguna pieza musical, ¿no?, durante el acto de inauguración.
1: Sí, sí, sí, y este año igual. Igualmente este año pues inauguraremos esa 18ª exposición de artes plásticas con una pieza musical, donde también participarán, por supuesto, todos los alumnos y alumnas.
0: Ajá. Muy bien, pues la verdad es que interesante. Hasta el 12 de junio habrá alguna visita guiada por parte de los escolares para dar a conocer sus trabajos.
1: Sí, sobre todo el día de inauguración. Los demás días lo tenemos un poco más complicado porque evidentemente tenemos que seguir con nuestra actividad lectiva, final de curso.
0: Claro. Estamos en la recta final, Maribel, del final de curso. Además se hace coincidir esta exposición, otros años también se ha hecho en mayo, ¿no? Si no recuerdo mal, hasta mediados de junio más o menos, que se puede visitar, en este caso hasta el 12 de junio. Bueno, ¿cómo se afronta el final de curso en el Colegio El Taller?
1: Pues con mucha ilusión, entusiasmo, pero también con mucho trabajo. con mucho trabajo, porque le damos por finalizado la etapa para, por ejemplo, los alumnos de la ESO. Los de cuarto ya terminan su etapa de enseñanza secundaria obligatoria. Unos irán a hacer bachillerato, otros irán a hacer grado medio, otros irán a hacer un grado básico. Luego tenemos la transición entre etapas. Tenemos la suerte de tener todas las etapas en nuestro centro. Por lo tanto, pues los de infantil pasarán a primaria, los de primaria pasarán a secundaria y, como he dicho, cuarto de la ESO, que lamentablemente nos abandona.
0: Sí.
1: Para hacer las enseñanzas posobligatorias.
0: Ya, claro. ¿Habéis hecho en el colegio jornada de puertas abiertas también, como en otros centros, para...?
1: Por supuesto. Sí. Hicimos pues en torno a 7 jornadas de puertas abiertas durante el mes de febrero.
0: Por cierto, hace poco comentábamos, y también queríamos aludir a ello, que en los cuartos Teleco Games, la conocida como Olimpiada de Telecomunicaciones, también hubo premio, ¿no?, para el colegio El Taller, ¿no? Participaron estudiantes de toda la región y hubo centros de Molina, como Eduardo Linares, Los Olivos y El Taller, que obtuvieron galardones, ¿no? Eso también es un gran reconocimiento, ¿no?, para los estudiantes de... Serían de secundaria, ¿no?, supongo.
1: De secundaria. Tuvimos esa satisfacción de recoger ese premio. Dos profesores fueron acompañando a los alumnos y sobre todo a las familias, y muy contentos. Y también aprovecho para decir que el fin de semana pasado también tuvimos la suerte de contar con un finalista en las Olimpiadas Matemáticas, también de segundo de la ESO.
0: Vaya, bueno, pues nada, va bien, ¿no? Y además, durante el curso hemos hablado otras veces de ese gran Open de ajedrez que hacéis, de vuestra carrera solidaria, bueno, actividades que intentan aglutinar, ¿no?, los esfuerzos y los intereses de toda la comunidad educativa, incluso más allá, ¿no?, de la comunidad educativa.
1: Y por supuesto inculcamos pues valores al alumnado y bueno, pues son actividades donde nos implicamos, como hemos dicho, todos, toda la comunidad educativa, familias, profesorado, alumnado, o mejor dicho, en otro orden, alumnado, profesorado y familias. Porque al final, finalmente, ya he dicho, y no me canso de decirlo, los protagonistas son nuestros alumnos y nuestras alumnas. Pero tenemos la suerte de tener muy buena implicación familiar.
0: Bueno.
1: Con lo cual, todo el trabajo es más fácil llevarlo.
0: Y además eso se notará este jueves en la inauguración de la exposición. Imagino que mucha gente acudirá a la apertura, ¿no?, de esta muestra de artes plásticas, de esculturas, de música y de pintura.
1: Esperamos una gran acogida por parte de toda la comunidad educativa y por parte de todo el pueblo de Molina que nos quiera visitar. Vale. Merece la pena.
0: Merece la pena. Como decíamos, a partir de este jueves, y estará abierta hasta el 12 de junio, la exposición de que es la 18ª edición ya de su certamen artístico muy especial en el Colegio El Taller. Maribel Rojo, directora de Enseñanza Secundaria del Colegio, un saludo y buen día.
1: Buen día, muchas gracias por esta oportunidad.
0: Hasta luego.
1: Hasta luego.

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muy buenos días. Reciban un cordial saludo en mi nombre, María del Carmen Ramón. Y estaré con todos ustedes hasta la una del mediodía haciendo encajes de bolillo. Encajes de bolillo. ¿Para qué? Bueno, para equilibrar los disgustos con los gustos, las tristezas con las alegrías, las noticias densas con esas otras que sin ser luz pueden encender una velita allá donde más se necesite. Esto se puede conseguir en los tiempos que corren, tal y cual, bueno, tal y como están los telediarios, ¿verdad? Diferentes programas de noticias. Digo lo de guardar un equilibrio dentro de todo ese caos que una ve cuando enciende la televisión. Pues yo entiendo que sí. Porque fíjense ustedes en lo que les voy a decir. El caos entendemos que está en la calle, porque sale a través de las noticias. Pero si miramos en nuestro entorno más cercano con sus pequeños desórdenes, pues yo diría que más o menos todo está en su sitio. Que hay situaciones que resolver, siempre las hay. Que hay maremotos internos por épocas, en los que hay que zambullirse para luego salir mucho más reforzados. Es así. Bueno, de hecho, hay rachitas que duran incluso años. Cada vez que vamos a subir de peldaño o cada vez que vamos a dar un gran salto vital o conciencial, como dirían los argentinos, se nos mueve todo el piso. ¿Qué ocurre cuando hay un fuerte terremoto? Que todo cae al suelo. Los cajones se abren. Papeles, ropa, quedan esparcidos por el suelo. Claro, a priori aquello lo calificamos de ¡oh, qué desastre! ¿No? ¡Qué desastre! ¿Por qué a mí, no? Pero vamos a ser prácticos, ¿eh? ¿A qué le sacamos punta a todos los lápices? Ello nos posibilita ver todo lo que guardábamos, ya no nos acordábamos ni de la mitad de cosas que guardábamos dentro de esos cajones, y evaluar si la necesitamos o necesitamos todo aquello que está fuera, si lo necesitamos o no, si nos gusta o no, si deseamos guardarlo de nuevo o donarlo a Cáritas y dejar espacio en los cajones para lo nuevo. Es decir, que cuando uno no realiza esa limpieza por decisión propia, el universo empuja de una manera u otra a realizar el trabajo que tenemos pendiente. Por tanto, como reza en el refranero popular, no hay mal que por bien no venga, si nos olvidamos de victimismos, si dejamos de regodearnos, rebozarnos en el dolor. Como diría mi amiga María Jesús, todo lo que viene conviene, por alguna razón que desconocemos, pero conviene. Y ustedes me dirán, hombre, en este momento hay mucha guerra sin cuartel, mucho loco disparando a diestro y siniestro. ¿Has pensado bien lo que acabas de decir? Ay, tenés razón. Pero una vez dicho esto, ¿qué sucede dentro de nosotros cuando contemplamos en imágenes los efectos de esos genocidios, efectos devastadores de la guerra? ¿Qué sucede? No sé si nos damos cuenta, pero se hace grande nuestro sentimiento de compasión. Se hacen grandes las ganas de construir un mundo completamente diferente, un mundo nuevo donde lo normal sea hablar para llegar a acuerdos, no tirar una bomba aquí, bueno, o disparar un Kalashnikov AK-47. Por cierto, el arma capaz de disparar 600 balas por minuto, ¿lo sabían? Aunque por un lado nos parezca una barbarie, que lo es, toque nuestra empatía produciendo un gran dolor, desajuste en nuestro sistema nervioso, distintos sistemas. Esto siempre sucede cuando uno se siente en peligro. Bien, todas las guerras están contribuyendo a ampliar conciencias. Cada uno de esos seres humanos que han caído en ese campo de batalla no lo han hecho en balde. ¿Alguna vez hemos hablado de esto? Uno, antes de encarnar, elige en qué familia nacer. Son pactos de alma.
Esa familia le va a proveer del caldo de cultivo necesario, de las circunstancias necesarias para que aprenda lo que ha venido a aprender. Y también parece ser que uno elige cómo morir. Claro, hasta la muerte tiene un propósito en esta encarnación. Hay seres de luz que se sacrifican por un bien potencial. Bueno, que se lo digan al Maestro Jesús de Nazaret, un ser muy evolucionado que encarnó sabiendo que a la edad de 33 años lo matarían. Pero ello implica que sus enseñanzas se perderían, murió en balde, nada más lejos. Están más vivas que nunca, ¿verdad? Con su vibración, sus hechos, su sola presencia, cambió la vida de cientos y cientos de personas en todo el mundo y por y para la eternidad. Por ello digo que una cosa es el hecho en sí, el relato de lo ocurrido, y otra la reverberación, el movimiento expansivo amoroso que recorre el mundo de norte a sur, de este a oeste. La oleada de amor, esas ganas de que todo cambie, para que por fin esta humanidad pueda vivir en paz. Que para ello debemos de deshacernos de unos mandatarios que no permiten el sorpaso. Sí, la vida se está encargando ya de eso, saliendo a la luz todo lo que estaba guardado en los cajones y siendo juzgados. Todo va conforme al plan previsto, aunque no lo parezca. Todo supone un buen alimento cuando de lo que se trata es de ampliar conciencias. En este momento tenemos a personas de muy distintos grados de conciencia, desde el más bajo a los más altos, conviviendo en el mismo espacio. Entenderán ahora el porqué de esa polaridad. Hay unos que hacen de espejo a los otros. Hay quienes ven el mundo en términos de ganar o perder y convierten el vivir en una competición. Y luego estamos los otros, que ya hemos entendido que la historia va de dejar a un lado el egoísmo propio, esas ansias de poder, para dar paso al amor, la colaboración, la unión de todos en pro de un bien común. Cada forma de pensar dibuja una realidad, esto lo sabemos. Todos vamos navegando en la misma barca, pero unos reman hacia la izquierda y los otros para compensar el déficit hacia la derecha. Pero todavía no avanzamos hacia un modelo común de frente, que es de lo que se trata. En cuanto nos dejemos de izquierdas o derechas, en cuanto nos demos cuenta de que la historia no va de posicionarnos en un lado o en otro, que va de una sola humanidad instaurando el amor y la paz en la tierra, lo que siempre hemos llamado así en el cielo como en la tierra, o bajar el cielo a la tierra. En cuanto nos percatemos de ello, dejemos las divisiones, esa polarización, y rememos todos en la misma dirección, ese barco avanzará a toda vela. Pero debemos de abrir los ojos, dejar de jugar al juego que promueve el chanclas. Unos los buenos, los otros, los de enfrente, los malos. Partido de buenos contra malos. Yo quiero que ganen los buenos, que por supuesto son los míos. No, los otros, yo los malos. Bueno, no se llaman a sí mismos malos. Yo los míos. En fin, que todos somos hermanos, cada uno en su punto conciencial, todos evolucionando. Unos más evolucionados que otros, esto es así. Pero hay una sola humanidad. Y todo ha de dirigirse hacia esa paz deseada, esos diálogos fructíferos. ¿Se imaginan una sociedad donde todo se haga de manera transparente? Donde los cajones puedan estar abiertos, todo a la vista. Y uno esté seguro de que lo que ve es todo lo que hay. Y esto lo podemos extrapolar a todas las áreas, la familia, la pareja, todo sobre la mesa. Claro, ustedes me pueden decir, habrá que dejar algo al misterio, ¿no, Mari Carmen? Algo al misterio. Bueno, hay juegos de mesa donde hay que distraer al de enfrente, ¿no? Jugar a que no sepa lo que tienes, ¿eh? Ahí se permite ese misterio. Juegos de estrategia, donde varios jugadores se sientan a la misma mesa, sabiendo que es un juego y conociendo en qué consiste ese juego, ¿no? ¿Cuáles son sus reglas? Reglas comunes para todos.
todos en igualdad de condiciones, ¿eh? Se ponen manos a la obra. Pero fíjense ustedes, ¿eh? Yo entiendo que con el tiempo hasta esos juegos de mesa tenderán a ser sustituidos por otros. Por otros que no hablen de ganar o perder, de mentir. Serán juegos, los del futuro, que sirvan al propósito de aprender. Ganar será secundario. Imagínense una especie de trivial, ¿eh? Tampoco queda tanto para que el juego consista en la telepatía. Mientras uno la entrena, ¿no? ¿Qué está pensando fulanito o mecanita? Y alguien se conecte con esa persona y pueda captar cuál es la imagen mental que está enviando. ¿Ven? Uno juega mientras perfecciona la técnica. No queda tanto para eso, ¿eh? Ya lo verán, para este tipo de juegos. En fin, que soplan vientos de cambio, ya lo decía Scorpions en la balada. Es así. Que muchos de nosotros estamos a medio camino, acabamos de salir de la dualidad y nos dirigimos hacia esa unicidad, aunque de vez en cuando volvamos a caer en viejos patrones conocidos, también es así. Pero eso no importa, forma parte del proceso, hasta que definitivamente nos instalemos en esa otra realidad, en esa otra orilla, porque sea la que impere. Pero todo ese trabajo hemos de hacerlo nosotros. Recuerden que la realidad que se materializa es el pensamiento acompañado del sentimiento predominante. Por ello, este mundo necesita de esas 144.000 personas vibrando en la misma dirección, pensando, sintiendo, haciendo en la línea de ese nuevo mundo, la tierra prometida. Y la conquista será de todos. No habrá perdedores. Todos serán ganancias. Pueden aprovechar este ratito mientras yo me sirvo una taza de buen café para testarse. ¿Dónde estoy yo ubicado dentro de ese proceso? ¿Estoy todavía apegado al pasado, al ganar y perder, al ego, al orgullo? ¿O voy saliendo de esa tela de araña y cada vez miro más en la línea de ese bien común, de ese nuevo mundo construido desde el amor? Háganlo y si les apetece nos llamen por teléfono y nos lo cuenten. 968-64-3330. Repito, 968-64-3330. ¿Dónde están? ¿Dónde se encuentran en este momento en ese proceso? En fin, buenos días y bienvenidos. Un placer, como siempre, estar con todos ustedes. 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

tenemos por aquí al amigo Pepe, bueno, y otros tantos amigos, pero bueno, Pepe ha sido el primero en decir, clic, clic, pom, pom, ¿quién es? Buenos días, compañero. Dice, yo llevo un patras y un pa'lante, un patras y un pa'lante, un meneíto. Y en cuanto me doy cuenta de que estoy sirviendo al propósito de la polarización, oye, de que hay alguien que me está manipulando para que yo me posicione frente al otro, como si el otro fuera el enemigo, rápidamente rectifico. Está muy bien. Así vamos más de uno, ¿eh? Así vamos más de uno. Cada vez los ratitos de dualidad serán menos, ¿eh? Uno tendrá más claridad mental. Confía en el proceso. Estará más conectado a su espíritu, a eso que llamamos alma. Y se dejará llevar menos por las corrientes de aire que soplen en ese momento.

Y tenemos también por aquí a nuestro amigo Antonio. Dice, oye, ¿has leído hoy la página 5 de La Opinión? Digo, pues estoy en ello, echando un vistacito, ¿eh? Se ha dado un borneo por la información en general. Digo, pero voy a ir a esa página 5 a ver a qué te estás refiriendo. Y topo con este titular, ¿eh? Bueno, hay varios, pero es este titular el que le llamaba la atención a él. Dice, los que solo cobran en efectivo en el punto de mira. UPTA asegura que combatirán a quienes evitan el control fiscal mediante pagos en metálico. Es decir, las personas que cobran en metálico, que no utilizan la tarjeta, ya se convierten en delincuentes en esta vida. ¿Se dan cuenta? Hubo un momento en el que el pago con dinero era lo lógico y lo normal. Oye, y nadie confiaba o desconfiaba de que ese pago se realizase en metálico. Pero en estos tiempos que corren, como el ladrón piensa que todos son de su condición, lo sospechoso es que uno pague o cobre en efectivo. Esto levanta ampollas, ¿eh? Los que solo cobran en efectivo en el punto de mira. ¿Llamas a un cerrajero de urgencia, al fontanero o al electricista de turno? Y tras terminar la tarea te dice que no le puedes pagar por transferencia, tarjeta de crédito o pagos digitales, solo en efectivo. Lo mismo ocurre con algunos negocios sanitarios, academias, bueno, o pequeños comercios donde casualmente no siempre hay factura de por medio. Son situaciones cotidianas que muchos consumidores han normalizado, pero dicen que esconden una economía sumergida ligada a determinados trabajos autónomos y actividades profesionales que operan total o parcialmente al margen del control fiscal. Hay autónomos que evitan el control fiscal y eso es competencia, ¿eh?, desleal para quienes sí pagan todos los impuestos. Bueno. Los abogados mutualistas salen a la calle para exigir una jubilación digna. Decenas de letrados reclaman una pasarela al RETA que garantice pensiones acordes tras décadas cotizando en mutualidades alternativas. Otros titulares, la Asamblea insta a retirar el sablazo de los 1.600 euros anuales. El PP acusa al gobierno de la subida encubierta del 42% en la base mínima de cotización. El Pleno de la Asamblea Regional aprobó este miércoles, con el voto en contra del Partido Socialista y Podemos, una moción del Partido Popular, con el apoyo de Vox, para exigir al gobierno de Pedro Sánchez que retire su sablazo de 1.600 euros anuales a los autónomos colaboradores, un ataque directo al corazón de la empresa familiar.

Bueno, y en cuanto a lo económico, que siempre estamos hablando de economía, todo cuesta, ¿verdad? Una ley facilitará la sucesión en las empresas familiares. El gobierno regional impulsará una norma para garantizar la continuidad de los negocios. Y para que esa continuidad o traspaso se haga de manera fácil, y sin que haya que desembolsar demasiado. Menos burocracia para facilitar la sucesión en las empresas familiares de la región de Murcia. La comunidad contará con una norma específica para garantizar este relevo por medio de ventajas fiscales.

Bueno, aquí me hablaban del impuesto de sucesiones. Bueno, el impuesto sobre sucesiones en Murcia destaca por ser uno de los más económicos de España, ¿eh? Pero también es cierto que hay grandes fortunas que tienen mucho que heredar. Porque, oye, ¿quién hace la ley, verdad? Digamos que la amolda un poquito a su situación personal, ¿eh? Y claro, si uno tiene mucho que recibir en herencia, dice, oye, pues más vale que tomemos decisiones las oportunas, ¿eh? Para cuando llegue el momento, en fin, que no, que sea realmente una herencia, ¿eh? Y no una herencia envenenada que al final, en fin, nos cueste más el pan que los peces, ¿no? Bueno. Lo que les decía, que el impuesto sobre sucesiones en Murcia destaca por ser uno de los más económicos de España, gracias a una bonificación del 99% en la cuota para los familiares directos. Estamos hablando de cónyuges, hijos, padres y nietos. Y esto significa que prácticamente solo se abona el 1% del impuesto resultante.

para una herencia de 500.000 euros entre familiares directos tras aplicar las reducciones estatales, autonómicas y la posterior bonificación del 99%. El heredero acabará pagando una cantidad residual aproximadamente entre 4.500 y 5.000 euros. Hombre, residual tampoco es tan residual. Es una pesetilla, ni un realillo, ni un céntimo de euro, ¿eh? 4.000, 5.000 euros de 500.000. Hombre, pues es un pellizquito. Frente a los más de 45.000, eso sí, que pagarían en otras comunidades autónomas. Vamos, que más vale que a uno no le dejen dinero y que le dejen.

otra cosita, ¿se han dado cuenta ustedes cómo esos juicios importantes, donde se dirime, bueno, pues aspectos importantes de la vida cotidiana, ¿no? Se retrasan mucho en el tiempo, todo lo que sea necesario, algo sucede para que ese juicio no se celebre. Lo digo porque el juicio histórico del Mar Menor se aplaza por la ausencia de un perito clave, ¡qué casualidad! Decenas de personas y medios internacionales siguieron en Cartagena una jornada que estaba llamada a marcar un precedente jurídico y ambiental. El letrado insistió en que la declaración del experto era una prueba vital y optó por retrasar la vista. Mi gozo en un pozo. Buenas noticias. Inyección de fondos de la Unión Europea para la red de vías verdes. Servirán para renovar infraestructuras y para mejorar la conectividad y la seguridad de estos caminos. La Junta de Gobierno del Consorcio de las Vías Verdes de la región abordó igualmente distintas actuaciones y reforestación y mejora ambiental de los márgenes de los itinerarios destinadas a reforzar su valor paisajístico y ecológico y también a generar nuevas zonas de sombra mediante la plantación de especies autóctonas y adaptadas al entorno. Porque claro, imagínense ustedes una vía verde, qué bonita, para poder caminar. Pero claro, caminar en otoño-invierno es una cosa en Murcia y caminar en verano es otra bien distinta. En verano muchas veces una ni sale, bueno, especialmente en horas puntas. Quien tiene, dispone de tiempo libre para levantarse tempranito y hacer su caminata con fresquito todavía a las 6 de la mañana es una cosa. Pero claro, si una trabaja, sale por la tarde, 40 y tantos grados a la sombra, ahí sí que no apetece, ¿verdad? Bueno, y si a uno le apetece en un momento dado, es de los que se arriesgan, con cantimplora y todo, bien servido de agua, bueno, pues mejor es que haya árboles en el trayecto bajo los que cobijarse o pararse un ratito a repostar energías.

Moción de censura sí, moción de censura no. El PSOE consulta el martes a sus bases en Cartagena la moción de censura. El voto será presencial y secreto, anunció la secretaria de organización del Partido Socialista Región de Murcia tras la reunión de la Ejecutiva Regional. El Partido Socialista de Cartagena ha alcanzado un acuerdo con Movimiento Ciudadano y Sí Cartagena para abrir esa nueva etapa de progreso en Cartagena. Y de esta forma se inicia un nuevo tiempo de esperanza, dicen, compromiso y avances por el municipio. Aseguraba María Jesús López a través de un comunicado enviado a los medios de comunicación tras acabar la Ejecutiva Regional del Partido Socialista. Por supuesto, López Miras defiende que Noelia Arroyo es una pieza decisiva para el futuro regional. La alcaldesa emocionada recibe un largo aplauso en la presentación del plan industrial.

La asamblea quiere ver las aulas climatizadas para el nuevo curso. Digo, ya, yo también lo quiero, pero ¿qué acciones se toman en esa dirección? Hay presupuesto, en fin, no está. Entonces, porque la declaración de intenciones ya la hemos oído tantas veces, pero mientras nuestros chicos en clase sufren desmayos cuando llega esta época de calor. Una moción del Grupo Socialista pide al Gobierno regional que elabore un plan plurianual de mejora de las infraestructuras educativas. Y luego, bueno, mociones, hay que hablar de mociones rechazadas y otras sin llegar a debatirse. A Vox se le atragantó el pleno puesto, que no se aprobó ninguna de las dos mociones que presentó, ni la de refuerzo del Servicio Murciano de Salud, las áreas de salud, bueno, ni la del rechazo a Mercosur y en defensa del campo español. Por otra parte, la sesión se hizo mucho más corta de lo esperada, puesto que hubo hasta dos iniciativas que no se llegaron a debatir por el motivo de siempre. Solicitudes de reconsideración ante enmiendas no admitidas por la mesa de la Cámara, lo que obliga a retrasar la celebración del debate hasta que los servicios jurídicos tomen la decisión al respecto. Y fue el caso de la moción sobre la solicitud al Gobierno de la Nación de una auditoría independiente sobre la convocatoria MIR 2025-2026 formulada por el Grupo Popular y cuya solicitud de reconsideración presentó Podemos Izquierda Unida Verdes.

La trama de las prótesis sacude al Servicio Murciano de Salud, 11 detenidos y casi 7 millones de fraude. La policía investiga una red que habría facturado productos sanitarios no autorizados con sobrecostes de hasta 1.287% y material caducado en operaciones. Salud asegura que llegará hasta el final en la investigación. Y Lucas y Partido Socialista piden explicaciones a López Miras. ¿Dónde estabas tú? ¿A dónde estabas mirando mientras sucedía todo esto?

interceptada una gasolinera flotante con 136 garrafas para abastecer pateras y narcolanchas. La Guardia Civil detiene a dos hombres tras una persecución marítima en la zona del Gorguel y busca a un tercer ocupante que logró huir. Se trata de una embarcación de 13 metros de eslora y dotada con potentes motores fuera borda. En el capítulo de sucesos, dos detenidos por un tiroteo tras una discusión en Pozo Estrecho. En el altercado resultó herido con 3 disparos un hombre de 32 años que tuvo que ser trasladado al Hospital Santa Lucía.

Bueno, nos damos una vueltecita por el país, ¿sí? Vamos. La estrategia del empresario Julio Martínez marcará el futuro de Zapatero. El expresidente pasó parte del miércoles reunido con su abogado y su horizonte en los tribunales está ligado al dueño del análisis relevante. José Luis Rodríguez Zapatero pasó la mañana, como decíamos, de este miércoles en su domicilio, reunido con su abogado, tras el episodio del día anterior cuando tuvo que abrir la puerta a los agentes de la Unidad de Delincuencia Económica y Fiscal, la UDEF, de la policía, que se personaron allí para entregarle en mano el auto del juez de la Audiencia Nacional, José Luis Calama, quien lo incardina en una red dedicada a traficar con influencias de la que él era el presunto líder. Y el expresidente del gobierno prepara ya su próxima declaración prevista para el 2 de junio. Una empresa con pérdidas pagó más de medio millón a la sociedad de las hijas de Zapatero. Inteligencia Prospectiva es señalada por el juez como una mercantil instrumental utilizada por la trama para introducir fondos en España. Martínez reactivó tres sociedades clave en la trama de Plus Ultra en los meses del rescate. Algunas de sus empresas experimentaron un fuerte repunte de sus ingresos en el ejercicio 2021 y el juez lo señala como responsable del entramado que canalizaba los fondos. Y el PNV y Junts dejan la legislatura pendiente de la declaración judicial. ERC y otros socios modulan su respaldo y fijan su línea roja en que el Partido Socialista no resulte implicado. Del 15M al imputado Zapatero, la izquierda, que más ha bebido del legado del expresidente, vuelve a navegar sin un rumbo claro, hasta que se aclaren los acontecimientos. Bueno, y todo esto debe de probarse. Porque uno puede considerar indicio muchas cosas, pero vayamos a la realidad. Yo creo que esto, si uno está pieza con esta pieza y con esta pieza, claro, luego tienes que probarlo que ha sido así. A ti te cuadra en la mente. Podría haber sido así, podría haber sido. Pero ¿ha sido así? Esta es la pregunta. Bueno, hoy en El País también aparece Teresa Rodríguez. Decía, hablar de mi cáncer en la campaña era demasiado fácil y demasiado feo. La fundadora de Adelante Andalucía defiende la vuelta del andalucismo a la política nacional porque sus reivindicaciones son buenas para la sociedad. Decía, el disfraz de quimio de Teresa Rodríguez y la Mari con su bandera de España por Manuel Viejo. En fin, es que le decían, oye, ¿para qué viene disfrazada así? Le decían a esta mujer, ¿no? Con ese pañuelo en la cabeza, ¿no? ¿Por qué viene disfrazada? ¿De qué viene disfrazada? ¿De qué va? Bueno, y ya, ella no pensaba decirlo, pero ya tuvo que decir, oye, estoy viviendo un proceso de quimio y llevo este pañuelo en la cabeza porque me he quedado sin pelo. O sea, fíjense ustedes hasta dónde puede llegar la maldad humana, el retorcimiento de quien ya es retorcido. Piensa mal y acertarás. Y cuando una persona, el de enfrente, te cae mal, ya no eres objetivo. Y tampoco humano. A nadie se le ocurrió pensar que esta persona podía estar pasando por un proceso de quimio, ¿no? Y luego otra cosa. El aspecto que yo tenga, ¿a quién le importa? Imaginémonos que no hay problema de absolutamente nada, gracias a Dios. Y a mí me apetece colocarme un pañuelo, oye, coqueto, colorido, y presentarme donde sea necesario. ¿Cuál es el problema? ¿Qué tienes tú que decir de mí? Pues hay cosas que decir siempre. Y el que habla es el que tiene por qué callar. Sin finiquito tras 25 años trabajando para Luis Miguel. Decía que era como su mamá. Dice, gracias a Dios, no me lo creí. Superviviente de cáncer y enferma de diabetes, la trabajadora de 69 años explica su lucha para cobrar después de que el cantante la expulsara del equipo en 2017 sin explicaciones. Sin finiquito tras 25 años trabajando para Luis Miguel. Oye, cuanto más dinero tienen,
menos responsables son con sus obligaciones. ¿Se dan cuenta ustedes? No puedo generalizar. Supongo no serán todos, ni mucho menos, pero hay casos, ¿eh? Se dan estos casos. Itai Yanai, biólogo computacional. Dicen que el cáncer es el precio que pagamos por ser seres multicelulares. El investigador descubrió nuevos tipos celulares y es padre de una pujante teoría sobre cómo los tumores aprenden a ser inmunes a los tratamientos. La conmoción por la imputación de Zapatero llega a la Asamblea de Madrid. Ayuso se enfrenta a las preguntas de la oposición en medio del escándalo que afecta al expresidente. Álvarez asegura que los españoles de la flotilla detenidos en Israel serán deportados hoy. El ministro de Exteriores cifra en 44 los nacionales que se encuentran en esta situación. El maltrato de un ministro ultra de Israel a los detenidos provoca una crisis internacional. También se nos habla de la imputación de Raúl Castro, que arrincona al castrismo y expone que Trump está dispuesto a todo en Cuba. Estados Unidos acusa al expresidente de 94 años de la muerte de 4 personas en el derribo de 2 avionetas en 1996 y da un paso contundente en sus planes para forzar un cambio de régimen en la isla. El exilio de Miami celebra su acusación. Trump ha hecho que el pueblo recupere, dicen, la esperanza. Bueno, por aquí también aparece Rufián, luego lo escucharemos. Rufián se ofrece a encabezar un nuevo frente de izquierdas en las generales. El portavoz parlamentario de ERZ, que no cuenta con el apoyo de su partido, dice que no se irá de su formación hasta que le echen. Y mientras Izquierda Unida, Comuns, Más Madrid y Sumar reactivan su gira de presentación para las generales el día 30. No promises, no words rehearsed. We let forgiveness heal the words. Declaraciones del escritor y periodista Toby Must. Vivimos en un mundo que Pablo Escobar jamás pudo haber imaginado. El autor de Kilo analiza el fracaso de la guerra contra las drogas y la irrupción de Trump en el combate a los carteles. El arzobispo de Madrid no descarta un encuentro entre el Papa y Bad Bunny en junio. Puede haber puentes. O sea, fíjense ustedes, Bad Bunny y el Papa. En el momento en que uno tiene cierta relevancia, dice, oye, pues un personaje relevante, ¿no?, del mundo de la música, con un personaje relevante, tan relevante como la figura del Papa para los cristianos. Pero fíjense ustedes, el que eso, pues eso, dinero. No sé si esto cuesta dinero, ¿eh? No sé cómo se consigue, ¿no? O uno tiene que tener amigos hasta en el infierno. Dice, uy, por Dios, estás hablando del Papa, del Vaticano y del infierno. Digo, pues a lo mejor tampoco están tan lejos. Que el chanclas está en todas partes, ¿eh? Y aquí tenemos a Bad Bunny, que hablaban del nuevo orden mundial. A lo mejor no están tan lejos tampoco. El caso es que el arzobispo de Madrid no descarta ese encuentro que ha pedido Bad Bunny con el Papa. Dice, puede haber puentes. Estados Unidos retira las sanciones contra Francesca Albanese, relatora de la ONU para los territorios palestinos ocupados. La decisión de Washington llega después de que un juez federal suspendiera las medidas contra la jurista italiana. Más, para los guardianes del patrimonio histórico del este de Libia, la batalla no ha terminado. Arqueólogos y locales de Cirenaica protegen los tesoros arqueológicos pese a la escasez de medios. Judith Godrich, la actriz que encendió el Me Too francés, dice, no he vuelto a tener una propuesta laboral desde entonces. Bueno, también nos cuentan, así funciona la empresa que detecta si un piso turístico es legal. Talk & Co. ha desarrollado una herramienta que detecta las irregularidades del alquiler. La administración pública es su gran cliente.

Hacienda gana margen para embargar cuentas con nóminas y pensiones bajas. El Tribunal Económico Administrativo Central establece como regla que los saldos que excedan el mínimo protegido por la ley puedan requisarse. Pero fíjense ustedes lo que es el titular, es que debería ya de chirriarnos. Hacienda gana margen para embargar cuentas con nóminas y pensiones bajas. Es decir, oye, que tienes una pensión baja, no, lo siguiente, que no te da para vivir, pues aún así va a poder quitarte un pellizco, ¿eh? Te va a dejar temblando. Antes digamos que había un tope claro, ¿no? Tope claro y a partir de ahí no te pueden quitar porque tienes que pagar tus facturas, tus cosas. Pues cada vez el margen de Hacienda es más amplio, ¿eh? Hacienda acaba de cambiar las reglas que rigen el embargo de las cuentas bancarias de los deudores. El Tribunal Económico Administrativo Central, dependiente del Ministerio, ha unificado doctrina en una resolución publicada recientemente que da al fisco un margen operativo importante para meter mano en cuentas con ingresos bajos. España y Francia ganan un largo arbitraje a ACS y EFEIS por el túnel de alta velocidad entre ambos países. Es otro de los titulares del día. El litigio ha sumado 9 años. Y había más de 915 millones en juego por la reclamación de la concesionaria TP Ferro tras la finalización anticipada del contrato en

firman un gran acuerdo energético en plena crisis de Hormuz. El líder chino insta a su homólogo ruso a construir un mundo más justo y equitativo frente a la hegemonía estadounidense. Más condenado a 4 años de cárcel, un ex agente de inteligencia de Austria por espiar para Rusia. Sí, un jurado declaró a Egisto Ott culpable de vender información a Moscú sobre opositores refugiados en Europa, entre otros delitos. Vamos, que trabajaba para 2 jefes, cobraba 2 nóminas. Detenidas 11 personas por un fraude de casi 7 millones de euros al Servicio Murciano de Salud, ya lo decíamos. Altos funcionarios, médicos y comerciales subieron hasta un 1.287% los costes de prótesis usadas en operaciones derivadas a la sanidad concertada. El tribunal de Kitchen reproduce los audios de Villarejo. Hay que darle un tarro para encontrar ese pendrive, el de Bárcenas, refiriéndose al pendrive de Bárcenas. Hay que darle al tarro, a la cabeza, hay que darle, no un tarro, hay que darle al tarro, a la cabeza para encontrar ese pendrive de Bárcenas. La Audiencia Nacional establece que las empresas deben compensar los festivos que caigan en sábado. ¿Sí? El fallo afecta a los centros de atención al cliente, pero los sindicatos subrayan que sienta las bases para que la interpretación se extienda a otros sectores. Sanidad amplía los cribados de cáncer de mama a mujeres de entre 45 y 74 años. Las comunidades tienen 3 años para aplicar la medida, que costará 534 millones. Los especialistas apoyan la ampliación, aunque admiten que no hay evidencia.

¿Qué podemos decir que no hayamos dicho ya, verdad? Y todavía hay cinutrios que dicen que va, la violencia de género no existe. Oye, es igual para todos. Digo, no es igual para todos. No es igual, desgraciadamente. Repito, ayer lo decía alguien, no recuerdo quién era. O sea, tú no ves a un maltratador pegando a su jefe, ¿eh? O pegando a un señor que es 2 metros más alto que él. No, él le pega a quien sabe que no va a poder defenderse. O que está en situación de vulnerabilidad. Con el otro se somete. Sin embargo, a su pareja o expareja, a la mujer, la somete, la maltrata y a veces la mata, que es distinto. Bueno, más, el rey de OnlyFans abandona Andorra por el miedo de acabar en la cárcel por proxeneta. El español Sergio Fuentes se va a Dubái antes de que progrese la reforma penal que condenaría su trabajo como representante de modelos.

lo que yo les decía. Si es que ay, me encantaría equivocarme, ¿eh? Digo, pero es que en los últimos tiempos, te tengo un nivel de aciertos. La Organización Mundial de la Salud confía en dos vacunas prometedoras contra el ébola. El ébola bundibugio, que podrán probarse con personas en unos meses. Me explico. Aquí el tema va de vender vacunas, de organizar epidemias, pandemias cada dos por tres, y el que tenga mucho, mucho, mucho miedo, no pare de ponerse vacunas, no pare de ponerse aquello que ellos dicen.

Para leer la realidad en el tercer premio internacional de Joan Margarit de poesía en Toronto. El rey, que realiza una visita a Canadá de 3 días, tuvo un breve encuentro con el primer ministro Carney. Springsteen canta a Colbert en su despedida: eres el primero en perder, eres el primero en perder tu trabajo porque nuestro presidente no encaja un chiste, decía. El cantante interpreta la reivindicativa Streets of Minneapolis frente al presentador de Late Night y lanza una pullita contra Trump. Y la nueva directiva de Paramount, Larry y David Ellison, sienten que tienen que besarle el culo. Bueno, digo palabras textuales, no lo estoy diciendo yo, leo textualmente. También aparece Cher, que cumple 80 años, entre merecidos homenajes y turbulencias familiares. La diva estadounidense sopla 80 velas sin intención de retirarse, enamorada de un ejecutivo de la industria musical y luchando por rehabilitar a su hijo de 49 años ingresado en un psiquiátrico por diversas adicciones. 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En materia deportiva, bocanada de aire de Enric Mas ante el hat-trick de Jonathan Narváez en el Giro de Italia. El balear del Movistar lidera la fuga del día de 100 kilómetros, pero sucumbe en el sprint final ante el ecuatoriano del UAE. Perdón, del UAE triple vencedor con esta corsa rosa. La UEFA transforma el formato de la Liga de Naciones y las fases de clasificación de las selecciones para la Eurocopa. A partir de 2028 se pasa de los tradicionales grupos a un sistema de liga parecido al de la Champions, que no añade más partidos en el calendario.

Y si se están preguntando por qué no viven en la Comunidad Autónoma de Murcia, porque si viven aquí ya lo tienen claro. Dice, oye, ¿y el tiempo en Murcia hoy? Pues fíjense ustedes, máximas de 29 grados, máximas de 29 grados y cielos completamente despejados, es lo que manda la previsión meteorológica. Y de cara al viernes, sábado, domingo, más de lo mismo. El domingo alguna nube de escasa evolución en principio, pero bueno, un tiempo encomiable para ese bañito en la playa, para ese disfrute en compañía del resto de bañistas, ¿eh? Oye, para un helado de turrón en condiciones o un buen granizado de café o de lo que sea, tras ese bañito y mientras uno se seca el sol.

0: cosas, seguimos recorriendo España con nuestros dos cicerones del alma de las ciudades, que Murcia, precisamente, es uno de los lugares donde más audiencia da Cuarto Milenio desde el principio, desde el año 2005.
1: No me extraña, no me extraña, porque Murcia es un lugar mágico donde la sensibilidad hacia todo lo heterodoxo está muy imbricada. Hay no solamente cosas en la ciudad, que es lo que hoy examinaremos, sino toda una provincia llena de lugares fantásticos. Y además, y esto quizá poca gente, incluso los murcianos, no lo sepan, es una de esas ciudades que tiene fecha de fundación concreta y que ha sido objeto incluso de un estudio astrológico. Es decir, tiene carta astral. El doctor Pedro Juan Martín estudió este asunto el 25...
2: Nos hemos quedado a medias de la fecha, pero no lo he cortado yo. Ahí quedaba el vídeo, ¿no? Yo quería escuchar, oye, sonando Murcia en Cuarto Milenio y como un lugar sensible a esos fenómenos más y menos normales, más y menos visibles, más y menos paranormales. ¿Eh? Oye, que somos gente de mente expansiva, ¿eh? Que oye, no crédula, sino que, bueno, derribamos muros. Oye, por si acaso vamos a probarnos ese zapato. No vaya a ser que sea verdad, ¿no? Investiguemos, ¿no? Que de eso se trata. No de ser crédulos. Se trata de investigar. De empezar a tirar del hilillo, ¿verdad? A ver dónde nos lleva.

0: La gran Whitney Houston, por Dios. ¡Ah, qué maravilla! ¡Qué maravilla! Buenos días, si acaban ustedes de incorporarse a este punto en el dial, a las mañanas de Radio Compañía. Y aquí hablamos de todo un poco, ¿eh? Y cosas que no suenan más que en las redes, ¿eh? E incluso que las redes desechan. Interviene la censura. Pues aquí, oye, nos probamos el zapato como la cenicienta. Por ejemplo. Hablábamos de lo crédulo o lo incrédulo, ¿no? La luna, ¿cuántas veces nos hemos cuestionado? Bueno, se han cuestionado, a lo mejor yo no, pero se han cuestionado si como tal existe o es un invento. ¿Llegamos a la luna? ¿Llegamos a pisar la luna? Pues por aquí hay un señor que dice que no llegamos a pisar esa luna. Y que la luna como tal, con los cráteres y todas estas cosas, no existen. Eso es un holograma.
1: La luna es una nave espacial andromedana vieja que pusieron a girar alrededor de la Tierra porque la Tierra se estaba desestabilizando. Entonces iba a explotar. Entonces dijeron, no. Entonces una organización que se llama la Federación puso ese plan, esa nave andromedana del tipo biosfera vieja, la pusieron a girar alrededor de la Tierra para estabilizar el planeta. Entonces, una vez que lo pusieron, también esos seres de la Federación pusieron una computadora holográfica para mantenernos en tercera dimensión. Y también pusieron alrededor una cosa que se llaman las bandas de Van Allen para evitar que saliéramos los humanos y otros seres que se llaman los
2: de aquí del planeta.
1: De aquí del planeta para evitar que saliéramos. O sea, te puedo contar que los rusos estuvieron tratando de atravesar las bandas de Van Allen, mandaron a más de 13 cosmonautas y los 13 regresaron carbonizados. Porque no hay forma de atravesar las bandas de Van Allen.
2: O sea, pero con esto no estás diciendo entonces, Luis, que el hombre no llegó a la luna.
1: Por supuesto que no. De hecho, ahí traigo unas fotos en donde puedes ver cómo se vería la luna si no la luna tiene un sistema de espejos y un sistema holográfico que nos manda la información para que la veamos con los mares, con el mar de la tranquilidad, con los cráteres y con todo eso. Pero eso no existe. Eso nada más es una imagen que nos proyectan a nosotros para que nosotros la veamos así.
2: Okay.
1: Pero la luna es como la estrella de la muerte. ¿Te acuerdas de Star Wars? La estrella, sí, de la muerte, que es una esfera. Pues así es la luna exactamente. Okay. Entonces la luna crea una onda toroidal alrededor de la cual está manteniendo las bandas de Van Allen y está manteniendo la frecuencia en tercera dimensión para la Tierra. Entonces nosotros pusimos el planetoide, que se llama Eteria, lo pusimos fuera de las bandas de Van Allen y fuera de la influencia de la luna. Es decir, si la luna está acá, Eteria está del otro lado.
2: Okay.
1: Está del otro lado, no tiene nada que ver con las bandas de Van Allen.
2: O sea, la tenemos relativamente cerca de nuestro planeta.
1: Exacto.
2: Dentro de todo eso que ustedes imaginaron y construyeron.
1: Exacto.
2: Muy bien.
0: Menudo zapato nos acabamos de probar. Pero no, pues es que la ciencia dice, la ciencia. Digo, mira, en los últimos tiempos, en nombre de la ciencia, se ha dicho cada barbaridad, ¿eh? Que no digo yo que esto no sea una barbaridad, yo ahí no voy a entrar. Yo suelo hablar de lo que sé, de lo que compruebo, hablo de indicios claros, ¿eh? Cuando digo, mira, esto y esto, una y una suman dos. Pero aún así, yo no estuve aquí, yo soy de las cautas. Pero ¿se imaginan ustedes que esto fuera verdad?
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0: Y que lo de la llegada del hombre a la luna fue una pantomima, ¿eh? Ahí los estadounidenses poniendo la pica en Flandes, ¿eh? Aires de grandeza, pero eso nunca sucedió. ¿Se lo imaginan?

0: decía nuestro amigo Pepe, que la historia no es como nos la han contado. No es como nos la han contado, nos la están contando ahora, por capítulos. Y dentro de los que hablan, también hay quien cuenta historias. No la historia, sino historias, ¿no? De nuevo, la capacidad de discernimiento tiene que estar muy activa, muy entrenada. Y sobre todo también la propia intuición, la propia intuición. Porque claro, cuando ya elegimos, decidimos creernos algo a una fuente de las llamadas oficiales, ya el resto lo desechamos. Pero claro, cuando nos ponemos en el punto cero, en cuanto a la investigación, punto cero, y decir, bueno, oye, ¿y si aquello que nos han contado que era de una manera no fuera o fuese así? ¿Y si la historia del planeta de cada uno de nosotros fuera otra? ¿Y si fuésemos semillas estelares, es decir, encarnadas en un cuerpo humano? Pero semillas estelares, aquello que... No, extraterrestres, los extraterrestres... Pues, ¿y si los extraterrestres fuésemos también nosotros? Cada uno de un planeta distinto, con unos rasgos característicos, aspecto humanoide, pero fuésemos de otros planetas, encarnados en este planeta llamado Tierra, en este laboratorio experimental, para todos los planetas. Somos pues, un poco el ojito de todos, ¿no? Como diciendo, ¡ay, qué bien! A ver qué está pasando en la Tierra. A ver qué hacen estas semillas estelares con este panorama, con esas circunstancias. ¿Cómo se transforma el mundo? Somos un plato muy apetitoso para el resto del cosmos. Pero ¿y si los extraterrestres ya estuvieran aquí? Fuésemos nosotros. Y luego ya si nos referimos a unos de aspecto reptiloide, etcétera, pues también los hay, a ver, los haylos, a lo mejor disfrazados, y en otras dimensiones intermedias también haciendo de las suyas, como digo yo, peleando a pelé y melé, en esos campos de fútbol donde, en fin, aparecen los hooligans y uno tira una piedra al otro porque es del otro equipo y el otro al uno se lía parda, etcétera. Es decir, y otra cosita importante, cuando hablamos de extraterrestres, oye, parece que automáticamente pensamos en un ser sin conciencia, que se dedican a abducir a seres humanos, eso dicen, y hacer barbaridades en laboratorios. O sea, eso existe, pero hay muchísimos extraterrestres. Dentro de una misma raza hay buenos y malos, igual que aquí en la Tierra, entre nosotros, en este planeta. Todos somos buenos, dice, no caigamos en la dualidad, todos estamos en un proceso conciencial. Bien, pues ellos también, y muchos de ellos están evitando grandes catástrofes. Si lo que está sucediendo ya nos parece muy fuerte, pues imagínense si no intervinieran. Y sí que es cierto que hay un libre albedrío. Y sí que es cierto que todo lo que está ocurriendo está despertando en nosotros nuestro poder, la conciencia del poder que reside en nuestras manos para cambiar aquello que no nos gusta. Y ellos intervienen cuando es necesario, estrictamente necesario. De lo contrario, permiten que nosotros, que somos Dios en potencia, desde nuestra creatividad y con el grado de conciencia que nos asiste, creemos ese mundo en el que queremos vivir, en el que deseamos vivir. ¿De acuerdo, amigos? Bueno, seguimos avanzando. Paseíto para la calle.
1: Señales de que eres una persona neurodivergente. Primero, tu cerebro. Tu cerebro nunca descansa. Vas saltando de una idea a otra, piensas en exceso, te cuesta desconectar. La mente está siempre activa, incluso cuando intentas descansar. Segundo, hipersensibilidad o hiposensibilidad, extremos, tanto a las luces como a los sonidos, a los olores, a las etiquetas de la ropa, o te incomodan muchísimo o casi no las percibes. Tercero, dificultad con lo simple y facilidad con lo complejo. Te suena, ¿no? Tareas cotidianas, caos. Pero pueden hiperconcentrarte durante horas en el tema que te gusta, que te apasiona. Esto es muy típico de personas con TDAH y con autismo. ¿Necesitas rutinas o las odias? Para algunos una rutina clara da seguridad, mientras que para otros es una rutina estricta, es imposible. Ambas son formas de neurodivergencia. 5. Te cuesta entender señales sociales o lees demasiado entre líneas. Puede ser difícil interpretar expresiones, ironías, silencios o al contrario, analizas todo y buscas una segunda intención, analizas con exceso. Sexto, agotamiento social. Puedes socializar, esto sí, pero después vas a necesitar horas a solas para recuperarte. Tu sistema nervioso se satura rápidamente. 7. Intereses intensos. ¿No te gusta un tema? Lo vives. Te apasiona. Investigación profunda, detalles, obsesión sana. Es típico de personas con el perfil del TEA y con el TDAH también. Por lo tanto, ser neurodivergente no es una enfermedad, es una forma distinta del funcionamiento de tu cerebro. Pero lo importante es conocer tu perfil para ayudarte a mejorar la calidad del sueño, la alimentación, el comportamiento, las regulaciones emocionales. La personalización, entenderte para actuar en consecuencia.
0: Neurodivergentes. Vamos, esto años atrás te decían aquello, este va al revés del mundo, ¿no? Es que a lo mejor internamente, en cuanto a procesos de pensamiento, en cuanto a todo, funciona de otra manera, sí. Y de hecho, ir al revés del mundo de la mayoría no es tan malo si echamos un vistazo a cómo está el mundo, ¿no les parece?

0: ratitos de todo en las mañanas de Radio Compañía. De aquí a que tama. Año 2019, una remasterización. Si vas a empezar como ayer, mejor dejarlo como ayer. Y con ciertas personas es el nunca acabar. Parece, oye, uno repite la misma estructura una y otra vez, una y otra vez, una y otra vez. Claro, cuando se repiten las estructuras o patrones una y otra vez, es porque nosotros hacemos lo mismo sin darnos cuenta. Caemos en las mismas, en los mismos errores, una y otra vez, una y otra vez. Y se vuelven a repetir, a ver si obramos de otra manera distinta, a ver si cambiamos de ciclo, superamos la prueba. Es como aquel que se presenta una y otra vez al examen. Oye, y suspende, y en las mismas preguntas dice, oye, si uno mete la pata en el mismo hoyo, es que mucha atención no ha prestado al camino. Pero puede pasar que hay personas que se despistan con facilidad, que tienen un grado de conciencia escasito en este momento, o a lo mejor andan demasiado despistados, concentrados en menesteres que los distraen. Y una y otra vez repiten, y la vida dice, estoy esperando a que hagas algo distinto. Si haciendo lo que has hecho hasta ahora esperas obtener un resultado distinto, vamos mal. Para obtener un resultado distinto vas a tener que promover cambios. Cambios en ti. Cambios en la percepción de la situación, cambios que se van a traducir en hechos, en comportamientos distintos, y con esos comportamientos distintos, todo a tu alrededor también podría cambiar. Pero claro, si uno una y otra vez lleva a cabo el mismo proceso A más B más C y el resultado siempre es el mismo, ¿verdad? Uno tiene en mente el día de la marmota. Oye, si parece el día de la marmota, no paro de repetir la misma experiencia con distintas personas o incluso con la misma. Una y otra vez, una y otra vez, una y otra vez. Y yo suelo hacer la pregunta del millón. Digo, ¿qué es lo que se repite en todas tus experiencias? Y claro, uno, pues la traición, o el engaño, o la mentira. Digo, no, no me has entendido. En tus experiencias, ¿quién es quien se repite? Es decir, la parte común a todas tus experiencias, porque las personas con las que te suceden cosas son distintas. Pues, ¿cuál es la parte común a todas tus experiencias? Yo digo, acabásemos. Entonces la historia va contigo, va por ti, eres tú quien tienes que aprender la lección, aprender a hacer las cosas de otra manera distinta, darte cuenta de, porque para ello has pasado varias veces por el mismo proceso, ¿no? Con lo cual, hombre, algo tienes que saber de ese proceso. Si no todo, porque andas despistado, muy perdido, pero, hombre, de algo te has tenido que dar cuenta. Que a lo mejor, pues no eras el santo que pensabas, A lo mejor el otro no tenía toda la culpa, incluso muchas veces no tenía culpa, pero uno provoca que los acontecimientos sucedan como suceden. Pero claro, la pregunta del millón, ¿para qué provocas que suceda eso? ¿Por qué provocas para que suceda eso? Para que todo termine en esto. O sea, ¿qué sacas tú? ¿Qué ganas tú? ¿Qué ganas tú? Pongo un ejemplo, algo muy sencillito. O sea, hay quien deja a otras personas por miedo a que lo dejen esas otras personas a uno algún día. Y antes de que me dejes tú, te dejo yo. O sea, fíjense ustedes cómo andan las cabezas. Pues esto pasa más de lo que parece. Esto pasa más de lo que parece, consciente o inconscientemente. Dice, oye, como yo no me siento suficiente, pues pienso que esta persona, en cuanto empiece a caminar conmigo y vea de la pasta que estoy hecho, no le va a gustar y me va a dejar. Entonces lo que yo hago es dejar antes a esa persona, si yo no me siento válido, pues la hago sentir no válida para mí, o no suficiente para mí, o que no está a la altura de las circunstancias, que es lo que siento yo con respecto a la situación. Pero se lo hago sentir a la otra persona y me marcho. Porque claro, uno se marcha con la procesión por dentro. Uno sabe por qué se ha marchado. Uno sabe qué proceso se repite una y otra vez dentro de sí mismo. Y uno sabe que no ha hecho un ejercicio de valentía, sino de cobardía. El marcharse por miedo a que lo dejen. Ratito de humor en las mañanas de Radio Compañía. A mí este tipo, Peter Albeiro, me gusta.
1: ¿Qué pensaría Dios? O sea, vamos a los tiempos de la creación. Vamos a analizar de pronto qué pensaría Dios el día que creó el universo y el día que empezó a crear a la humanidad. Yo creo que Dios diría, bueno, Ya creé el universo, ya creé las plantas, ya creé los animales. Ahora con todo este poco barro que me sobró. Sí, porque Leo dijo, voy a crear un hombre. ¡Ojo! ¡Voy a crear un hombre! O sea, prácticamente Dios ni sabía. Dios hizo un experimento con nosotros los hombres, según eso, ¿verdad? ¡Un experimento! Según eso, Dios cogió un poco de barro así y empezó. Y comenzó a crear el primer hombre, me imagino yo que de abajo hacia arriba, o como más, ¿sí o no? Entonces comenzó por una pierna, llegó y tin, dijo, esta es la pierna, dio este la otra pierna, cogió y le hizo las nalgas, cogió un bulto y dijo, tin, este es el cuerpo, tin, llegó un brazo, el otro brazo y la cabeza, ¡pum! Oiga, y eso le quedó un mamarracho horrible, pero era el primer hombre. Y para Dios estaba bien. Y sopló Dios y le dio vida al primer hombre, al primero. Oiga, y lo hizo dueño del mundo. Imagínense, un hombre dueño de todo el mundo. No, claro, ese tipo era feliz. Era el dueño del mundo. Mientras que Dios, sin pensarlo, consiguió trabajo. A Dios le tocaba preocuparse porque saliera el sol, porque no se le murieran los peces, ni los animales, ni las plantas. El hombre no. El hombre vivía exageradamente feliz. Y yo creo que Dios por primera vez sintió envidia. Dijo, imposible que el hombre sea más feliz que yo. ¿Qué me invento para joderlo, hijo de madre? ¿Cómo lo jodo? Pero, espere. ¡Esperen! Esperen, porque antes de que las mujeres se pongan de mal genio conmigo por lo que creen que yo voy a decir a continuación. Por favor, mujeres lindas y hermosas, déjenme terminar la idea. Por favor, sí, por favor, un momentico, termino la idea. Porque Dios se da cuenta que en ese momento la felicidad del hombre radicaba en que hasta ese momento era único. Y feo y todo, pero era la criatura más extraordinaria creada por Dios hasta ese momento. Entonces Dios lo miró con rabia y le dijo, ¡ah! Es que este se cree muy lindo, muy hermoso. Pues ahora sí voy a crear un ser bien lindo, bien hermoso en la tierra. A ver qué cara me va a poner este. Y a escondidas del hombre, para que el hombre no le hiciera el reclamo, Dios comenzó a crear a la mujer. Que si ustedes se fijan, caballeros, las mujeres vienen siendo físicamente la versión mejorada de uno. Y vio Dios que el hombre le había quedado como flacuchento de piernas. Digo, no, esta tiene que quedar más piernoncita. Vamos a ver, y miró por detrás al hombre y vio que le quedó culichupado. Todos los hombres somos culichupados, de verdad. Pero uno con la billetera trama, uno con la billetera trama, uno con la billetera trama, uno con la billetera trama, pues, ¿qué más? Sí. No, Dios sí fue generoso con la mujer, eso cogió y... Y vio que el hombre le había acabado barrigón, ella no. Y a la mujer le hizo unos brazos delicados, una cara bonita, una piel bonita, un cabello largo hermoso. Y sopló Dios y le dio vida a esa primera y hermosa mujer. Le voy a ver, acompaña a ese señor. A los 5 minutos llegó ella con la primera queja, hola. ¡Dios! Ese señor no me dejó entrar allá donde usted me mandó. ¿Cómo así que no la dejó entrar? Adán, venga para acá. ¿Cómo así que ya no puede entrar? A ver, ¿por qué? Dijo, Ana, no, es que sin tetas no hay paraíso. Ah. Venga para acá, Eva, que aquí me quedó barro. Venga, la arreglo rápido, a ver. Y cogí. Y tin, y tin. Y le puso a la mujer un par de senos hermosos. Y la dejó como toda la vida las hemos conocido, bellas, hermosas. Sí, sí, ya, ya, ya, quedaron bonitas, ya. Es cierto, pero no crean. Ese fue el primer gran problema de Dios, que esa primera mujer quedó demasiado linda y el primer hombre horrible. Claro, nadie le paraba bolas al hombre, todos eran detrás de la mujer. ¡Ah! ¡Eva! Y el hombre se sentía infeliz, vivía muy triste. Y Dios, de ver al hombre tan triste, dijo, no, se me fue la mano. Y Dios tenía un problema más grave, y era que Dios no podía decir, Dios mío, ¿qué hago? Porque él era Dios. ¿Sí me entienden? Como Dios mismo dice, Dios mío, ¿qué hago? No es que él le toca solucionar el problema. Pero Dios es muy inteligente porque Dios es Dios. Entonces dijo, ya sé, voy a reivindicarme con el hombre. Por eso el hombre va a tener algo que a ella las va a volver locas. Por eso el hombre va a tener algo Por eso el hombre va a tener algo que ya no se va a poder resistir cuando lo vean. Y ahí fue cuando Dios inventó la plata. ¿Qué pensaron que era según eso? Claro, entonces ¿con qué? Pues uno de hombre, para eso es que uno, para poderlas invitar a salir, invitar a cenar, invitar a comer, claro. Uno de hombre, eso es bueno hacerlo. Sin embargo, damas y caballeros, eso no funcionó, no sirvió de nada. Y damas y caballeros, de pronto ustedes no lo habían analizado como yo lo analicé, pero a partir de hoy, de este momento, algunas cosas van a empezar a tener lógica, no solo en su mente, sino en su cuerpo. Porque Dios pensó que por muy bonita y hermosa que hubiera quedado la primera mujer y por muy feo y horrible que hubiera quedado el primer hombre, el hombre iba a tener algo en su cuerpo que fuera el complemento exacto y perfecto en el cuerpo de una mujer, para que únicamente uniéndolos a los dos pudieran procrear y perpetuar la especie, y si no, hasta ahí llegaban. Que le venga para acá Adán, porque le voy a crear algo maravilloso, algo espectacular, algo sin igual, que se va a llamar el pipí. Sí, pero ojo, porque es que Dios tenía un problema más grave, y era que Adán había sido creado hace más de 15 días. Y el pipí de Adán debía ser del mismo material del cuerpo, o sea, de barro. Y para que le soldara esa vaina con barro. Para que se le quedara ahí pegado. No, y que fuera eso, Dios era generoso y quería reivindicarse con todos los hombres. Entonces cogió harto barro. Pero hartísimo barro, eso llegó y batió barro sin lástima, digámoslo así. Y comenzó Dios a crear lo que iba a ser el primer aparato sexual masculino en la tierra. Ay, por favor. Y lo midió bien, porque cómo escogía el sitio donde lo iba a ubicar, ¿sí o no? Entonces, dijo, no, aquí queda bien. ¡Tin! Y apenas lo soltó, ¡pum! Ojo, cayó de una. Yo dijo, no, mijo, esto como muy grande. Toca cortarlo por la mitad. Lo cortó para la mitad, pero siempre que una vaina bonita, ¿para qué hacer uno desagradecido también? Entonces digo, sí, entonces cogió. Y entonces cogió ahí, ¡pin! Y al momentico, ¡tin! Se caía ahí, digo, pero tan raro me se haría. ¡Pin! Y ¡tin! Se caía ahí, ¡pin! ¡Tin! Se caía ahí, ¡tin! ¡Pin! Se caía. Hasta que dijo, ¡ya aburrido! Cogió un pedacito de barro chirriquitico. Se lo puso ahí lejos, defienda con esa maricada como pueda ya. Cierra. Claro, y esa fue... Y esa fue la verdadera razón por la cual los hombres quedamos así definitivamente, ¿verdad? Dios tuvo buenas intenciones, pero Adán no colaboró, ¿no? ¿Qué le costaba haberse quedado quietecito así un momentico? Mientras pegaba así, ¿o no? Quieto ahí. No, hermano, ahí. Pero bueno, no quiero entrar en detalle ni tampoco, pues, hablar mal. Pero vea, si ustedes se fijan, damas y caballeros, Dios no solo creó el bien. Dios también creó el mal. Dios creó el mal y lo creó a propósito. ¿O usted no vieron que en la Biblia apareció un ser que se arrastraba por la tierra con su lengua venenosa y viperina? Que en esa época le llamaron serpiente o culebra, pero ella evolucionó y ya con el tiempo se le llamaría suegra. Suegra. Pero tiempo después. Sí. Que los hombres decimos que dan de buenas porque no tuvo suegra, no, peor. No ve que la tuvo en su estado original cuando fue más peligrosa, más peligrosa. Sí, no, y por favor, con el respeto de las damas, ni más faltaba que yo quisiera faltarle al respeto a ninguna dama, discúlpeme, pero es que analicen, ¿quién fue la que le dijo a Eva? Eso no sea boba, coman de la manzana, vaya, verá que no pasa nada, hágale, mija, hágale, yo sé por qué le di, hágale. Y apenas Dios los pilló, le dijo, ¡Adán! ¿Usted qué fue lo que hizo? Dijo ella. Entre ella y la mamá me obligaron prácticamente, yo no. Entonces Dios lo llamó a los dos. Dios lo llamó en ese momento y les dijo, Adán y Eva, nunca pensé que ustedes me fueran a desobedecer y por eso los voy a castigar con un castigo muy cruel. Dijeron, ¿cuál es? Dijo, los declaro marido y mujer. Y ahí los terminó. Claro, entonces, ahora... Con el respeto que me merecen las personas, porque sé que la mayoría tienen al esposo, a la esposa al lado, me disculpan, por favor. Que yo me atreva a decir acá esta noche que el matrimonio fue un castigo de Dios. Pero es que vea, yo lo analizo así. Si el matrimonio hubiera sido bueno para Dios, entonces, ¿por qué cuando Dios mandó a Jesucristo, su único hijo, no lo dejó casar? A ver, ¿por qué? Si el matrimonio es tan bueno, Jesucristo no se casó. A ver, ¿por qué? Imagínese Jesucristo saliendo de la casa y la mujer detrás. ¡Jesús! ¿Y usted cómo? ¿Para dónde va? Si se puede saber, ¿no? Si se puede saber. Si se puede saber. Y Jesús todo asustado diciéndole, ay, no, no, mi vida, perdóname. No te quise despertar temprano, es que tengo reunión con los apóstoles. ¿Cómo no que los apóstoles? ¡Los vagos esos, dígame bien! Apóstoles, no los conociera yo. Venga, ¿y qué tanto es lo que hace por allá? Todo el día allá metido. Ah, no, mi vida, no, si yo a usted yo le había contado, es que como a mí me escogieron el Redentor del mundo. ¡Ah, no, qué belleza! ¡El Redentor del mundo! ¡No, pues, qué lindo, qué locura, mírenme! ¡Soy la mujer del Redentor! Cuando llegue la señora la riendo, le digo, no, es que somos los Redentores. ¿Para el Redentor? Mínimo, preguntaron quién quiere ser el Redentor, usted levantó la mano. No me lo conociera, lo regalado que es. Que usted con tal de no llegar a la casa es capaz de lo que sea, mijito. Usted es tan capaz que se hace crucificar. Se acordará de mí si no resulta clavado en un palo. Se acordará de mí, se acordará. No le digo más. Y por eso fue que Jesucristo no se casó, hombre.
0: Bueno, no me dirán ustedes que no tiene gracia este hombre, Peter Albeiro, un crack. Bueno, pero bueno, esto es un cuentecito, un chiste basado un poco en lo que nos cuenta la Biblia, ¿no? Lo que escribieron los escribas, que no los apóstoles, ¿no? En esa Biblia, en ese texto sagrado. Porque María Magdalena no era prostituta, parece ser que era el complemento femenino de Jesús, Eran hombre y mujer. Esto aparece en los apócrifos, los que no salieron a la luz hasta años más tarde.

Que digo yo que también hay señores que tienen buen trasero, ¿eh? No. Y señoras esculadas, hay de todo. Dicen, este mundo hay de todo, hay de todo. Implica eso que cuando, ¿verdad?, quiso hacernos, darnos forma, digo, porque sigue dando forma, dándonos forma, ¿no? No a Adán y Eva, pero bueno, sigue dándonos forma. Implica eso que es que en realidad estaba pensando en un hombre y digo, ¡ay, que estoy una mujer!, ¿no? Y, en fin, y con lo que tiene a mano, con el barro que tiene a mano, completa y dice, venga, ¿eh? Y ya en esta otra voy a poner un poco de más intención, ¿no? Bueno, inventó el término la genética. Y luego viene el deporte a suplir a la genética. Hombre. Y la silicona, los implantes de silicona también. Oye, y braguitas con relleno y calzoncillos con relleno en el culete, ¿eh? Que una que echa su vistacito por redes sociales, por esas plataformas, ¿eh?, donde uno puede comprar cualquier cosa, de esto hay, ¿eh? De esto.

0: y mi abuela Carmen, que era un crack. Por parte de padre, es que las dos se llamaban Carmen, pero por parte de padre, que era un crack, que tenía pocos pelos en la lengua y tenía cierto descaro a la hora de hablar. A ver si adivinan ustedes a quién se parece. Bueno, o quién se le parece a ella. Decía, en esta casa, le decía a sus hijas, en esta casa tenemos el culo justo para cagar, decía. ¿Eh? El culo justo para cagar. Le decía a todas las hijas que salieron pues de trasero, más bien pegadito a la espalda y poco prominente. Y entonces mi abuela pues lo explicaba así, de, hija mía, ¿qué le vamos a hacer? Si en esta casa tenemos todas el culo justo para cagar. Bueno, amén y chispum, que nos vamos de escaparates.
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3: Estoy jodido. Yo no sé si ustedes están fastidiados. 88 páginas. 88. Tráfico de influencias, organización criminal, blanqueo de capitales. Yo reconozco que no soy objetivo. Yo no soy objetivo. Yo le tengo un enorme respeto y un enorme afecto a Zapatero. 9 de los nuestros están en la calle, duermen en su casa, en gran parte, por él. Pero también tengo ojos en la cara. También tengo ojos en la cara. Que esto no existiría si Zapatero no fuera un enorme activo electoral para la izquierda. Sí. Y tanto. ¿Que existe una cacería judicial? Sí. Y tanto. ¿Que Felipe, que Aznar y que Rajoy se lo merecen mucho más? No 88, sino 188. Sí, también. Pero, señorías, la izquierda es que somos otra cosa. Somos otra cosa. Así que la pregunta que yo les hago, la pregunta que yo le hago, señor presidente, es: ¿dónde acaba el lobismo y empieza el tráfico de influencias? ¿Dónde? Si esto es verdad, si esto es verdad, es una mierda. Es una mierda. Si esto es mentira, es una mierda aún mayor, que hemos visto muchas veces, demasiadas veces. Pero merece una respuesta. Tienen que entender que hay mucha gente de izquierdas en este país, más allá de sus banderas, que esto le rompe el corazón. Y están encantados de la vida y roban a manos llenas, ¿eh? Pero repito, la izquierda somos otra cosa. Así que la pregunta es, la pregunta,
4: señor Rufián, ha terminado.
5: Pues ahí se quedó la intervención del señor Rufián. La presunción de inocencia está. Hay serios indicios. Es decir, oye, mira, yo he trazado unas líneas y a mí me cuadra con que este puede estar liado, en fin, formando parte de... A mí me cuadra, ¿no? La historia que yo me he contado, más este papelito, más esta conversación, a mí me cuadra, ¿eh? Y entonces digo, oye, hay indicios. Pero claro, esto empieza ahora la investigación. Luego hay que probar esa historia que uno se ha contado, llevarla a la práctica, ¿eh? Con papeles concretos. ¿Qué pruebas hay de ello? Y puede suceder que encuentre uno más pruebas, que cobren fuerza los indicios, o dos, que después de 3 o 4 años, donde a una persona se la tira al piso, se la tira al suelo, etcétera, etcétera, ¿no? Se siembra la duda, adiós reputación, se le llama corrupta, etcétera, etcétera. Oye, que después del juicio diga, ah, pues de lo dicho ni la mitad, no se ha podido demostrar, era alguien que se le ocurrió. O sea, es que puede pasar de todo. En política pasa de todo y mucho más. Y en un juicio no es la primera vez, ¿verdad?, que un juez se equivoca, son personas, ¿eh? Y cada juez también tiene sus, ¿cómo explicarlo?, su ideología política, ¿eh? Y les cuece más que caiga en su banquillo de los acusados unos que otros. En cualquier, de cualquier manera, vamos a seguir, vamos a estar pendientes de lo que aquí suceda. Y yo suelo esperar al final. La presunción de inocencia está, que yo creo que en este momento no se está contemplando suficientemente la presunción de inocencia. Nos hemos quedado con los indicios de, ¿no? Bueno, pues vamos a ver qué pasa. Yo soy de las que espera hasta el final, porque no me gusta calumniar, levantar falsos testimonios contra nadie.

0: parchís, montones de...
1: decía nuestro amigo Ángel. Si es que hasta el hijo de Ábalos lo señalaba, lo hizo en una entrevista en De Viernes. Aunque el programa sea un poquito de aquella manera, lo hizo, lo dejó entrever. Claro, también apuntaba al presidente del gobierno. También apuntaba al presidente del gobierno, como diciendo, allí todos saben lo que está pasando y entre todos se tapan. Digo, pues no sabemos si esto es cierto o no es cierto, pero bueno, va. Sí, hay que probarlo, ¿eh? Hay que probarlo.
0: Una partida de risk, un trivial, un parchís, montones de preguntas.
1: Oye, y mientras en el Congreso de los Diputados se lo pasan pipa, porque de verdad hay quien disfruta con todos estos dimes y diretes, ¿eh? Y si el contrincante, el de enfrente, el de la gaviota sale peor parado, o el rojo, el de la rosa sale peor parado, oye, pues ese día el almuerzo es más o menos grande, más o menos grande. Por cierto, nada de apachas aquí con el dinerito de todos. Todo se traduce en dietas, tienen que alimentarse nuestros políticos. Bueno, pues mientras todo esto sucede, que a mí particularmente no me divierte, me aburre soberanamente, me parece gordísimo el que utilicen el poder que tienen para, pues para favorecer a los suyos o favorecer negocios propios. En fin, a mí todo esto me cansa, me agota profundamente. Por tanto, yo, pues esos plenos, como digo yo, esos consejos de gobierno donde se vota algo, a no ser que sea muy importante y deba de estar presente, cuando veo un poco la, permítame la expresión, la merienda de negros, el atizarse, el golpearse, el decirse de todo, y luego, oye, tan amigos, es que esto es el juego político. Cuando yo veo toda esta parafernalia, digo yo, lo siento, chapo, y me quedo con comentarios como este, con reflexiones en voz alta como esta.
2: Bueno, yo era para mí mi tía de Madrid, como yo le decía, ¿no? Tenía una relación con ella brutal. A mí me operaron de unos cálculos que tenía el riñón, ella estaba fatal y estuvo ahí conmigo en el hospital día y noche. El traje que llevé cuando me dieron el Goya, la primera vez que fui a los Goya, me lo regaló Emma Penella. Y llevo un reloj que solamente lo llevo cuando hago teatro, en el bolsillo. Si el personaje lo requiere, me lo pongo en homenaje a ella, pero siempre la tengo muy, muy presente porque fue para mí una maestra, un referente y es que fue una familiar, me emociono porque la quería tanto que... Pero estuvo a punto de cargármela. Porque cuando Aquí no hay quien viva había un capítulo que se llamaba Érase una rata. Y ella decía, por favor, a mí, que no haya ninguna secuencia que yo vea una rata porque me muero. Le decía, no, Emma, son ratas de laboratorio, pero con el pelo teñido. Me da igual, no quiero ver una rata. Y total, que trajeron un cubo con las ratas para que ella viese, llévate esto de aquí, llévate, por Dios, cómo se escape una rata. Y entonces estábamos esperando a que iluminasen y todo eso para hacer una secuencia, y a mí no se me ocurre otra cosa que ir por detrás, y en la pierna pues le hice así con las uñas.
3: ¡No!
2: Y de verdad, yo pensaba que me la había cargado.
1: Emma Penella, ¿ven ustedes? Relaciones de verdad, sentimientos de verdad, conexiones importantes a lo largo de la vida de las personas. Yo me quedo con esto. Lo otro es puesta en escena, una obra de teatro, una mala obra.

decía nuestra amiga Maika. Dice, hombre, también hay políticos honestos, ¿eh? Dice, oye, no pueden pagar justos por pecadores, ¿eh? Pepe Mújica, uno de ellos. Recuérdalo. Digo, no, si yo me acuerdo. Pero desgraciadamente en el Congreso de los Diputados en España, pues no está, no hay un Pepe Mújica.

0: pero reconozco, fíjense ustedes, no estaba pensando en Madrid, la señora Carmena, a mí esa señora me parecía muy coherente, muy responsable, su oratoria era coherente. Y además yo creo que tenía buenas intenciones y llegó hasta donde pudo llegar, Hablando de la Carmena.
1: Él dijo, yo creo que hay que tener violencia contra las ideas equivocadas, ¿no? Claro, eso sitúa el diálogo en una situación imposible. Es decir, el diálogo solamente es posible si se parte de que nadie está absolutamente seguro de que su postura es absolutamente cierta y veraz. Tienes que tener la capacidad de pensar que por lo menos el otro puede tener tanta razón que tú. Y tienes que tener también la situación de verdad, de tener interés en saber qué es lo que dice el otro, en respetarle, en quererle, en escucharle.
0: ¿Entienden ahora por qué me gusta esta política? Oye, ¿y si yo no tuviera la razón, no las tuviera todas conmigo? En vez de no, defiendo lo mío, tenga o no tenga razón a muerte. No, es que hemos de poder escuchar al otro. El otro también tiene cosas valiosas que aportar a este bien común. Se supone que todos los políticos deberían de trabajar para ese bien común, no para ganar o perder, para ese bien común, para esa mayoría de ciudadanos en España. Y si hablamos de esas citas a nivel europeo o mundiales para el mundo, donde se toman decisiones muy importantes, claro, se supone que debería de ser eso, sí, supone. Pero a mí esta mujer me gusta, Manuela Carmena, sí señor.

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17: Sin hacer esto antes. Escúchalo atentamente porque esto se hace solamente una vez. Todas las casas guardan memoria, penas, alegrías, ilusiones, llantos, fallecimientos y secretos. Antes de meter tus muebles y tus pertenencias dentro, debes poner primero tu intención. Porque ¿sabes qué pasa? Que si entras y no lo haces, vas a empezar a sentir cosas que no son tuyas, que no te pertenecen. En África aprendí que el primer día que entras en una casa, no entras como dueño, sino que entras como invitado. Lo primero que tendrás que hacer es ventilar todas las estancias. Abre las puertas, abre las ventanas, que entre el aire, que entre la luz, que salga lo viejo para que pueda entrar lo nuevo. Lo segundo es no hables en voz alta. La primera vez que entres, susurra cuando estés hablando, no alces la voz. No te sientes, mantente de pie y recorre todas las estancias tocando las paredes, tocando los marcos de las puertas y diciendo en voz baja: desde hoy este es un espacio de paz. Otra cosa que debes hacer es purificar todos los desagües. Tienes que poner sal. La sal se ha utilizado para purificar durante toda la historia. Entonces, donde haya un desagüe, tienes que poner sal y tirar agua y hacer que todo eso se vaya. Hay que poner la intención, cuando lo estás haciendo, de purificación, de que todo lo que ha sucedido en esa instancia se va. Por último, enciende un palo santo y pásalo por toda la casa, por todas las estancias, por todos los rincones. Y sigue repitiendo lo que tú quieres manifestar en esa casa. Comparte este vídeo con todas las personas que conoces para que cuando entren en esa nueva experiencia, que es una nueva casa, empiecen a hacerlo con la intención correcta, porque la intención es lo que va antes de la manifestación. Debemos empezar con este ritual.
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0: Amén. Y chispón.
1: Como los tres síntomas innegables de que hay una entidad dentro de tu linaje.
2: La repetición consecutiva de situaciones de desgracia, de afectos, económica o de salud. Que es donde aparece el que va a hacer el papel redentor en la familia. Aquel que viene a redimir a su propio linaje.
1: ¿Podríamos asimilar este concepto, el que viene a redimir, como la oveja negra de la familia?
2: Totalmente. Porque sí. Es el que se da cuenta. Es el que no cabe en la estructura de ese sistema ya justificante del daño, o con aquello que dice, y nuestra familia es así, no siempre ha sido así en nuestra familia, el que se sale de esa norma, luego de la falta, de la rebeldía,
1: viene a salvar.
2: Ese viene a salvar, va a expulsar en nombre de todo su linaje para que se reinstale ese orden del amor.
1: ¿Cuáles serían como los tres síntomas innegables de que hay una entidad dentro de tu linaje?
2: La repetición consecutiva de situaciones de desgracia, de afectos, económica o de salud. Que es donde aparece el que va a hacer el papel redentor en la familia.
0: Vamos, ovejas negras que me estáis escuchando, ¿eh? ¡Bien! ¡Qué par de ovarios y de bemoles tenéis! Porque oye, para cuando uno quiere ser querido y pertenecer al sistema familiar, pero claro, cuando uno ha venido a romper con determinados patrones tóxicos, pues uno tiene que mantenerse erguido mientras los demás le dan la espalda. ¡Ay, así es la vida! ¡Uy, si yo no conociera estas cosas tan bien! La noche. Así que enhorabuena, que os está costando una vida, pero ahí estáis, erguidos frente a la dificultad. Las estrellas suspiraban de alegría. Y yo soy de las que dicen que todo tiende a ordenarse en torno a lo correcto, adecuado y beneficioso para todos, ¿eh? Eso sí, con el tiempo y una caña a veces, ¿no? Hasta las más verdes caen, pero con el tiempo y una caña. Pero oye, una R que R, ¿eh? R que R. Y los demás, que claro, del sistema tú te sales. Y dices, oye, pero mira esta, mira tal, tal, va, va, va. ¿Qué le vamos a hacer? ¿Qué le vamos a hacer? Oye, y luego no faltará, como digo yo, el tonto del culo de turno, permítame la expresión, el tonto del culo de turno que diga, ¡ay, qué carácter tiene esta mujer! Esta mujer tiene un carácter fuerte. Digo, no, si te parece que he venido a cambiar el mundo, guapo. He venido a cambiar el mundo. Y digo, pero tú sola, no, no. Digo, no, no. Pero hombre, he venido a hacer mi parte. Y de acuerdo a dónde nace uno, en fin, y a todas esas partes, que uno tiene que romper para llevar a cabo lo que ha venido a hacer, pues uno necesita de esa fortaleza, claro. Y el uno del otro nos quiso. Fuerza, fortaleza no es igual a violencia. Fuerza firme. Que por cosas y por cosas. Firme, no, no hace falta que casque, que rompa, no hace falta, no hace falta que sea violento, ¿no? A veces la mejor opción es mantenerte en una postura adecuada hasta que los demás puedan mirar las cosas desde otro punto de vista. Lo mejor es practicar con el ejemplo, ¿no? Y saber quién eres y reconocer tu cometido de vida dentro de ese árbol genealógico, ¿claro? Una vez que lo haces y dices, bueno, en fin, aquí estoy, universo, abierta también a facilidades, no todo van a ser complicaciones, también abierta a facilidades, a ese fluir natural de los acontecimientos que dices tú, ay Dios mío, qué cosa más rara, ¿no? Que todo esté en su sitio un día, qué cosa más rara, tú. ¿Pero qué le vamos a hacer, Repito, las ovejas negras tienen un papelón, pero un papelón importantísimo en este cambio vibracional, en este cambio de secuencia, en fin, en este cambio conciencial, tienen un papelón. Gracias a ellos, son como el faro que a todo el mundo les choca, pero oye, que no dejan de mirar, y al final dicen, al cabo de los años a veces, ¿no? Oye, a ver si esta mujer va a tener razón. A ver si esta mujer que decía X cosas va a tener razón y nosotros decíamos en aquel entonces tal y no es así. A ver si. En fin, claro, pueden haber pasado años diciendo, oye, tos calvos, ¿no? Pues sí. Pero ahí, R que R.

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0: de los propios y de los ajenos.
1: Que cuando un hombre tiene a otra, empieza a tratar mal a la mujer a la que le está mintiendo. Y creo que es verdad. Casi siempre se vuelve más frío, más seco y más cruel con la mujer con la que ha estado durante años, con su novia o con su esposa, porque necesita crear conflicto para justificar lo que está haciendo por fuera. Ya sabes, la típica excusa de "busco esto por fuera porque no me lo dan en mi casa". Es repugnante. Entonces empieza a pelear por cualquier cosa. Saca problemas de la nada, te dice que ya no eres suficiente, que todo es culpa tuya, que la relación está mal por ti, que tú eres intensa, tóxica, descuidada o difícil. Y lo hace para que tú termines dudando de ti misma mientras él se da el permiso de irse, de traicionarte, de desaparecer por horas o incluso por días y estar con otras mujeres sin sentirse tan culpable. Porque claro, si eso está pasando, según él, es tu culpa. Él es perfecto y si tú fueras buena con él, no necesitaría buscar a otra mujer. Lo ridículo es que luego vuelve, te pide perdón, te dice lo que quieres escuchar, promete que va a cambiar, actúa como si entendiera el daño que te hizo y logra que vuelvas a ubicarte justo en donde él te quiere tener, esperando, creyendo, aguantando y perdonando. Pero no te confundas, si ya lo hizo, si ya te engañó y tú se lo permites sin consecuencias reales, es solo cuestión de tiempo para que lo vuelva a hacer y lo va a seguir haciendo mientras tú se lo sigas permitiendo.
0: Dice, calla, qué trabajitos nos manda el Señor. Los límites son necesarios, ¿eh? ¿Y cómo uno aprende a poner límites? Pues para empezar, estando hasta el moño, ¿eh? Pueden cambiar alguna consonante, estoy a gusto del consumidor o consumidora. Estamos hasta el moño, ¿eh? Y luego ya hasta el moño de sufrir y que se repitan ciertas experiencias, ¿no? Pues claro, las buenas personas pensamos que la otra persona se da cuenta del daño y no lo va a volver a repetir, ¿verdad? Ha sido un descuido. Pero claro, si para la otra persona no tiene ninguna consecuencia, es un borrón y cuenta nueva como si no hubiera pasado nada, ¿no? Y ha pasado mucho. Ha habido una persona sufriendo, ¿eh? Por tu manera de hacer las cosas, por tu inmadurez probablemente y por tu egoísmo. Entonces, aquí estas cositas no pueden salir de gratis, porque si no uno no toma conciencia de las consecuencias que acarrearía volver a repetir experiencia. Porque claro, lo lógico sería decir, no, lo hice una vez, pero esto no se va a volver a repetir, ¿no? Yo he aprendido la lección, fue por descuido. Pero las experiencias de la vida nos dicen que esto no funciona así, que al que no le cuesta nada volver, pues la vuelve a repetir y la vuelve a repetir, es decir, no hay conciencia, no hay inteligencia emocional, no hay empatía, no hay nada de eso. Desgraciadamente, hay quien no aprende si no pasa por la circunstancia, ¿no? Esto es como lo que decíamos en días pasados, ¿no? Valorar a la persona y por eso construyes una relación con ella diariamente, como la valoras, la cuidas, y hay quien necesita perder para luego decir, ¡ay, madre mía, la he perdido o lo he perdido! Qué penita, ¿no? Y claro, dice, ¿y ahora qué hago? ¿Y ahora qué hago, no? ¿Y cómo vuelvo, no? Deshago el camino, ¿eh? Deshago el camino. ¿Cómo se hace esto? No se puede deshacer el camino. El clavo que tú has clavado en la pared, amigo mío, amiga mía, tú sacas la alcayata, el clavo, y que ha dejado un agujero. Y esa pared ha sufrido 1, 2, 3 o 3.000 agujeros, ¿eh? Es decir, que no podemos decir, oye, sin pena ni gloria, aquí no ha pasado nada. No, ha pasado de todo y a la otra persona le ha pasado un tren por encima, ¿eh? Por tanto, no podemos funcionar como si nosotros no fuésemos el maquinista de ese tren. Y dice, ay, perillos a la mar, venga, de cero. No, menos, mon chéri, menos. Lindos ojitos, como aquellos dibujos animados, menos mon chéri. Por eso este señor, que es un hombre que conoce a los de su mismo sexo, dice que no es posible, que cuanto más facilitas las cosas a este tipo de personas, la vuelven a repetir una y otra vez, ¿eh? Se vienen arriba, ¿no? Y dicen, oye, yo le hago lo que me da la gana y la tengo comiendo de mi mano. Y a estos hay que ponerlos en su sitio. Especialmente a esta tipología de hombres hay que ponerlos en su sitio. Evidentemente habrá un ego que diga, tú a mí, digo, hombre, vamos, te lo explicaré yo. A eso has venido, a doblegar tu ego, a doblegar tu orgullo has venido. Y sí, a arrodillarte como los de la Meca, ¿eh? Decir, oye, y hacer, ¿verdad? La genuflexión, ¿eh? Y sí, en ocasiones también a pedir. A pedir, por favor, que sí, que cuando uno no lo hace de manera habitual no sabe lo que cuesta. Y si uno aprende que aquello cuesta, pues probablemente luego le cueste más meter la pata. Digo, para no tener que volver a repetirlo. Una cosa va con la otra. Y sí, cuanto más te agachas, más se te ve el trasero, que ya lo dice el refranero popular, que en ocasiones facilitar las cosas a las personas, pues no les ayuda a aprender, ¿eh? No les ayuda a aprender la lección que tú has venido a darle, que esta es la otra. Porque aquí aprendemos todos de todos, ¿no? Es decir, oye, tú aprendes tu lección de aprender a poner límites y a quererte por encima de todo lo demás, a quererte y a respetarte y a hacerte querer y a hacerte respetar por encima de todo lo demás. Pero en el camino esas personas también aprenden su lección, ¿eh? Que cada acción tiene sus consecuencias, ¿eh? Y lo de empezar de cero como si no pasara nada, pero ¿cómo vas a empezar de cero? Escucha, después de hacer un butrón así de gordo en la pared, no, ya, como si no lo hubiera hecho. No, hombre, colaborarás, como digo yo, poniendo, en fin, lo que hay que poner, ¿no? Digo yo. Digo, para arreglar la pared, el trozo de pared, y luego pintarla, en fin, hacer todo lo que sea necesario. Y después tendrá que pasar tiempo para que aquello vaya reposándose. Y yo no digo que se olvide, sino que quede en un papel secundario, si es que esto puede pasar, que a veces no puede pasar. Que a veces no todos somos capaces de llegar a ese punto. Bueno, también es cierto que hay personas y personas, ¿eh? ¿Para qué voy a hacer esto? Voy a llegar a ese punto y una y otra vez se repite la misma historia, ¿no? Y mejor quedarte como estás, ¿no? Virgencita, me quedo como estoy, ¿no? En fin, esto ya lo va valorando uno. Pero lo cierto es que todo tiene que tener sus consecuencias, todo. Y esto lo aprendemos con los hijos, lo aprendemos con las parejas y lo aprendemos con el mundo. Hay a quien le cortan una oreja y al día siguiente funciona con una sonrisa en los labios. Digo, esta persona no está buena mentalmente. Salud mental anda regular. Le acaban de cortar una oreja y está riéndose. No es normal. Ni normal ni bueno. Por gustar, esconde. No es sano. Cada acción tiene sus consecuencias. Y esto tenemos que aprenderlo desde la más tierna infancia, ¿eh? Digo, para utilizar la empatía, ¿eh? Para viajar en ella por el mundo. Bueno, las 12 y 37 minutos ya. 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Mañana es fiesta, festivo. 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

decía Clara, eso, eso, que se arrastre. Dice, ¿no ha sido guapo paliar la parda? Pues ahora que se arrastre, que es lo suyo. Que implore perdón, que es lo suyo. Lo digo en serio, hombre, lo de implorar perdón, imploro, ¿no? Pero, de verdad, cuando uno pasa por encima de, sin sufrir las consecuencias, si te descuidas ni pide perdón, claro, no sabe lo que le cuesta, entonces tiene que aprender lo que cuesta un pedir perdón para luego no volver a meter la pata y tener que volver a pedir perdón porque sabe lo que le cuesta. ¿Comprenden? Sí, esto es muy sencillito. Y todos debemos de aprender las mismas lecciones. Hay quien ya las trae aprendidas de otras encarnaciones y las trae como prueba en esta y a la inversa. Y viceversa, ¿eh? Dependiendo de la lección. Por ejemplo, persona orgullosa, no se le pueden facilitar las cosas jamás. Jamás. Porque ha venido a deponer el orgullo. La lección es que ha venido a deponer el orgullo. A poner, a que encabece su vida el amor, no el orgullo, no el ego, no el chanclas. A que sea el amor quien conduzca sus pasos. Entonces, si facilitamos las... No, es que el pobrecito, la pobrecita, madre mía, es que es muy orgullosa. Yo le facilito las cosas como a mí no me cuesta. Que no se trata de eso. Se trata de aprender la lección. ¿Qué lección ha venido a aprender? Y si es la lección de deponer el orgullo en pro del amor, hay que permitirle que complete el proceso y todo ese proceso, todo ese paso, toda esa reflexión tiene que darla la persona completa hasta trascender la lección. No podemos facilitarle las cosas porque entonces no aprendería la lección, no se lo estaríamos poniendo fácil para aprender la lección que ha venido a aprender. Es que ha venido a eso. Ha venido a eso. Y tú le facilitas las cosas a esa persona y otra vez estamos en las mismas, ¿no? Se siente pues el dios del cielo subido en la peana y los demás rezándole. Y hay que bajarlo al suelo. A personas así hay que bajarlas al suelo. Pero al suelo y no ponerlas por debajo de ti. No, no, no. Hay que bajarlas al suelo. Decir, oye, tú y yo estamos al mismo nivel. Deja de funcionar como si fueses Dios. Que estás por encima del bien y del mal. Oye, y cuando hagas pupa, pide disculpas, que es lo suyo. Porque si ocurre al revés, ¿te gustaría que a ti te pidieran esas disculpas sentidas? Entonces, ¿por qué tú no haces lo mismo cuando se trata de otra persona? La coherencia ante todo. Y repito, hay lecciones que uno debe de aprender. Y procesos que no se van a facilitar porque no se pueden facilitar. Porque de lo contrario no se aprendería la lección. Y es de las más importantes, de poner el orgullo y el ego, de las más importantes para recuperar el control, para que ese espíritu sea quien guíe tus pasos. No la ira, no el rencor, no la tontería, no la chulería, no la estupidez. No, no, no, no, no, no. Eso tiene que caer al suelo. Tú no eres eso. Esa es la construcción, la construcción propia de cómo tú te proteges de la verdad, de todo aquello que tienes que hacer, que sientes que quieres hacer. Es tu caparazón, el ego y el orgullo, es tu caparazón, pues tiene que caer, lo siento mucho. Me lo han contado a mí del cielo, me lo han chivado, tiene que caer. Pero caer al suelo, hacerse añicos. Tiene que hacer lo que nunca ha hecho. Esta persona tiene que hacer lo que nunca ha hecho. Volver a su corazón. Empezar a funcionar desde su nobleza. Sí, señor. Pero claro, hay un proceso de resquebrajamiento de antiguas estructuras, ¿eh? Y no es fácil, yo lo entiendo, no es fácil. Pero hay que hacerlo. Hay que hacerlo.

0: Dice por aquí nuestra amiga Antonia, dice, ay, qué trabajitos nos manda el señor Mari Carmen. Digo, escucha, a mí no me manda ningún trabajito, eso era antes. Yo, si no está cocido el huevo, no me lo como directamente. ¿Está cocido el huevo? Sí, trae para acá. Que no está cocido el huevo que está en ello, digo, pues que se cueza. Y luego ya hablaremos. O no hablamos ya, ¿no? Pero tiene que estar cocidito el huevo. No, no digo, venga, déjame que lo vamos a cocer. Ese huevo que está casi crudo lo vamos a cocer entre los dos. Que no, que no. Que para hacer una buena ensalada se necesita que el huevo esté cocido. Madurez. Y si no existe esa madurez... Hombre, perfección tampoco, ¿eh? Nadie somos perfectos, claro. Todos estamos en el camino de aprender a hacer las cosas mejor, pero que por lo menos, oye, haya una clara visión de los acontecimientos, uno no se autoengañe y uno diga, mira, tengo que cambiar esto, esto, esto y esto, que ni me beneficia a mí ni beneficia al mundo. ¿Eh? Le está dando la vida mártir a las personas que me rodean. Tiene que haber una visión muy clara y un compromiso de trabajo claro en el proceso individual de cada uno, que sin duda afectará al colectivo, al de los dos, claro. Bueno, otro paseíto nos vamos a dar por la calle para escuchar esto. Oye, yo no había caído,
1: Ni sabe que una misa es un ritual, donde se consagran y donde se llaman los elementos, por eso hay agua consagrada y el líquido, y luego están las velas, está el sahumerio, que es el elemento aire, y obviamente está el altar, y está también, deben de tener ahí su elemento tierra, ya sea en sal o en una moneda. Eso es un ritual de magia, de alta magia. El tarot es una herramienta de alta magia, basadas bajo los conocimientos herméticos de Hermes Trismegisto.
2: Pregunta por qué todo era me sienta bien después de una época rara.
0: Todo es un ritual. Cuando vamos a la iglesia es un ritual. El propio incienso, las luces, el fuego, ¿verdad? El agua, el vino que uno toma, ¿verdad?
2: No falla un día al gimnasio.
0: Todo forma parte de un ritual, todo en nuestra vida es un ritual. Y lleva su intención previa. El bautizo de una criatura. Ayer lo escuchaba, ¿no? Es decir, el cura, si prestamos atención en ese bautizo, ese cura con la señal de la cruz, con ese agua bendita, le dice al chanclas, este es mío y no lo tocarás. Es bendecido por Jesús el Cristo y tú nunca podrás tocarlo. Eso sucede en el bautizo de un niño. Bueno, de un niño, de una niña, compréndame ustedes, ¿eh?

0: decía nuestra amiga Antonia. Dice, pero ¿sabes de lo que me he dado cuenta? Digo, de que... Dice que el mismo trabajo tiene uno, el que se tiene que mantener en el límite, poniendo un límite, es decir, el que no tiene problemas de orgullo o de ego, es decir, poco le costaría decir, venga, pelillos a la mar y pa'lante, ¿no? O levantar un teléfono, ¿no? Y porque no le cuesta, porque no tiene ese problema de orgullo o de ego. Pero claro, se tiene que mantener firme. Se tiene que mantener firme, hacerse de respetar. Dice, claro, y eso es un trabajazo. Al otro que le cuesta doblegar el ego, dice, pero a la otra persona, oye, le cuesta una vida estar firme. Es decir, tú vas a respetarme como merezco. Dice, con lo cual es un trabajazo, ¿eh? Un día aquí no puedo moverme. Si no, la lección no es aprendida, no es válida. Entorpezco un proceso que ha de darse en este tiempo. Dice, bueno, tremendo, tremendo. Qué de esfuerzos, ¿eh? Qué de eso, en vez de arre, qué de eso. Eso no tiene que ser fácil tampoco, digo, pues no tiene que ser fácil, ¿no? No debe de ser fácil, ¿verdad? Lo que a uno le cuesta, hay cosas que a cada uno se le dan facilitadas, ¿eh? Y otras no tanto, ¿no? Entonces, el que no agacha el lomo tiene que agachar el lomo, rendirse, pero fíjense ustedes, al amor. Rendirse al amor. Quitarle el protagonismo al ego y rendirse al amor. Y luego la otra persona, que a lo mejor, no se ha respetado a sí misma lo suficiente, le ha costado poner límites. Poner límites claros, firmes e inamovibles. Porque hay banderas rojas que no se pueden pasar por alto. Hay banderillas rojas que no se pueden pasar por alto. Las mentiras, las traiciones, no se pueden pasar por alto. Así no. En fin, la vida te enseña. Bueno, me decía también Maite, oye, Pantera Rosa, ¿vas de Pantera Rosa? Digo, sí, sí, yo hoy de Pantera siempre, pero hoy de rojo y rosa, y los ojitos amarillos. De tanta luz, de tanto verde. Amigos, punto y final este tiempo de radio. Me voy marchando ya. Que llegan cosas de la vida. Recuerden, mañana no estaremos juntos. El próximo lunes, Dios mediante, si Dios quiere, sí. Disfruten del fin de semana. Reflexionen, pero reflexionen adecuadamente. No se trata de dar vueltas a la cabeza como una peonza, que al final uno de tanto pensamiento, ¿verdad?, echa humo. No, se trata de hacerse una pregunta, la que sea, la duda que uno tenga, y luego, oye, entrar en meditación y permitir que esa voz interna, ese yo superior, ese Dios interno, la conteste. La historia no va de darle vueltas a la cabeza y no parar todo el día, no. Esto te resta energía, ganas de vivir, te bloquea cada día un poquito más, no. Esa no es la forma. Hay que hacerse las preguntas adecuadas. ¿Qué quiero hacer? ¿Qué quiero hacer en este momento? ¿Qué siento que debo hacer y que quiero hacer en este momento? Voy a hacerlo. Dice, ¿pero cómo? Pues como sea. El cómo va dando igual. El caso es hacerlo, ¿eh? Amigos, me voy, me marcho. Adiós. Buen fin de semana a todos. 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
0: Muy buenas tardes, bienvenidas a este Cosas de la Vida en Radio Compañía, jueves 29 de mayo. Hoy nos toca hablar de nutrición, lo haremos con Javier de la Clínica NU sobre ese preparatorio del verano, también de música, de conciertos con J. Niesta de la Culturería, pero arrancamos ya con el colectivo Más Mujeres.
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0: Pues sí, recuperamos esa colaboración junto al colectivo Más Mujeres en este Cosas de la Vida, en el que hoy, bueno, vamos a hablar de un tema muy interesante, también muy de actualidad, y esperamos que aún un poco más actualidad a partir de este programa, para que precisamente esa situación social intente mejorar. ¿De cara a qué? Bueno, pues lo vamos a ir contando. Porque hoy hablamos acerca de las mujeres kurdas en el contexto de la guerra en Oriente Medio. Para ello vamos a intentar dar perspectiva sobre ese tema esta tarde junto a Isa Galindo, a Fuen Hernández, que son expertas en el tema, y también a Eloisa Romero de la Asociación Más Mujeres. Así que buenas tardes a las tres, ¿cómo estamos?
1: Buenas tardes.
2: Buenas tardes.
0: Alzando la voz, ¿no? Esta tarde aquí en Radio Compañía, en pro de otras que no pueden hacerlo.
1: Eso siempre.
0: Tristemente.
2: Agradecida de estar aquí.
0: Bueno, encantadas nosotras. Vamos saludando por poneros, aunque sea voz. Eloisa, buenas tardes.
1: Hola, buenas tardes.
0: Así ya vamos relacionándonos también para aquellas personas que no pueden veros. Fuen, ¿qué tal?
2: Buenas tardes, muy bien, gracias.
0: Te encuentras a gusto, ¿no?
2: Sí.
0: Isa, ¿qué tal?
3: Hola, bien.
0: Bien, bien.
3: Un poco nerviosa, quizás.
0: Nada, eso lo vamos a cubrir enseguida. Bueno, hablamos de un tema, yo creo que debería de estar en plena actualidad, no sé si tanto como nos gustaría, porque claro, ¿cuál es el contexto más, por resumirlo un poco, por poner en situación al oyente, de las mujeres que están viviendo, las kurdas, ¿no?, en este momento, en esa guerra de Oriente Medio?
3: Bueno, pues ahora estamos en un momento crucial, porque realmente las mujeres en Oriente Medio han conseguido en la zona del Kurdistán, estamos hablando de una zona concreta, y no es todo el Kurdistán, son zonas muy concretas de Turquía, Siria, Irán e Irak. Y la revolución que se ha puesto en marcha en Siria hace 12 años, cuando cayó Assad, ahora está en peligro porque los moderados, llamados moderados, realmente islamistas de toda la vida, de Al-Qaeda, pues están intentando acabar con sus logros. Entonces es un momento muy importante para hablar de ellas. Hay varias campañas que luego veremos, porque los logros son increíbles. O sea, ahora esperamos poder dar una pequeña panorámica de la realidad tan, tan brutal, cómo han cambiado la vida en esa zona y cómo no quieren volver atrás y están dispuestas a seguir luchando, y piden a las mujeres del mundo que nos apoyemos, porque al final donde las mujeres perdemos, perdemos todas. Y allí se pierde mucho.
1: Claro, y además, si tenemos en cuenta que los conflictos armados que salen a la luz son los grandes conflictos armados, hay otras pequeñas revoluciones que no se conocen, que han conseguido muchas cosas, muchos avances, y que por circunstancias, y en este caso, en el caso de las mujeres del Kurdistán, precisamente porque son mujeres, pues entonces se desconocen completamente. Y en este caso yo creo que es muy interesante y muy importante darles voz y conocer por dónde va el tema, porque sabemos que hay una guerra en Siria, sabemos que hay una invasión en Irán, sabemos cómo están las condiciones en esa zona, pero estas pequeñas revoluciones, que son pequeñas gotitas, que van creando una estalactita o una estalagmita, no las conocemos, no se conocen. Y yo creo que es muy importante, muy importante.
2: Por poner un poco en contexto, pues el movimiento de liberación del Kurdistán, bueno, no nos hemos presentado, pero somos una colectiva de mujeres defendiendo Rojava, Women Defending Rojava, y el contexto histórico del pueblo del Kurdistán y de las mujeres del Kurdistán, por situarlo de manera territorial, está en Oriente Medio, como ya sabemos. Es un pueblo con 3.000 años de antigüedad, que ha mantenido sus raíces, su cultura, y aunque sí que estaba metido en lo que era el Imperio Otomano antes de su desintegración, que desembocó en la Primera Guerra Mundial, que fue cuando dividieron sus territorios, ha sido un pueblo que ha mantenido su independencia, no estaba asimilado y tenía libertad de decisiones y sus propias leyes, tanto tribales como sociales, porque también hay todavía sociedad tribal. Uh-huh. Ese es el contexto. A partir de la Primera Guerra Mundial, ya con la desintegración total del Imperio Otomano, aunque hubieron tratados donde se respetaba se le iba a reconocer como país, no fue así, y dividieron sus territorios entre Turquía, Irán, Irak y Siria. A raíz de eso, pues han habido masacres por parte de estos pueblos, sobre todo de Turquía, por asimilarlo y y por destruirlo. Han habido violencias extremas, de masacres étnicas. Bueno, también es que es un pueblo muy diverso en cuanto a grupos étnicos. Hay árabes, hay turcos, hay kurdos, y también de diversidad religiosa. Entonces la situación actual, como ha dicho Isa, es un poco...
0: Claro, porque el que no haya una, o sea, una homogeneidad también es una complicación añadida, ¿no?, a la hora de que ellos se unan más, tal vez.
3: No, pero sobre todo cuando hay un Estado que quiere homogeneizar todo.
0: Ya.
3: Entonces, por ejemplo, los yazidíes, que son parte de ese pueblo, de los pueblos que conforman la zona, han sufrido 92 genocidios hasta ahora. Y en el último fueron las mujeres de Rojava las que lo salvaron, mientras los Estados-Nación, el equipo este americano de...
1: El equipo A
3: que estaba luchando contra el ISIS se retiró también el ejército. Nadie lo defendió y fueron ellas las que lo defendieron y las que consiguieron que fueran a las montañas y salvar a algunos, que todavía hay muchas mujeres yazidís que son esclavas sexuales y que están en paradero desconocido.
0: Desde luego simpatizamos un poco con esa situación. ¡Qué horror!
2: Bueno, quiero decirte que este pueblo siempre ha tenido movimientos independentistas y reacciones contra toda la asimilación y toda la masacre que tenía. Pero a raíz de los años 70, pues un grupo de estudiantes en Turquía, de diversas etnias, pues empezaron a organizarse porque esta inquina con ellas, porque esta violencia. Y se dieron cuenta, bueno, analizaron de que estaban colonizados y había que hacer algo. Se organizaron, formaron un partido, el PKK o PKK, y donde se le da mucha relevancia a la liberación de la mujer como primera nación oprimida. Y entonces ellos se cuestionaban, vamos a ver, mientras la mujer no sea libre, mientras la mitad de la humanidad la estemos oprimiendo, la sociedad no puede ser libre. Y a raíz de ahí es donde se gestó también la idea del confederalismo democrático, que eso es lo que dio paso a los asentamientos que se dieron en Rojava, en el norte y este de Siria, donde allí se implantó este confederalismo y donde las mujeres han tenido logros increíbles.
0: Luchadoras natas, por eso os llamáis Rojava vosotras como colectivo.
3: Sí, nosotros nacimos con una campaña que salió en defensa de Rojava, que es internacional, y de hecho ahora mismo está habiendo pues eso, actos por toda Europa y a Villayala también en América Latina y en el resto del mundo, haciendo pues eso, que se dé a conocer, porque realmente se pierde, o sea, es una pérdida que no solo para Oriente Medio, por eso significa una vía hacia la paz, donde solo se habla de aumentar el militarismo y aumentar la guerra y de gastar más en guerra, allí se ha hecho una apuesta por la paz, por el derecho a la esperanza. Y ahora hablaremos de cómo ha ido ello. Y
0: ¿Es posible acceder a esa zona? O sea, ¿vosotras conocéis a alguien que haya estado allí?
2: Sí, conocemos.
0: ¿Y qué os cuentan, no? Porque me imagino que una cosa son las noticias que llegan y otra cosa es estar allí.
2: Bueno, y es que ha habido un cambio de mentalidad en la mujer y en los hombres que están con ella, bueno, envidiable. Además son ideologías internacionalistas, porque esto se ha extendido a muchos sitios, a Villayala, que es América del Sur, en Europa. Y se han conseguido logros, bueno, pues eso, impresionante. Cuando se implantó este confederalismo democrático en Rojava, pues se abolió los matrimonios infantiles, que más se formaron cooperativas de mujeres en plan de las necesidades de las mujeres. Se han creado institutos de la mujer, todo esto paralelo también a otras estructuras que eran mixtas, porque las estructuras que se formaron en Rojava eran
0: feministas.
2: ¿Copresidencias? Sí.
0: A ver, explícanos esto.
1: Es muy curioso.
3: Sí, es muy interesante porque realmente ellas, para empezar, han estudiado mucho, ellas y ellos, pero han estudiado mucho todas las revoluciones hasta hoy, ¿no? Y entonces llegaron a la conclusión de que el Estado, propiamente dicho, ellas querían, al principio, como ha dicho mi compañera, querían un Estado, ¿no? Un Estado kurdo, pero se dieron cuenta de que no, que el Estado era uno de los problemas, que un Estado kurdo que lucha contra otros Estados realmente no iba a ser liberador. Y en ese trabajo de deconstrucción han seguido, pues, a toda la teoría feminista, están súper muy al tanto también de lo que pasó en España, han estudiado todas las revoluciones y a raíz de eso dijeron, bueno, hay una cosa que nunca, siempre se han dicho las revoluciones. Bueno, las mujeres, bueno, cuando acabemos la revolución ya hablamos de las mujeres, ¿no? Y que eso nunca ha funcionado. Pues entonces está claro que hay que empezar por ahí. Y también han estudiado la historia y han dicho, es que claro, es que el capitalismo y el patriarcado van de la mano. Entonces no podemos acabar con el patriarcado si no acabamos con el capitalismo. Entonces, bueno, de verdad que es increíble. Os invito a todo el mundo que nos escuche a meterse en los medios que hablan de ellas, porque hacen unos análisis de una profundidad y de una amplitud de visión, de miras, increíble. Se aprende un montón con ellas.
0: ¿Tienen entonces acceso ellas a cierta documentación? Yo pensaba que tal vez era imposible, ¿no?, para ellas, pero sí que hay acceso.
2: Es que la diáspora... La diáspora es que también hay pues, 1,000,000 y pico de personas kurdas viviendo en Europa. Entonces también en la diáspora tienen su academia y su estructura apoyando y generando para el resto del mundo de esta manera de concebir la sociedad.
3: Muy bien, el trabajo también se ha hecho allí, que de hecho mucho del trabajo que viene aquí está hecho allí, incluso en las cárceles. Wow. O sea, el primer libro que se escribió fueron las mujeres en las cárceles. Gracias a, bueno, sobre todo a una, pues eso, una de las cofundadoras del movimiento, que se llama Sagine Kansiz, que fue conjunto con Ocalan, que luego hablaremos de él un poco, la fundadora, y rápidamente la metieron en la cárcel, en los 80, además en Diyarbakir, que es una cárcel durísima. Ajá. Y allí ella fue la que... no solo protegió a las mujeres y estuvo siempre delante y fue la que impulsó el que las mujeres resistieran. En esa cárcel ninguna mujer se vino abajo por su trabajo, por la fuerza. Tiene un libro muy interesante, se llama Mi vida.
2: Toda mi vida fue una lucha.
3: Toda mi vida fue una
2: dos
3: lucha.
2: Volúmenes.
3: Muy interesante, donde se cuenta un poco la historia. Y ahí hicieron formación, estuvieron pues eso, trasladando todo lo que ellas habían estudiado antes fuera, con este grupo de estudiantes, tratando a las mujeres, y escribieron el primer libro sobre el Kurdistán, y eso trascendió afuera, al pueblo, y del pueblo llegó a las cárceles mixtas, a las masculinas. Y entonces podemos decir que el movimiento ha surgido desde, no solo porque hay uno, Ocalan también es un hombre que las mujeres admiran y quieren mucho porque ha estado siempre al lado suyo y acompañándolas en sus logros e incluso ampliándole, ¿no? Esto también, ¿no? Y bueno, que de verdad que, o sea, que hay cosas que allí hacen ya que nosotros aquí estamos a años luz.
0: Estamos ya retrasados, que
3: sí,
0: si cabe, ¿no?
3: De hecho, bueno, empezó en Turquía, en la parte de Turquía de Bakur, se llama esa zona en kurdo, y la gente de Bakur decía, al principio Rojava aprendía de nosotros, ahora nosotros aprendemos de Rojava.
0: Qué maravilla.
2: Sí, es que las condiciones del pueblo kurdo, de la gente más activista, han sido muy duras, porque, por ejemplo, en Turquía, cuando había elecciones y se presentaba gente de etnia kurda, si fuera árabe, kurdo, lo que sea, automáticamente se han elegido y automáticamente a las cárceles.
0: Decir, ¿en serio?
2: Sí. Y eso siguen todavía a las cárceles y en condiciones súper durísimas. Entonces, toda esta estructura, o sea, de represión en las cárceles, pues se tuvieron que organizar pues para poder supervivir y seguir luchando por una sociedad libre.
0: Claro, porque no hay vía, ¿no?, de entrada para cambiar las cosas.
2: Están prohibidos hablar su idioma. En Turquía, en concreto, se le prohibió nombrar la palabra Kurdistán. Solo por manifestar cualquier cosa de tu cultura era...
0: Sancionada.
2: Entonces son muy duras, tanto en Turquía como en Siria, como en Irán.
3: Sí, eso es común a los cuatro estados-nación.
0: Ya, a todo Kurdistán. Entonces, bueno, me parece desde luego un trabajo profundo, inteligentísimo por su parte, ese estudio que han hecho, pero explicarme eso de las copresidencias.
3: El trabajo también se ha hecho allí, que de hecho mucho del trabajo que viene aquí está hecho allí, incluso en las cárceles.
0: Wow.
3: O sea, el primer libro que se escribió fueron las mujeres en las cárceles. Gracias a, bueno, sobre todo a una, pues eso, una de las cofundadoras del movimiento, que se llama Sagine Kansiz, que fue conjunto con Ocalan, que luego hablaremos de él un poco, la fundadora, y rápidamente la metieron en la cárcel, en los 80, además en Diyarbakir, que es una cárcel durísima.
0: Ajá.
3: Y allí ella fue la que no solo protegió a las mujeres y estuvo siempre delante y fue la que impulsó el que las mujeres resistieran. En esa cárcel ninguna mujer se vino abajo por su trabajo, por la fuerza. Tiene un libro muy interesante, se llama Mi vida.
2: Toda mi vida fue una lucha.
3: Toda mi vida fue una lucha.
2: Dos volúmenes.
3: Muy interesante, donde se cuenta un poco la historia. Y ahí hicieron formación y estuvieron, pues eso, trasladando todo lo que ellas habían estudiado antes fuera, con este grupo de estudiantes, tratando a las mujeres, y escribieron el primer libro sobre el Kurdistán. Y eso trascendió afuera, al pueblo, y del pueblo llegó a las cárceles mixtas, a las masculinas. Y entonces podemos decir que el movimiento ha surgido desde, no solo porque hay uno, Ocalán también es un hombre que las mujeres admiran y quieren mucho porque ha estado siempre al lado suyo, acompañándoles en sus logros e incluso ampliándoles, ¿no? Uh-huh. Esto también, ¿no? Y bueno, que de verdad que, o sea, que hay cosas que allí hacen ya que nosotros aquí estamos a años luz. Empezó en Turquía, en la parte de Turquía de Bakur, se llama esa zona en kurdo, y la gente de Bakur decía, al principio Rojava aprendía de nosotros, ahora nosotros aprendemos de Rojava.
2: Es que las condiciones del pueblo kurdo, de la gente más activista, han sido muy duras, porque por ejemplo en Turquía, cuando había elecciones y se presentaba gente de etnia kurda, si fuera árabe, kurdo, lo que sea, automáticamente se han elegido y automáticamente a las cárceles. Y eso siguen todavía a las cárceles y en condiciones súper durísimas. Entonces, toda esta estructura, o sea, de represión en las cárceles, pues se tuvieron que organizar pues para poder supervivir y seguir luchando por una sociedad libre.
0: Claro, porque no hay vía, ¿no?, de entrada para cambiar las cosas.
2: Están prohibidos hablar su idioma. En Turquía, en concreto, se le prohibió nombrar la palabra Kurdistán. Solo por manifestar cualquier cosa de tu cultura era...
0: Sancionada.
2: Entonces, son muy duras. Tanto en Turquía, como en Siria, como en Irán.
3: Sí, eso es común a los cuatro estados en nación.
0: Ya, a todo Kurdistán. Entonces, bueno, me parece desde luego un trabajo profundo, inteligentísimo por su parte, ese estudio que han hecho. Pero explicarme eso de las copresidencias, que no sabría cómo ponerlo en la práctica, ¿no?
3: Pues, bueno, la base de la organización son las comunas. Y todo, y hay comunas de todo, o sea, de educación, de cualquier cosa que te interese, de jóvenes, de mujeres, de hombres, y luego, pero la organización general, digamos, se hace a través de consejos,
1: como
3: ¿no? Entonces, en los consejos, en cada uno de esos organismos, de esas estructuras, siempre hay un hombre y una mujer. O sea, no solo hay un hombre y una mujer, sino que además se procura que las distintas etnias se vean siempre representadas. Entonces, que vayan rotando hombre, mujer, pero también de distintas etnias, incluso distintas religiones.
2: Solo apunto una cosa, que la estructura de Rojava, o ANES, como se llama... Están regidas por los tres principios básicos de lo que es el confederalismo democrático, que fue gestado por Abdullah Öcalan, Sakin Kanci y otra serie de personas, y se basa sobre todo en la democracia real, la democracia del pueblo, de abajo hacia arriba, la liberación de la mujer, que es imprescindible, y la ecología. La ecología también es importante porque somos parte de la naturaleza. Si la destruimos y no la respetamos, nos destruimos también las personas. Entonces no es lógico que estemos actuando como actuamos, y eso es el pilar básico como se forjó Rojava.
0: Uh-huh. Madre mía, la verdad es que tiene todo el sentido. Tiene todo el sentido, pero hay mucho interés en que no lo tenga, claro.
2: Exacto.
0: Es un sistema entonces que busca la paridad absoluta.
2: Sí. Uh-huh.
0: Claro, entonces, ¿cuál sería el siguiente paso? ¿Cómo podríamos ayudar desde aquí para que todo eso se hiciera efectivo 100%?
2: Bueno, claramente. Efectivo se ha hecho, lo que pasa es que con la situación actual, bueno, nunca han dejado de ser atacados, pero la mentalidad les ha cambiado todo, que ya no van a dar un paso hacia atrás, prefieren morir y defenderlo. Lo que pasa es que actualmente, por intereses geopolíticos y del sistema capitalista y patriarcal, pues... lo están atacando, lo están cargando. Ahora mismo las noticias no sabemos, sabemos que hay barrios que se mantienen, pero cuando Siria empezó a atacarlos, lo primero que hicieron es destruir las estructuras de mujeres. Y eso es lo que han hecho Siria, acompañada de Turquía, que también es un genocida al estilo palestino. Es igual.
0: ¿Turquía?
2: Sí.
3: ¿Erdogan?
2: El Erdogan es...
3: De hecho, él lleva persiguiendo a los kurdos desde el inicio. Bueno, ya Ataturk.
1: Bueno, ya, pero ya, eso te iba a decir. Que, o sea, eso que viene
3: Sí, viene de antes, pero es verdad
1: antes,
3: que...
1: Pero él se ha empeñado.
3: Es verdad
1: mucho,
3: que Erdogan también, con la cosa de islamizar y de unificar a todo el mundo, homogeneizar, pues de hecho los kurdos no son kurdos, son turcos de las montañas. Todavía en el pasaporte pone turcos. Tú nos preguntabas, ¿cómo apoyar? Ellas dicen, nosotras, o sea, hablar de nosotras, ahora mismo las IPJ, que son las mujeres que lucharon y que vencieron ahí al ISIS justo en Kobane.
1: Claro, porque una de las cosas que hacen las mujeres es tomar las armas.
2: También.
1: O sea, que no para se limitan a hacer una revolución ideológica, pero en una revolución completa.
3: No, para ellas la revolución es teoría y práctica, y la práctica tiene que apoyar la teoría, y si no, la teoría no vale.
0: Hombre, se tiene que poner a la altura de la sociedad que viven, en la que viven, ¿no?
2: Pero sobre todo tomamos las armas para defenderse, porque los masacran. No es que ellas quieran atacar, siempre están por la paz, defensa. Solo para defenderse, porque si a ti te van a agredir, pues te tendrás que defender.
1: Eso.
3: De hecho, la idea del ejército de las mujeres no es una idea del ejército convencional, es una idea de ejército para salvaguardar al pueblo, a la tierra, y a las mujeres. De hecho, por un lado, lo dieron a la, lo, digamos que lo dieron, lo crearon, ¿no? De alguna manera dieron la idea, con la idea, el día del cumpleaños de Öcalan, uh-huh. Porque Öcalan fue uno de los que dijo: necesitáis un ejército propio. Hasta ese nivel, este hombre está por delante y apoya a las mujeres. Pero lo dieron a conocer al mundo con un desfile con 30 carros de combate, uniformes y armas y todas esas cosas, el día 8 de marzo de 2013. Porque ese ejército, ellas dicen, no es, pues es para defender nuestra tierra, pero es un ejército para todas las mujeres del mundo. Todas las mujeres del mundo necesitamos defendernos. No penséis que nosotros aquí somos las únicas que estamos frente a un patriarcado extremadamente...
0: No, es algo mundial, ¿no?
3: Exactamente. Uh-huh. Ya nos llaman a las mujeres del mundo a espabilar, a profundizar en los conocimientos, a aprender. Ellas dicen formación, y luego acción, porque si hacemos sin profundizar en qué, cómo es la realidad, probablemente estemos actuando en una dirección equivocada.
0: Claro.
3: Y luego, otra cosa muy interesante que dicen, el 98% del trabajo es con una misma, porque todas tenemos el patriarcado, todas y todas tenemos el patriarcado metido. Son 5.000 años de patriarcado.
0: El chip metido.
3: 5.000 años de patriarcado no salen así.
0: Ya. Yeah.
3: Entonces, ya digo que es súper interesante y que invito a todo el mundo a que, pues eso, a que profundice un poco, porque van a quedar muy impresionados con el trabajo.
0: ¿Hay algún libro, algún documental que podamos recomendar así para que la gente que esté escuchando?
3: Pues sí, tenemos incluso una mini biblioteca.
0: Claro, que esto viene bien luego, ¿no?
2: Para sí, la tenemos.
3: Profundizar. Donde nos reunimos.
0: ¿Dónde la podemos consultar?
2: Bueno, el libro es Mujer, Vida y Libertad, tomo 1 y tomo 2, y de ahí también hay pequeñas ediciones, por ejemplo, Matar al Macho, que no es matar al macho, sino matar al patriarcado. Uh-huh. También hemos tenido talleres con esto.
0: Metafórico.
2: Y nos vamos revisando y vamos viendo cosas que las tenemos tan asumidas que creemos que son normales. Incluso los chicos y los hombres que venían, pues se replanteaban, pues eso, ¿cómo puede ser que yo haga esto? Pues sí lo haces, lo que pasa es que no te das cuenta. Yeah. Es decir, que son cosas que hay que leerlas, discutirlas, debatirlas, y sobre todo, yo subrayado lo tengo todo, porque digo, sí, soy muy machista, y es verdad, porque lo llevamos en el ADN ya.
0: Ya, sí, muchas veces es inconsciente, ¿no?
2: Sí.
0: Muchas veces es natural.
2: Te lo imponen, ya de pequeña te educan así.
0: Ya.
2: Bueno, pues tenemos una pequeña biblioteca en un espacio que es común, de otras colectivas, en la Juntaera, que se llama Juntaera, en Santa Eulalia, en Murcia.
3: Uh-huh. Simón García, 45.
2: Sí.
0: El centro de Murcia. El centro absoluto de Murcia. Bueno, no sé hacia dónde creéis que va este movimiento. Bien decía Isa que efectivamente son 12 años, que todavía, bueno, pues hay que dar margen. Pero, ¿cómo veis el futuro?
3: El futuro del movimiento depende en... Como aspiramos al confederalismo mundial de las mujeres, pues depende de lo que mundialmente hagamos las mujeres. Ellas están haciendo todo lo que pueden y un poco más. Parece increíble, porque el 98% de una misma, el otro 2% han luchado contra el ejército más grande de la OTAN, que es el ejército turco. Se han defendido todo para el ISIS y lo que ahora, por cierto,
2: ISIS, sí.
3: le han vuelto a dar alas, porque claro, toda la gente, o sea, ellas tenían los estados-nación les dejaron a ellas los campos
2: los asentamientos para las familias de ISIS y los que pudieron capturar, porque la ISIS,
3: los campos de hacinamiento tampoco,
2: pues son yihadistas, y sobre todo para las mujeres y todo lo que suponga liberación de la mujer, eso es así para los yihadistas. Entonces estaban refugiados, en prisiones, custodiados por ellas, que se les reeducaba, que se les controlaba, pero después de estos ataques han tenido que replegarse y han salido otra vez de las cárceles, y entre esos yihadistas y europeos. Es decir, que también tenemos ahí un problema de narices.
3: Europeos, sí. Que los estados europeos no han querido...
2: No se han hecho cargo de eso, han dicho que pasaba. Es decir, que hay una doble moral ahí.
0: O sea, que han caído europeos ahí y no tienen opciones de ser rescatados.
2: No, europeos yihadistas.
0: Ah, europeos yihadistas.
2: Sí, entre los yihadistas de ISIS, sí, había también gente europea.
0: Europea, con esa mentalidad también.
3: Y muchas mujeres con niños.
0: ¿En serio?
2: Sí, familias.
1: Sí, familias, un montón.
0: No
1: mujeres,
0: idea,
1: que
0: ¿eh?
1: Mujeres que se han ido de aquí, se han casado con...
3: Y las han casado
1: con yihadistas, han tenido hijos. Incluso hay casos de viudas que han querido volver a sus países de origen, y los gobiernos no las han aceptado, porque son viudas de yihadistas y no saben hasta qué punto les han lavado el cerebro y no van a venir aquí a meterse sí. en las instituciones o en los en la sociedad a ver si no pues se convierten.
2: Con todas estas personas
1: trabajaban, ¿no?
2: Sí, trabajaban ellas, reeducándolas, haciéndoles ver, bueno, pues claro, después de los ataques de esta guerra de Irán, pues no han podido mantener este control y la han liberado.
3: Pero no solo eso, es que han bombardeado para que se puedan escapar y en la última, y cuando ya...
0: Para liberar a los yihadistas, sí, sí, sí.
3: Sí, sí. Y de hecho, en los campos que eran de miles de personas, el de Al-Hol eran como 10.000 personas, o había algunos de hasta 40.000, y ahí se ha criado una tercera generación de yihadistas que se han criado los zagales, pues como han podido, y el yihadismo es mucho más exacerbado.
0: Madre
3: y eso
0: mía, ¿eh?
3: Y eso es lo que ahora es una bomba que se ha soltado. Entonces, sí. Eso es allí, pero aquí también tenemos nuestros yihadistas.
1: De andar por casa.
3: Sí,
0: entonces, pero me parece un movimiento de verdad tan, no sé cómo decir, ¿no? Tan extremo y tan, pues como las malas hierbas, que se reproduce de una manera demasiado profunda, ¿no? En la sociedad.
3: Es que ya decía López Mondejar que el capitalismo produce psicópatas. Entonces, estas psicopatías se dan en cada sitio pues en su estilo.
1: Es verdad. Yeah.
3: Entonces, allí, pues el Islam es lo que tal, pues allí aquí tenemos otras hierbas.
0: Yeah, otras hierbas para fumigar.
3: Otras hierbas. Sí,
1: hombre, pero yo creo que el movimiento de las mujeres kurdas lo que nos tiene que abrir un poco así la mente y decir, hay esperanza. Quiero decir, no es...
3: Claro, es
1: no es una cosa, claro, es súper... Eso es súper esperanzador. Uh-huh. O sea, el estar en un contexto político y geopolítico de mierda, hablando en plata, porque están ahí... Además, les llegan por todos lados, les llegan input de para que se achanten más y para que sean más pequeñitas, y ellas siguen ahí manteniendo esa esperanza de poder cambiar el mundo, que me parece un disparate de como objetivo. O sea, es un objetivo grandísimo, pero con esa gotita, ellas lo han ido haciendo, y yo creo que eso es lo que necesitan. Uh-huh. Un apoyo de porque vamos, es que es un reflejo de lo que nos ocurre a los demás.
3: Claro, ya dicen.
1: En cada uno en su contexto, pero...
3: Ellas dicen, para ayudarnos, hablar de nosotras, claro. Que no se nos olvide, o sea, hacer actos, o sea, que estemos presentes, que no se nos olvide. Y pero, por otro lado, para ayudarnos, esto no es una cosa... Vivimos en un mundo global. Ya. Esto no es una cosa de que nosotros arreglemos nuestro terracica, es una cuestión mundial. Entonces, mujeres del mundo, unámonos. Esa es la esperanza.
2: De todas maneras, aún bajo la presión a la que están sometidos ahora mismo allí, en lo que queda de Rojava, siguen saliendo a la calle, siguen manifestándose. Las madres siguen saliendo exigiendo dónde están sus hijas y sus hijos, que nos han secuestrado, asesinado. Siguen pidiendo la liberación de Abdullah Öcalan, porque este hombre también lleva ya desde 1999 en la cárcel, no tiene delitos de sangre, Turquía no quiere hacerle otro juicio, y entonces, quiero decirte que no tiene sentido, es represión por represión. Entonces, ellas están súper concienciadas y
0: claro. Hombre, estando en la cárcel, pues no tienen ahí...
2: No te creas, desde la cárcel sigue creando, escribiendo...
0: Sí, pero no es lo mismo que si estuviera fuera, ¿no?
3: Lo de Öcalan es increíble, o sea, también es una cosa difícil de entender, porque él, cuando entró a la cárcel, el PKK, el Partido de Trabajadores del Kurdistán, quería ser un partido, o sea, era un partido que quería un Estado kurdo. Y en la cárcel hizo toda una reflexión, estuvo revisando, o sea, hizo toda una reflexión y dijo, no, ahí es donde él dio el quiebre, dijo, no, el Estado es otro, es el problema, si es que el Estado es uno de los... Lo que necesitamos es repartir el poder.
0: Claro.
3: Leyó a Butchin, leyó feminismo, bueno, no leyó porque no solo daban un libro y un lápiz, ¿no? Cada vez. Pero bueno, es verdad que es una persona con una capacidad increíble, que ya traía mucho, mucho de fuera, y entonces ahí, cuando escribió lo que tenían que ser sus defensas ante el tribunal, lo que escribió fue 5 libros donde analizó el origen del patriarcado, ¿no? Cómo habíamos llegado hasta esta situación, y son 5 libros, y cómo salir de ella. Porque no es una persona que se queda en... ¡Ay, madre mía! ¿No? Es una de las cosas que dicen.
0: Propone solución.
3: Sí, propone solución. De hecho, hay el libro Sociología de la Libertad, que es el cuarto volumen de esas 5 memorias, todas muy interesantes. Solo se han traducido 4 al español, y este hace poco, y intentaremos traerlo y presentarlo en breve, porque habla de eso, de cómo el confederalismo democrático, ¿no? Cómo el que hablemos unos con otros y hagamos de la tierra un objetivo y de la vida un objetivo y dejemos de estas políticas ¿cómo se llama cuando son tanatopolíticas?
1: Neoliberales.
3: Sí, no, pero como de muerte, ¿no? O sea, sí, como decía la Yayo Herrero, no me sale ese nombre, pero bueno.
0: Tan extremas, vamos.
3: Sí, que son de muerte, o sea, que sí. Realmente estamos matando, aquí estamos matando al mal menor y si nos vamos a matar, lo vamos a matar, lo vamos a matar todo como nos descuidemos, que estamos en ello. Entonces, todas, en todos sitios, y está pasando aquí, está pasando en Irán, y está pasando en Guatemala, está pasando en donde mires,
0: sí.
3: Y en Estados Unidos. Entonces, necesitamos
0: reaccionar. Sí, sí, sí,
3: y ellas dicen, no es nuestro modelo, no ponemos un modelo replicable. Nosotros esto lo hemos hecho aquí con nuestra realidad. Vosotras con la vuestra, a ver.
2: Quería comentar,
0: vamos terminando, que nos quedamos sin tiempo.
2: Sí. Bueno, pues quería comentar que Abdullah Öcalan no fue asesinado por un movimiento popular, pero sin embargo, a Sakine Kansin y a otras compañeras sí las asesinaron en París por los servicios de inteligencia turco, israelí y estadounidense. Es decir, contra las mujeres todavía hay más inquina, porque hace poco también una compañera que había abierto una biblioteca también la asesinaron en la puerta de su casa. Es decir, que hay también toda una animadversión contra las mujeres por el hecho de ser mujeres y ser luchadoras. Pero hay esperanza. Ella, cuando hay un cambio de mentalidad, ya no da su paso hacia atrás.
0: Toda revolución, ¿no? Al final acarrea momentos más agridulces. Pero lo importante es seguir esa revolución y no parar precisamente porque haya, bueno, pues que lamentar en este caso víctimas. No sé si querías añadir algo.
1: No, simplemente eso. Eloisa. Seguir para... Que hay que seguir. Que hay que seguir. Hay que seguir y seguir dando pasos. Y estos pasitos y estos ejemplos, pues yo creo que son muy importantes que se conozcan. Son movimientos que son muy interesantes y es muy importante que los conozcamos, y más en el contexto en el que nos encontramos en la actualidad.
0: Cierto.
1: Creo que es fundamental, vamos.
2: ¿Nos queda un minuto?
0: Nos queda decir las próximas actividades que tenemos en marcha desde el colectivo Rojava, Murcia.
2: Vale. Aparte de que se sigue pidiendo desde la estructura de allí, desde la cárcel con Öcalan, la paz y renunciar al PKK, que se ha desintegrado porque él quiere la paz que le llama muerte. Pues aquí seguimos con la campaña, Isa.
3: Bueno, el derecho a la esperanza, ¿no? Es la campaña de libertad de Öcalan, pero no solo para él, sino para todos los presos que están con él y también para la humanidad, porque la humanidad ahora mismo está sin esperanza. Hay una campaña en marcha para las IPJ, porque ahora mismo en las negociaciones con Siria no quieren mujeres en el ejército, pero para ellas eso es irrenunciable. A las mujeres hay que defenderlas. Se llama Todos somos IPJ, en inglés, All are IPJ. O algo así.
2: Castellanizamos.
3: Y que podéis buscar en redes, porque hay también hay varios
0: movimientos o
3: sí,
0: varias
3: páginas web de esas, donde se puede encontrar información. Luego ahora mismo está en marcha una campaña de defender los logros de las mujeres kurdas. Ya vamos por la cuarta semana. Entonces cada semana van saliendo pues los logros en educación, en política, en salud, en militarmente, en defensa. Y bueno, y os pedimos que si os llega por ahí que lo repliquéis y que lo le deis más. Sale los martes y los
0: difusión.
3: Viernes. Y la idea es que sea lo más viral posible, se está haciendo a nivel mundial y se da a través de las redes. Y luego, pues nosotros intentamos presentar los libros que van viniendo de esta señora que mataron en la puerta de su casa, Nagihan Al-Kassel. Tiene un libro precioso son artículos suyos, pero que da imagen de la profundidad que han alcanzado estas pensadoras, que se llama
2: El sueño
3: arcaico.
2: Sueño arcaico, algo así. Espérate, lo estoy leyendo y se me ha olvidado el nombre.
3: Y sí, que vamos, que lo van a presentar en breve aquí en Murcia. Y luego Sociología de la Libertad, el tomo de la memoria de Öcalan, como decía. Y luego pues tenemos Club de Lectura, que si alguien quiere seguir esto, pues...
0: Claro, claro. ¿Dónde os encuentra?
3: Nos encontramos en la Junta Era, en Simón García 45. En el Facebook estamos bloqueados, pero también...
2: Sí,
3: también
2: está. No sabemos...
3: Pero también estamos, o sea, que si nos buscan por ahí también hay una forma de acceder. Y luego nos vemos generalmente por Telegram. Telegram si tenemos...
0: ¿Cómo os buscamos?
2: Woman Defender Rojava Murcia y en WhatsApp también.
0: Woman Defend Rojava Murcia.
3: Sí, también en
0: vale.
3: Inglés.
0: Venga, pues oye, ya lo tenemos, así... Muy murciano. Amigas, que ha sido un gustazo, que hemos aprendido un montón y que yo os espero por aquí pues para volver a darle esto otra vuelta de tuerca, que nunca está más.
3: Ah,
0: nunca está de más recordar.
3: La semana que viene, si quieres, venimos.
2: Muchísimas gracias a vosotras por esta oportunidad.
0: Son temas que hay que contar,
1: claro,
0: y que recordar,
1: sí.
0: Cada
1: las
0: que
1: cosas
0: tiempo.
1: Hay que decirlas.
0: Sí,
3: porque además es que cada aspecto de su organización daría tanto de sí,
0: ya,
3: que
0: ya.
3: Así un poco amontonado, yo creo que... pero es muy interesante. Yo sí. animo a todo el mundo, que os animo a que os metáis y eso, ya que se informe de ello, porque es totalmente... Por ejemplo, sobre las madres de mayo, llevan 900 si no semanas.
0: Nos vamos, nos vamos. No.
3: Que lo llevan 900 semanas yendo a y eso no ha salido en ningún lado. Las madres de Argentina han ido allí, las madres de la Plaza de Mayo.
0: Que, hay que darle voz a estas
3: es
0: cosas.
3: Sí.
0: Isa Galindo, muchas gracias. Juan Fernández, Eloisa Romero.
1: Gracias a ti.
0: Un placer. Hasta la próxima.
3: Muchísimas
4: la
3: gracias.
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0: Pues efectivamente el verano está aquí a la vuelta de la esquina, más que azul va a ser de muchos colores, eso esperamos, con los colores de la alimentación, que seguro pues nos queda muy colorida la mesa en las distintas comidas que vamos a ir planteando a lo largo de la próxima época estival. Así que en este Cosas de la Vida de jueves 21 de mayo, en una semana de temperaturas elevadas, ya estamos pensando sin duda pues en el verano, que si bien empezará hacia el 20, 21 de junio, yo creo que en Murcia siempre se adelanta. Y nos preocupa efectivamente pues el tema de las digestiones, que se hacen un poco más pesadas, los helados empiezan ahí a formar parte de nuestra dieta diaria, y también las dietas extremas en ese caso nos dicen, bueno, vamos a probar a ver si todavía llego, a ver si llego, si el milagro se puede producir. No sabemos si realmente tiene mucho sentido y si es efectivo, o cuál es la mejor manera de alimentarnos, de hidratarnos y de llevar una dieta lo más saludable posible en verano. Así que para eso volvemos a contar con Javier Rodríguez García, es experto en nutrición clínica, nos visita desde Numurcia y vamos a ver si nos pone luz en algunas de las cuestiones nutritivas. Buenas tardes, amigo, ¿qué tal?
8: Muy buenas tardes, ¿qué tal? ¿Cómo estamos?
0: Bueno, encantados de verte por aquí porque siempre aprendemos mucho contigo.
8: Muchas gracias, encantado de venir.
0: Hace calor ya, ¿no?
8: Sí, un poquito de calor. Ya, calor. Ya están los aires acondicionados funcionando.
0: Esto también luego nos reseca la garganta.
8: De más, un poquito de más. Vienen los resfriados y un poquito todo.
0: Así que vamos a ver cómo es la mejor manera de llevarlo, de llevar estas altas temperaturas también desde la nutrición, porque es importante cuidar este aspecto para sentirnos más ligeros, ¿no, Javier?
8: Hombre, siempre todo, y sobre todo aquí en Murcia tenemos que tener mucho cuidado con las altas temperaturas que tenemos durante todo el día, a nivel de alimentación, a nivel de glucemias, a nivel de hidratación, a todos los niveles.
0: ¿Lo de un cocido en verano, cómo lo vemos?
8: Hombre, pues depende, si está a temperatura ambiente, habrá que tener cuidado.
0: Mejor, ¿no? Pues ya, un cocido de verano dicen que es
8: sí,
0: más ligero.
8: Sí, eso dice mi abuela también.
0: Eso mejor. Sí. Bien, hay opciones, siempre tenemos opciones en Murcia, en nuestra dieta. Bueno, operación bikini a vuelta de la esquina. Yo no sé si vamos tarde ya o no, si todavía lo mismo no viene mejor hablar de la de 2027, porque visto lo visto ya se nos ha pegado un poco el arroz. Cuéntanos.
8: A ver, vamos a hablar siempre desde el prisma de la salud. Es decir, hacer una bajada de peso de aquí a, oye, es que me voy de vacaciones en junio, a mitad de junio, y tengo que bajar ya. No es real, no es real, pero porque no es sano para tu cuerpo. Por lo tanto, no me gusta hablar de operación bikini, me gusta hablar de un proceso en el que, oye, quiero perder grasa, quiero mejorar mi composición corporal, quiero mejorar mis hábitos de salud, pero no de golpe y porrazo, porque al final nunca nos va a dar un beneficio real y solo nos va a generar ansiedad, preocupaciones, frustración, rebote, porque al final dejamos de comer, dejamos de beber, hacemos ejercicio excesivo con temperaturas excesivas, entonces solo pueden pasar malas cosas.
0: Solo puede ir a peor.
8: Sí.
0: Claro, entonces, si nos probamos la ropa del año pasado y decimos, madre mía, si es que no me llega, se me ha quedado esto pequeño, hay dietas, milagro, ¿hay alguna manera de decir, bueno, a ver, igual cómprate una talla más, pero bueno, también te puedes sentir mejor, que es una de esas, uno de esos reflejos, ¿no?
8: Uh-huh. A ver, yo lo que siempre digo en esta época es, nunca es tarde para nada, nunca es tarde para empezar, es decir, estamos a un mes, a dos semanas, a tres semanas del verano, porque todo lo que sea incluir buenos hábitos de salud, todo lo que sea incluir más verdura en tu plato, más proteína, los hidratos que hay que meter, las grasas, hidratarnos bien, meter algo de ejercicio, algo de movimiento en el día, nos va a ayudar primero a encontrarnos mejor y luego, como consecuencia, a tener una mejor composición corporal y vernos mejor, y encontrarnos mejor.
0: ¿Vosotros en Numurcia notáis que aumentan los clientes en esta época?
8: Sí, sí, ahora en mayo es época fuerte, época de entrada de gente, pero hay que entrar con este diálogo, primero, para no crear una falsa expectativa, segundo, para que la gente se cuide de verdad y que entienda que esto es un proceso de cuidado y de autocuidado y de respeto contigo, además, y no una carrera sprint que tienes que ganarle a tu prima.
0: Entonces, ¿están permitidos los helados saludables? No sé si en este sentido, pues yo qué sé, se puede pasar un poco la mano sintiéndonos bien. Hablemos un poco de esa dieta que preferimos, por la que preferimos ahogar en esta época del año.
8: Helados. El helado es como la palabra tabú y mágica en esta época, ¿no? Pero es que yo quiero un heladito después de comer. Me parece perfecto. Es decir, ¿qué tipo de helado queremos? ¿Qué tipo de helado es beneficioso para nuestra salud? Obviamente, tomarnos un Magnum todos los días después de comer no es beneficioso, pero no es beneficioso ni en verano, ni en invierno, ni en otoño, ni en primavera. No porque sea un helado, sino por la composición de ese helado. Hay opciones refrescantes, podemos hacer helados caseros, podemos hacer smoothies, podemos hacer bebidas
0: batidos,
8: que
0: están
8: muy, ¿no?, bien, batidos, exacto. Oye, es que hoy es viernes, voy a salir con mi familia, con mis amigos, con mi pareja y me apetece un helado. Oye, pues maravilloso, va a ser lo mejor que puedas hacer, tomarte un helado para convivir en ese momento social en el que te apetece y lo vas a disfrutar con tu familia, con tu pareja o con tus seres queridos. Por lo tanto, no hay que demonizar los helados, ni muchísimo menos, y cuando digo helados, digo los granizados, digo todo lo que nos gusta ahora en esta época, pero, como otras muchas cosas, no tenemos que tenerlas en nuestro hábito diario. ¿Por qué? Porque hay otras opciones mejores.
0: Que sea un capricho a la semana, ¿no?
8: Claro, pero no más que un capricho, es saber flexibilizar a la hora de incluir alimentos que no percibimos como tan buenos, aunque no hay alimentos ni buenos ni malos, es, oye, pues este alimento sé que no me va a hacer tan bien, no lo puedo incluir o no debo incluirlo todos los días en mi alimentación, siempre va a depender del contexto, pero en este momento sí me va a ir bien y quiero y me apetece, y eso va a ser una de las partes también más importantes, estar de acuerdo con lo que hacemos, porque si no, ahí pues volvemos a lo mismo, más frustración, más preocupaciones,
0: y no salimos del pozo.
8: Exacto.
0: Entonces yo, mira, me imagino a cualquiera de nuestros oyentes paseando por el supermercado, pasas por al lado de la cámara de los helados, ¿en qué te fijarías tú a la hora de comprar un buen helado, que digas, bueno, pues que sea un poco más saludable, ya que me voy de vez en cuando a dar el capricho?
8: Pues, por ejemplo, tenemos opciones como los helados de hielo y fruta. Pues dice, venga, pues si es agua, hielo, fruta, y como último ingrediente lleva algo de azúcar, pues va a ser una buena opción. ¿Por qué? Porque cuando vayamos al súper va a ser difícil encontrar helados sin azúcar. Pero si tuviésemos que elegir, siempre mejor a los de hielo y fijándonos en los ingredientes para que sea lo más parecido a lo que tú te hicieses un helado en casa. Pero hombre, también tenemos opciones de, voy a comprarme unos moldes y voy a hacerme un smoothie. ¿Vale? Y aquí hilo un poquito también con la hidratación. Voy a hacerme un smoothie con su agua de coco o con, bueno, sí, con su agua de coco, con un poco de bebida de avena, algo de la fruta que te apetezca, un yogur o la base de grasa que le dé algo de cremosidad a este helado, como tú quieras, y lo voy a echar en mi molde, lo voy a poner en mi congelador. Oye, pues ya tenemos ahí unos helados que después de comer es lo mismo que si te estuvieses tomando tu pieza de fruta y un yogur, pero en una versión más fresquita, que ahora en verano entra mejor.
0: Oh, pues mira, eso me ha gustado. Y tema hidratación, muy importante en verano, ya que has roto esa flecha. ¿Cómo conseguimos mantenernos hidratados? Que además, justo antes de empezar la entrevista, ¿no?, hemos pasado un poco por el tema. A ver, cuéntanos, ¿qué es lo importante de la hidratación?
8: A ver, la hidratación, sobre todo aquí en Murcia, con el calor que pasamos, con todo lo que se suda, con la humedad que luego hay también, tenemos que tener cuidado, porque lo primero a lo que nos tiramos, que es lo lógico y lo hacemos todos, es a beber más agua.
0: Claro.
8: Claro, pero si aquí ya de normal bebemos agua y ya hace calor, aumentar el consumo mucho de agua puede hacernos un efecto contrario, es decir, puede hacer que sudemos más, que vayamos más al baño, que de pronto tenga más dolores de cabeza o más tirones. ¿Por qué? Porque, oye, tengo que meter algo en el cuerpo que consiga hacer que ese agua se quede dentro del cuerpo, porque uh-huh. también lo estoy gastando más, que son los electrolitos. ¿Cómo metemos electrolitos? De muchas maneras. Tenemos el agua de mar, que la podemos tomar por la mañana tranquilamente en chupitos, porque el agua de mar se toma en pequeña cantidad, porque tiene una gran cantidad de estos electrolitos, de estos minerales, que nos van a dar lo que necesitamos para el día. O podemos diluirla en nuestra botella que nos llevamos al trabajo, ¿vale? Eso es una opción. Lo que decía con los helados, el agua de coco, que ahora también está bastante en el punto de mira. Oye, pues el agua de coco es muy buena opción para llevármela, para tenerla. Está más fresquita, tiene un sabor diferente. También va a tener esos oligoelementos, esas sales minerales que nos van a hidratar. Y, por supuesto, nunca dejar de lado el beber agua, pero claro, metiendo más electrolitos. Otras opciones también diferentes pero igual de válidas para los que hacen más deporte, a lo mejor tienen pastillas de electrolitos. Oye, pues una pastilla de electrolitos, si ves que no vas a llegar, o que vas a beber mucha agua, o que ves que es un día que va a hacer mucho calor, va a estar bien también, uh-huh. ¿vale? Pero las otras opciones son más fáciles, más viables y no solo te van a ayudar en la hidratación.
0: Y si yo, por ejemplo, se me ocurre, tengo sal en escamas en casa, que se supone que es un poquito mejor, ¿no? Menos uh-huh. refinada y demás, y le quiero añadir a mi agua normal, ¿serviría?
8: A ver, solo añadir sal al final te va a ayudar, pero hasta cierto punto, ¿vale? Al final faltan más oligoelementos, no, o sea, más minerales. No solo con la sal vamos a ayudar al cuerpo, nos falta magnesio, nos falta potasio, ¿vale? Entonces, solo con sal no vamos a hacer lo que tenemos que hacer, y además que el trago va a ser duro. Entonces, si podemos meter algo de agua de coco o el agua de mar o las pastillas, pues nos va a ayudar un poquito más que solo meter agua con bueno. escamas de sal por la mañana.
0: Bueno, ahí lo dejamos, yo qué sé, por si alguien...
8: Mejor ponerse el de las escamas de sal a la tostada.
0: Me gusta, me gusta. Por cierto, ¿alguna recomendación a la hora de comprar agua de mar o agua de coco?
8: Pues agua de coco, yo creo que en los supers, mientras sea agua de coco, que en los ingredientes ponga eso, nos va a ir bien. Agua de mar, en cualquier herbolario, sobre todo en herbolario navarro o en cualquier tienda online tipo Naturitas, poniendo agua de mar vamos a tener. Lo más barato que sale siempre es comprar una garrafa de 5 litros uh-huh. y tomarnos, pues eso, lo que he dicho antes, uno o dos chupitos de 40 mililitros por la mañana, o los diluimos en agua potable. La regla es 5-1, es decir, por cada 500 mililitros de agua dulce, pues podamos decir, del grifo, sí. 100 de agua de mar.
0: O en un vaso, pues tres partes, ¿no?
8: Tres partes por una, exacto.
0: Muy bien. Yo recomiendo echarle limón, si le gusta al personal, que siempre
8: por
0: se agradece.
8: Da un poquito más de sabor.
0: Sí, se agradece. Bueno, hablamos de más hidratación. Hay muchas comidas que en este caso invitan a hidratarse. Se me ocurre el gazpacho, exacto. salmorejo, ¿no? Todo esto también serviría un poco para...
8: Claro, claro. Cambiamos lo que a mí me gusta decir en invierno, que es el gazpacho de invierno, que son las cremas de verdura. Pues ahora volvemos a nuestros gazpachos, y no solo el típico gazpacho de tomate. Oye, pues también están los gazpachos de fresa, los gazpachos de espárragos, ahora que he visto también. Hay muchísimas recetas muy buenas que están muy bien, me gustan un montón. Pero el matiz que voy a hacer aquí es que no dejemos la fibra de lado, porque muchas veces entra el verano, quiero hidratarme, quiero estar fresquito, y por la noche cambio mi ensalada, mi crema, por mi gazpacho. Y está genial, está fantástico, pero nunca dejamos de lado la parte de la fibra. Entonces siempre acompañemos nuestros platos con su verdura, con su ensalada, si queremos que siga siendo fresquito, o con la fruta de después. Ahora llega la sandía, llega el melón, llega los melocotones, los albaricoques. Llega buena fruta con muy, muy buena cantidad de fibra y muy, muy rica. Entonces, también que tiremos de ella, porque también nos van a hidratar, nos van a saciar y nos van a quitar el calor.
0: Total. Y el tema de proteínas y de hidratos, en este caso, ¿cómo los incluimos?
8: Como siempre, es decir, ahora, ¿qué es lo que pasa? Que lo queremos un poquito más fresquito. Vamos a cambiar el cocido, pues a lo mejor por una ensalada de garbanzos. Oye, ¿cómo puedo hacer que esta ensalada de garbanzos me guste más? Pues tenemos varias formas. Una, puedo hacer como hago yo, por ejemplo, que mi novia me dice, es que eres un soso. Claro, pues si es que he hecho los garbanzos y tal cual los saco del bote, les echo un agua, me lo pongo y me lo como con más cosas, ¿vale? Pues podemos pasarlos por la sartén con un poco de sal, con un poco de pimentón, podemos pasarlos por la air fryer o por el horno con el mismo pimentón, con sal, con pimienta, para que se queden más crunchy. Y luego lo guardamos en el bote y siempre vamos a tener una opción de echarlos en la ensalada y luego juntarlos con su parte de pues, sus canónigos, su tomate, su pepino con pimentón, que aquí lo tenemos al pie de a todos los días, básicamente, como me lo ha hecho a mí toda la vida mi abuela. Y luego su proteína. ¿Qué proteína podemos tomar? Oye, pues las mismas. ¿Quiere hacerme una ensalada? Pues una lata de caballa con un par de huevos, pechuga de pollo, un poco de queso fresco. Siempre va a venir bien la parte de combinar en formato fresquito lo mismo que hacemos en invierno, pero en verano. ¿Con las lentejas? Pues lo mismo. Oye, una ensalada de lentejas, un salteado. A lo mejor nos pega más el salteado con los garbanzos y la ensalada de legumbres con las lentejas. Pero formar los platos así para que no meter un cocido de a 40 grados cuando hacen 45 fuera.
0: Un bichisuano se me ocurre también, que sería la crema en versión fría.
8: Sería la más fresquita.
0: No soy yo muy experta, pero bueno, que también nos sirve.
8: Exacto.
0: Bueno, y el ejercicio, deporte. Como, claro, hay gente que llega a esta época y dice, madre mía, se me pesa el cuerpo, si no puedo levantarme por la mañana. El deporte ya para septiembre. ¿Qué le decimos a esta gente para motivarla?
8: Que el deporte no hay que dejarlo, el deporte es nuestra pastilla de salud diaria. Si haces todo lo que hemos dicho hasta ahora, te hidratas bien y comes bien, te va a costar menos porque no te va a pesar tanto el cuerpo, vas a estar más hidratado y te va a hacer menos daño el calor. Eso sí, intentar hacerlo en las horas que no hace calor, no lo hagamos en mitad del día, vamos a hacerlo por la mañana o vamos a hacerlo por la tarde al final del día, que como ahora se alargan tanto los días, tenemos más disponibilidad de hacerlo. Y ahora, por ahora, nos está respetando a las 8:30, nos respeta todavía el tiempo. Dentro de un mes ya lo veremos.
0: Ya veremos lo que pasa, desde luego. Bueno, pues entonces ahí motivación, un poco de que además luego nos va a hacer sentirnos mejor, ¿no?
8: Claro, y luego se me ha olvidado decirte, vamos a utilizar las piscinas, vamos a hacer deporte en el agua, ¿vale? No tenemos que hacer el deporte de me voy al gimnasio con 40 personas a morirme de calor o voy a ciclo, ¿no? Oye, vamos a piscina, vamos a hacer una clase de natación o de zumba, de estas que hacen también en el agua. Todas nos van a venir bien, o deportes acuáticos, ya sea snorkel, ya sea paddle surf, ya sea lo que queramos.
0: Si tenemos opción, si no, la manguera sirve, ¿no, Javier?
8: Sí, hombre, y tanto que sirve. Se puede bailar con la manguera maravillosamente.
0: Me parece bien. Bueno, ahí no sé si hay dietas habituales en todas las épocas del año. Siempre se llega la típica vecina del edificio y te dice, ay, que he empezado a hacer con esta dieta este verano, que me está yendo muy bien. ¿Qué le decimos a esta gente? ¿Existe la posibilidad de que haya, pues tal vez, alguna dieta que nos pueda ayudar si estamos muy perdidos?
8: A ver, si estamos muy perdidos, busca dieta mediterránea y sigue esos patrones que son los que más te van a ayudar, pero huye por favor de las dietas milagros. Si tienen apellidos, si tienen grupos de alimentos que eliminan, huye de ahí, eso no es el camino. El camino va a ser una alimentación completa, donde no se excluyan grupos de alimentos, donde no se demonicen alimentos, y ahí es el camino. Entonces, si a nuestra vecina del quinto viene y nos dice, oye, ves que tienes que quitar esto, tienes que quitar lo otro, y esta dieta, vamos, va a ser la mejor. Y si encima le ayunas, maravilloso. Oye, pues vamos a ponerlo siempre bajo criterio. Como que, ¿por qué te ayuda? ¿Por qué no te ayuda? Hay cosas que nos van a venir bien, cosas que no nos van a venir bien. Pero intentar no excluir solo por el hecho de adelgazar alimentos.
0: Y yo quiero saber, ¿hay algún alimento concreto que nos dé mucha energía? Por ejemplo, bueno, siempre hablamos del plátano, creo que las semillas también están como últimamente muy de moda. No sé si hay algo que tú recomiendes como para decir un chute de energía extra.
8: Todo lo que lleve hidrato nos va a dar energía. Por ejemplo, yo a mis deportistas de rendimiento, porque aquí que se hace, ahora que se han hecho las fortalezas hace no mucho, ¿qué es lo que da un chute de energía? Los hidratos. El hidrato da un chute de energía. Oye, pues unos dátiles, unas pasas, que ves que va flojito, que ¿por qué? Porque has quitado de más o que has reducido de más hidratos, ves que va muy bajito, pero estás tomándote tu agua de mar, entonces ya sabes que la tensión no va a ser. Mete unos dátiles, mete fruta, todo lo que sea azúcar del bueno, el que nos gusta decir del bueno, nos va a venir bien.
0: Unos arándanos,
8: unas fresas. Uvas, todo lo que entre dentro del mundo fruta nos va a gustar y nos va a venir bien.
0: Frutos secos también.
8: Los frutos secos no nos van a dar ese punch de energía, nos van a dar energía, pero digamos que las grasas son el diésel, ¿vale? Por así decirlo, sí. Y que los hidratos de carbono son la gasolina, son lo que nos va a pegar ahí el chute. ¿Vale?
0: El turbo, ¿no?
8: Exacto.
0: Bueno, pues como nosotros queremos aquí contribuir un poco con nuestros oyentes, tal vez haya alguien que necesite que le echemos un cable extra y que tal vez pues diga, pues yo me acercaría a un Murcia, no sé si podemos ahí decirle a la gente que encima va a tener un trato especial.
8: Hombre, por supuesto, todos los que vengan diciendo que me han escuchado o que escucharán el programa de mi compañera Mar, o el anterior de Navidad o el de Alfredo, que vengan diciendo que vienen de parte de Radio Compañía y se les dará un buen trato y se les hará un descuentillo siempre.
0: ¿Un chupito de agua de mar también de entrada?
8: Hombre, pues allí lo tenemos, o sea que si lo piden lo tendrán.
0: Me parece bien. Pues Javier, yo no sé si nos ha quedado algo.

0: Javier Rodríguez García. Muchas gracias.
1: Muchas gracias.
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0: Pues es jueves, es 21 de mayo, que tenemos ya el fin de semana aquí al lado, y Jotenista de la culturería nos va a contar los conciertos precisamente a los que podemos asistir este fin de semana. Buenas tardes, Jota.
5: Buenas tardes, Evelyn.
0: Bueno, decía yo 22, pero casi, es que se viene también ahí unos días de intensa actividad, empezando pues por hoy mismo, porque hoy mismo ya tenemos bastantes opciones de conciertos.
5: Sí, vamos rápido y te lo voy diciendo.
0: A ver, cuéntame.
5: Magda Simard, que se retrasó el concierto hace un par de semanas, pues hoy en El Ranero. Pablo López en Víctor Villegas. El Pau en Mr. Buit Café. Guadalupe Plata en La Yesería. Y Carlos Soto en la Plaza de los Apóstoles dentro del Tres Culturas.
0: Ahora, toma ya, toma jueves.
6: Que no volverá.
0: Pues vamos al viernes, que todavía nos queda traya, venga, va.
5: Sí. Bueno, pues voy a ir hacia las cosas más importantes. Hay, como ya sabemos, de cosas del Tres Culturas, pero por ejemplo está Ataquemos en Ítaca, el concierto de Barber en Sala Music, muy recomendable. Hay un ciclo de conciertos que se llama las Torres de Cotillas suena a guitarra o algo así, que mañana es Paco Seco a las 8.
0: ¿Sí?
5: Luego está Fran Fernández en Café de Alba, Guadalupe Plata estará en Cartagena, en Mr. Wiz Café, Pepsi and the Clips en La Yesería, Legends Alive, que es tributo a Freddie Mercury, Tina Turner y Wendy Houston en Sala Rem, y Magots, sí, y Magots. En Garaje Club.
0: Magots en Garaje Club. Bueno, pues.

0: una revista. Yo que
1: siempre... Pues nos vamos al 23 de mayo.
2: Sí, por la mañana empiezan unos conciertos que relacionados con la noche del Malecón.
1: Sí.
2: Aunque sean por la mediodía, pues son por la noche del Malecón. Caries, en la Plaza del Cristo de la Salud, que es la Plaza del Cristo de la Salud, es la que está junto a la catedral, hacia el río.
1: Uh-huh.
2: Al lado, entre la Glorieta y San Juan.
1: Uh-huh.
2: Bueno, pues ahí en la Plaza del Cristo de la Salud estará Caries mañana a las 12. Retórico e hipotenuso en Salamamba, concierto familiar a las 12 también.
1: Sí.
2: Luego está, dentro del ciclo que hemos hablado, en la Torre de Cotillas, estará Manza con banda.
1: Uh-huh.
2: En nuestra misma Manza estará allí. Los estanques, el Canijo de Jerez, Trepacerro y Yuscagua, en el antioxidante Mullas.
1: Y Yuscagua.
2: Yuscagua, sí. Estrella Fugaz en Ítaca.
1: Sí.
2: Fran Mariscal en Café de Alba.
1: Uh-huh.
2: Concierto, el concierto que todos queremos ver, el de Rafael, en la Plaza de Toros de Murcia. Dentro del Murcia, un homenaje a Burning, Risi, la Yesería.
1: Sí, madre mía. Se llaman Risi, los de homenaje a Burning.
2: Sí, efectivamente. El doctor Fitz en La Puerta Falsa, Jordi Évole en Garaje de Club.
1: Jordi Évole.
2: Sí, tiene un grupo.
1: Pero viene como Jordi Évole, no como el grupo.
2: Jordi Évole y los niños.
1: Ah, vale.
2: Pablo Egea y Raúl Frutos en La Cárcel Vieja, Rata Blanca en Salamamba y Sinova en las fiestas de Alcantarilla.
1: Madre mía.
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1: Bueno, Sinova, que es, por cierto, acceso gratuito, ¿no? Creo, en Alcantarilla, por las fiestas.
2: Sí, Alcantarilla siempre son acceso gratuito.
1: Pues empiezan bien las fiestas de Alcantarilla también. ¿Algo más destacado de la semana, el domingo?
2: Pues el domingo, dentro de la fiesta de Alcantarilla, un Risen Queen.
1: Un Risen Queen.
2: Y bueno, y...

0: Que es un tributo a Queen, bueno, decirlo por ahí.
1: Sí, efectivamente. Y sigue el ciclo Las Torres Suena de la guitarra, con Alarisa Castellaneta y Leo Narcisi, que son italianos.
0: Muy bien, muy bien, muy bien. ¿Alguna cosa destacada de los 20 de esta semana?
1: Pues que Arde Bogotá se ha tomado la revancha y ya es el número uno del público y Abel Caparra el número uno del jurado.
0: Ah, bueno, pues mira, Abel Caparra número uno del jurado para poner ahí el punto de disonancia, ¿no?
1: Sí, sí.
0: Bueno, que tiene por aquí ese Cemento al Yacimiento, que es su nuevo trabajo, su nuevo single, y que salió hace, bueno, pues muy poquitos días. Oye, Jota, ¿algo más que añadir, que nos tenemos que ir?
1: Pues nada más, nada más.
0: Nada más, pues feliz fin de semana y muchas gracias por estar con nosotros otra semana más.
1: Muchas gracias a ti, como siempre.
0: Cuídate mucho. Chao.
1: Chao.
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3: Buenas tardes, saludos. Son las 2 y unos segundos por encima de esta hora y comenzamos nuestra segunda edición de la actualidad informativa de este jueves 21 de mayo con varios asuntos de tribunales bastante enrevesados y que guardan relación con la sanidad pública de nuestra región de Murcia. Vamos avanzando titulares. Por un lado, el Tribunal Supremo rechaza el recurso del Sindicato Central de Regantes contra el nuevo plan hidrológico del Tajo. La sentencia respalda los caudales ecológicos aprobados en 2023 y considera que deben prevalecer sobre otros usos del agua, salvo el abastecimiento humano. Detienen a 11 personas por un fraude millonario en el Servicio Murciano de Salud. La Policía Nacional cifra los sobrecostes entre un 100% y un 1.287% y asegura que se utilizaron productos sanitarios caducados en operaciones médicas que generan un riesgo para la salud pública. Investigados 6 facultativos en Murcia por firmar recetas falsas para engordar las ventas de un laboratorio al Servicio Murciano de Salud. La Guardia Civil destapa una presunta trama vinculada a un laboratorio farmacéutico que habría utilizado recetas falsas para inflar objetivos de ventas con cargo al Servicio Murciano de Salud. Los análisis de un laboratorio externo confirman que la muerte de 2 millones de abejas se debe al uso de un fitosanitario no autorizado. Las pruebas detectan metilclorpirifos en explotaciones de Alhama y el Garuchal, mientras el sector reclama mayor concienciación agrícola en el Día Mundial de las Abejas.

0: El alcalde de Molina de Segura, José Ángel Alfonso, asistió ayer noche a la puesta en funcionamiento de los nuevos pasos de peatones inteligentes para mejorar la seguridad vial en la ciudad. En concreto, la visita se realizó a dos situados en la calle San Juan, confluencia con calles Manolete y Molina de Aragón. También se han colocado tres en la calle Mayor, uno en la avenida García Lorca y otro en la avenida de Granada. El Ayuntamiento de Molina, en colaboración con la Fundación Integra Digital y la Agencia de Transformación Digital de la Región, continúa desplegando su hoja de ruta hacia una administración más cercana y accesible mediante la celebración de las jornadas de capacitación digital Aplícate. Esta iniciativa, orientada específicamente a los mayores de todo el municipio, busca transformar la tecnología de una barrera en una herramienta de autonomía cotidiana. Las jornadas se desarrollan hoy jueves, mañana viernes, en horario de 9 de la mañana a 1 y media de la tarde, en las instalaciones del Conservatorio de Música. Maestro Jaime López, el concejal de las TIC, Fran Hernández y la edil de Bienestar Social, Rocío Cózar, han girado visita esta mañana para hacer un seguimiento de la jornada. La plataforma Granado 68 convoca nuevamente a los vecinos de Molina a una concentración frente al Ayuntamiento el próximo lunes a las 6 de la tarde con el lema Pon por tu salud y la de todos, antenas fuera. Dicen que ante el silencio administrativo del Ayuntamiento al escrito presentado hace más de 3 meses, los vecinos llevan a cabo su protesta con música y letras propias, es lo que indican en una nota de prensa. Molina ha superado a Sevilla, una ciudad de 700.000 habitantes, en volumen de asistencia, lo que destaca con satisfacción el docente José Fernando de Arce, presidente de la Asociación de Amigos y Amigas del Teatro, en un primer balance de la muestra de teatro escolar 2026 que se celebra desde abril hasta junio en Molina. En una entrevista explica a Radio Compañía que ya estaban echando un pulso a Sevilla con la muestra de teatro de primaria, pero al unificarse con la de secundaria lo superan con creces y ya es la primera muestra a nivel nacional. La Federación de Asociaciones de Madres y Padres de Alumnos de Molina organiza, en colaboración con la Concejalía de Educación del Ayuntamiento de Molina y el Instituto Francisco de Goya, una actividad gratuita para todos los alumnos y alumnas de sexto de primaria, con la finalidad de facilitar su adaptación al próximo curso en secundaria, cualquiera que sea el instituto elegido. El evento tendrá lugar mañana viernes en el citado instituto y comenzará a las 6 de la tarde. Bueno, de ello hablábamos esta semana con la secretaria de la FAMPA y con la concejala de Educación, y luego las escucharemos. La Fundación de Estudios Médicos de Molina ha organizado para mañana viernes una conferencia en divulgación científica titulada Lo que revelan los eclipses. Será impartida por el Salón de Plenos del Ayuntamiento de Molina a las 12:30 por el doctor en astrofísica Antonio F. Darwit Peña, y en ella las personas asistentes comprenderán dónde está el Sol y cómo funciona gracias a los eclipses.
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0: Tenemos 29 grados de temperatura en el exterior de nuestros estudios, con una humedad del 21% y el viento sopla 14 kilómetros la hora. Para hoy jueves se espera una máxima de 31 grados, mínima de 13. Seguimos por encima de los 30 grados en los próximos días, 32 mañana y el sábado, igual que el domingo. Incluso si avanzamos más, la semana que viene, el miércoles, podríamos alcanzar los 35 grados. Es el pronóstico que a esta hora de la tarde, 2 y 6 minutos, hace la Agencia Estatal de Meteorología.
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9: El Tribunal Supremo ha desestimado el recurso presentado por el Sindicato Central de Regantes del Tajo Segura contra el Real Decreto que regula el nuevo plan hidrológico y los caudales ecológicos del Tajo. Es lo mismo que ha venido ocurriendo con los recursos presentados por distintos organismos e instituciones. La sentencia del Supremo respalda la legalidad del régimen de caudales ecológicos aprobado por el Gobierno en 2023 y considera que estos límites ambientales deben prevalecer sobre otros usos del agua, incluido el trasvase, salvo el abastecimiento humano. Los magistrados también descartan la arbitrariedad en la actuación del Gobierno y avalan la metodología técnica utilizada para fijar los nuevos caudales. La resolución supone un nuevo respaldo judicial a la planificación hidrológica del Tajo y a las medidas ambientales derivadas de la directiva europea. Mientras tanto, los regantes del trasvase mantienen que el aumento de los caudales ecológicos reducirá el agua disponible para el sureste español y afectará al regadío de Murcia, Alicante y Almería.
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9: Agentes de la Policía Nacional han detenido en Murcia a 11 personas y está investigando a otras dos por la supuesta participación en el fraude millonario del Servicio Murciano de Salud relacionado con el uso de productos no homologados y facturados de forma fraudulenta, que incluyen desde prótesis vasculares hasta material sanitario fungible. A los detenidos se les imputa los delitos de falsedad documental, prevaricación administrativa, malversación de fondos públicos contra la salud pública y pertenencia a organización criminal. Y todo ello en una investigación desarrollada por la Unidad de Delitos Económicos y Fiscales de la Jefatura Superior de Policía de Murcia, que se inició en enero de 2025. Además, han solicitado medidas cautelares patrimoniales a la autoridad judicial respecto de los principales investigados, bloqueando cuentas bancarias, inmuebles y vehículos. El entramado criminal introducía datos falsos en el sistema contable para utilizar productos sanitarios no autorizados y que no habían sido incorporados al catálogo del Servicio Murciano de Salud. En esa auditoría llegaron a detectar al menos 30 productos no homologados y facturados de forma fraudulenta, desde prótesis vasculares hasta material sanitario fungible. Los investigadores de la UDEF, de la Policía Nacional, detectaron que la mayor parte del fraude se desarrollaba en las operaciones médicas derivadas desde el Servicio Murciano de Salud a los centros concertados, con sobrecostes de entre el 100 y el 1.287%. Además, añaden que se facturaba por productos que debían ser gratuitos por material sanitario que no se había utilizado y llegando a usar en las operaciones médicas productos sanitarios caducados. La denuncia partió de la propia Consejería de Salud de la Región de Murcia, que fue la que puso en conocimiento de la Fiscalía los hechos tras detectar indicios de irregularidades en una auditoría realizada por el Servicio de Inspección de Centros, Servicios y Establecimientos Sanitarios. Y no queda ahí la cosa, porque la Guardia Civil de la Región de Murcia, en el marco de la operación ZANE, ha investigado a 7 personas como presuntas autoras de delitos de falsificación de documento público, tráfico de influencias, usurpación de estado civil y pertenencia a grupo criminal por un supuesto fraude relacionado con recetas médicas oficiales y medicamentos bonificados. La investigación, esa es otra, comenzó a principios de año después de que el Servicio de Inspección y Prestaciones Asistenciales de la Subdirección General de Ordenación y Prestaciones Sanitarias detectara irregularidades en la prescripción, dispensación y facturación de recetas en distintas farmacias de la Región de Murcia. Las pesquisas revelaron que entre 2023 y 2024 se adquirieron más de 250 medicamentos, todos fabricados por un mismo laboratorio farmacéutico, mediante recetas físicas cuyo coste fue asumido por el Servicio Murciano de Salud. El equipo de delitos económicos de la Unidad Orgánica de Policía Judicial de la Guardia Civil de Murcia se hizo cargo del caso e inició la operación EZANE. Los agentes comprobaron que muchos de los pacientes a cuyo nombre figuraban las recetas desconocían a los médicos firmantes o ni siquiera padecían las patologías para las que estaban indicados los tratamientos. La investigación permitió identificar a 6 facultativos que supuestamente firmaban las recetas sin conocimiento de los pacientes y a un representante comercial del laboratorio farmacéutico encargado de retirar los medicamentos en distintas oficinas de farmacia. Según la Guardia Civil, el sospechoso presentaba las recetas oficiales y obtenía los medicamentos sin coste, lo que provocaba que las farmacias facturaran posteriormente el importe al Servicio Murciano de Salud, ocasionando un perjuicio económico a las arcas públicas. Los investigadores consideran que el objetivo de la trama era aumentar las cifras de ventas del empleado vinculado al laboratorio farmacéutico. La operación ha concluido con 7 personas investigadas por una presunta implicación en el entramado delictivo.
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9: Un laboratorio externo atribuye a un plaguicida prohibido usado en cítricos la mortandad masiva de abejas el mes pasado en 2 explotaciones de Alhama y El Garruchal. La Asociación de Apicultores de la Región de Murcia pide más conciencia a los agricultores y recuerda en el Día Mundial de las Abejas que los polinizadores son sus aliados. A la espera de lo que revelen las pruebas de la Consejería de Agricultura, el veterinario de COAG y portavoz de la Asociación Regional de Apicultores confirma con análisis de un laboratorio externo el uso de un fitosanitario no autorizado, el metil clorpirifos, un pesticida prohibido en Europa y en España desde el año 2020, tóxico para la salud humana y letal para los polinizadores, según explica Carlos Zafra. Pese a las muertes masivas, la actual campaña de primavera va bien, según los apicultores, aunque el reto sigue siendo vender a buen precio y competir con mieles de dudosa calidad de otros países. El apicultor reivindica el producto murciano y en especial la miel de azahar.
10: Por supuesto, eso siempre. Además, la calidad de la miel murciana, me atreveré a decir que es de las mejores del mundo. Sobre todo la miel de limonero, que en pocas zonas del mundo, algo en Italia, algo en Turquía, donde se puede sacar miel de limonero, es en España. Y...
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9: El equipo de gobierno local del Ayuntamiento de Molina de Segura mejora la seguridad vial con la instalación de pasos de peatones inteligentes que se ponen en marcha este miércoles por la noche, como nos informa nuestra compañera Evelyn Piñero.
11: Y el alcalde de Molina de Segura, José Ángel Alfonso, asistía a la puesta en funcionamiento de los nuevos pasos de peatones inteligentes para mejorar la seguridad vial en la ciudad. En concreto, la visita tenía dos posiciones fijas, dos visitas en la calle San Juan, en la confluencia con la calle Manolete y Molina de Aragón. El regidor estaba acompañado por el concejal de Vía Pública, Sergio Bernal, el concejal de Movilidad, Antonio Martínez, también el edil de Contratación, Fran Hernández, y el jefe de Policía Local, José Almagro, además de algunos técnicos municipales. El regidor molinense, que ya anunciaba el pasado mes de octubre la contratación de las obras de instalación de esos pasos de peatones inteligentes, pretendía mejorar la seguridad vial en la ciudad. Según explicaba el regidor molinense, la actuación buscaba promover esa seguridad como principal motivo. Por eso, por ello precisamente, se ha centrado el proyecto en algunas vías principales, avenidas y calles de la ciudad, como la Avenida de Madrid, de Granada, la calle San Juan, también en la Avenida General Gutiérrez Mellado, en la del Chorrico o en la calle Mayor, donde precisamente se intensifica el tránsito peatonal. Para ese fin se han instalado esos 7 pasos de peatones inteligentes que van a reforzar la señalización tanto horizontal, mediante la instalación de pantallas tipo LED, como la señalización vertical con señales iluminadas que se activan con un sensor de movimiento y avisan así a los vehículos de que hay peatones cruzando la vía. La inversión total ha supuesto 70.000 euros. Escuchamos al alcalde del municipio.
12: Bueno, como saben, los elementos de tráfico más peligrosos son los pasos de peatones, porque es cuando hay una exposición directa del peatón con el tráfico rodado. Y por la noche se dificulta mucho la visibilidad y en zonas de Molina donde hay mucho tráfico, pues se genera un gran riesgo, ¿no? Cada vez que cruzan un paso de peatones. Es la exposición más directa que tiene un peatón cuando tiene que cruzar ese paso de peatones e interponerse en la trayectoria de los vehículos. A veces hay despistes y lamentablemente se producen accidentes. Pues hemos querido hacer una inversión en seguridad para nuestros vecinos, para que cuando tengan que transitar en 7 puntos estratégicos que hemos seleccionado en Molina de Segura, pues unas cámaras de inteligencia reconozcan la presencia física de ese peatón y se active un luminoso por todo el vial, además también que por la pantalla de señalización vertical que también hay en cada paso de peatones. Vamos a contribuir de esta manera con 7 pasos de peatones a intentar evitar que en estos puntos, que es donde más accidentes se han producido a lo largo de la historia de los pasos de peatones de Molina Segura, pues se sigan produciendo estos accidentes, y es una forma de contribuir para garantizar más la seguridad de nuestros ciudadanos. Aquí son aproximadamente unos 70.000 euros y vamos a hacer esta prueba porque si realmente se ve el resultado que estamos apreciando a corto o medio plazo, tenemos un compromiso de seguir invirtiendo cada año hasta que tengamos todos los pasos peatones que transitan en zonas conflictivas pues, o peligrosas, pues que tengan este sistema de iluminación.
9: El Ayuntamiento de Molina de Segura, en colaboración con la Fundación Integra Digital y la Agencia de Transformación Digital de la Región de Murcia, continúa desplegando su hoja de ruta hacia una administración más cercana y accesible mediante la celebración de las jornadas de capacitación digital Aplícate. Esta iniciativa, orientada específicamente a los mayores de todo el municipio, busca transformar la tecnología de una barrera en una herramienta de autonomía cotidiana. Las jornadas se desarrollan jueves y viernes en horario de 9 de la mañana a 1 y media de la tarde en las instalaciones del Conservatorio de Música Maestro Jaime López de Molina. El concejal de Tecnologías de la Información y la Comunicación, Fran Hernández, y la edil de Bienestar Social, Rocío Cózar, han girado visita este jueves para hacer un seguimiento de la jornada. Hernández Gómez ha vinculado este proyecto con el compromiso ético del consistorio, señalando que no van a permitir que nadie se quede atrás en la era digital por falta de formación, ya que el objetivo prioritario es que los vecinos más veteranos se sientan seguros, conectados y dispongan de las herramientas necesarias para su pleno desarrollo personal.
13: Esto es un éxito más y una prueba de que cuando las administraciones y las instituciones se unen, pues al final el éxito está garantizado, y sobre todo el beneficiario principal, que es el que tiene que ser, en nuestro ciudadano. Siempre que está la palabra formación y aprendizaje, para nosotros es un lujo, porque implica, pues bueno, de que nadie se queda atrás. Todo, como bien había dicho, el responsable de Integra, pues hace que todos tengan las competencias que verdaderamente van a propiciar que todos ataquemos con las mismas oportunidades a las diferentes actividades, simplificar el día a día, mejorar la calidad de vida, ¿vale? No tener que hacer desplazamientos innecesarios para hacer determinadas actuaciones, que estemos más tranquilos, sobre todo con el tema de la ciberdelincuencia, y que nosotros desde TIC estamos atacando muy bien y e intentando resolver, porque también las administraciones hoy en día tenemos un riesgo bastante importante con relación a este tema, y os puedo garantizar que muchas noches pues nos quita el sueño, ¿no? Entonces, para nosotros, la formación en alta tecnología es una maravilla.
9: Según ha explicado el director de proyectos de la Fundación Integra, Pedro José Gómez, la metodología de las jornadas huye del formato académico tradicional para centrarse en talleres prácticos de resolución de dudas reales. Para reforzar ese carácter humano, el programa incluye un desayuno institucional donde los asistentes podían compartir experiencias en un entorno distendido.
14: Esto se enmarca dentro de una iniciativa que se llama Aplícate, que estamos haciendo por la región de Murcia, que consiste en acciones formativas para personas mayores, colectivos desfavorecidos, sobre todo afectados por la brecha digital. La idea es dar formación en competencias digitales básicas a estos colectivos. Entonces, lo que estamos haciendo aquí es un par de jornadas, es una jornada de formación que se hacen en dos mañanas, de 4 horas cada mañana, y las personas que vienen aquí se distribuyen en 6 aulas, y en cada aula dan un taller diferente relacionado con el funcionamiento del móvil, cómo hacer compras por internet, cómo hacer trámites administrativos, cómo utilizar la inteligencia artificial para su día a día de una manera casera. En fin, cualquier cosa para hacer que estas personas logren sacar más rendimiento de sus dispositivos.
15: ¿El nivel básico o hay varios niveles?
14: Es un nivel básico medio, en ningún caso es avanzado, con lo cual cualquier persona que tenga un perfil de baja competencia digital o que sepa algo pero que quiera profundizar un poquito en el manejo de su dispositivo, pues puede venir aquí perfectamente.
9: Por otro lado, el concejal de Tecnologías de la Información y Comunicación ha aprovechado para recordar que esta formación digital también se puede solicitar y adquirir en el Centro Nube, inaugurado recientemente en Molina de Segura. El edil ha remarcado que el equipo de gobierno local del Ayuntamiento de Molina busca con este centro que nadie se quede atrás en la era digital, ofreciendo formación en áreas como la inteligencia artificial, robótica, impresión 3D y otras tecnologías emergentes, además de espacios para teletrabajar y colaborar. Es una apuesta clara por la inclusión y el desarrollo de habilidades que marcan la diferencia en el futuro.
13: Todos los ciudadanos de Molina tienen a su disposición el Centro Nube, que hace poquito que lo inauguramos. El Centro Nube es una tipología de cursos similar a la que estamos dando aquí, lo que pasa es que la daríamos en el Centro Nube, y yo invito a que toda la ciudadanía de Molina de Segura pase a la hora que considere por el Centro Nube, nos haga ofertas o nos haga sugerencias de nuevos cursos y también se interesen de los cursos que estamos dando actualmente para inscribirse y mejorar su calidad de vida. Y me alegro mucho del comentario que nos hacían antes de empezar, pues bueno, esta conversación con vosotros, que nos están diciendo que el Centro Nube de Molina de Segura es el que mejor está funcionando de la región de Murcia. Eso para nosotros pues es una alegría. Y también aprovecho la ocasión, ¿no?, para felicitar públicamente al alcalde, porque siempre, siempre, siempre ha tenido muy claro que el aprendizaje pues es una forma de mejorar y de evolucionar a nivel de ciudad y a nivel de sociedad. Y también a mi compañera Rocío, concejal de Bienestar Social, entre otras, pues siempre tener esa mano tendida y, bueno, y poner todo lo que está en su mano, que no es poco, para que jornadas como estas pues tengan el éxito garantizado.
9: La plataforma Granado 68 convoca nuevamente a los vecinos de Molina de Segura a una concentración frente al Ayuntamiento. Será el lunes, día 25, a las 6 de la tarde, con el lema "Por tu salud y la de todos, antenas fuera". Ante el silencio administrativo del Ayuntamiento, el escrito presentado hace más de 3 meses, los vecinos llevan a cabo su protesta con música y letras propias, según indican en una nota de prensa. La plataforma solicita desmantelar la antena y trasladarla a otro lugar más alejado de viviendas y zonas sensibles como colegios y parques públicos, ya sea por la aplicación de la orden de retirada que dictó el expediente sancionador el pasado 3 de septiembre de 2025 o mediante la negociación con la empresa a la que se comprometió la concejalía de urbanismo hace 6 meses. También reclama reactivar los medidores de radiación instalados, cuyo servicio permitía a los vecinos comprobar la radiación en tiempo real e instalar nuevos junto a las antenas que no disponen todavía todavía. Por otro lado, piden la aplicación del principio de precaución mediante campañas de información a la población sobre los posibles riesgos a largo plazo del 5G y además solicitan respuesta a las consideraciones planteadas el pasado 12 de febrero por la Asociación Murciana contra la Contaminación Electromagnética, tanto de ámbito jurídico, basadas en sentencias firmes del Tribunal Supremo, como urbanístico, que vulneran la ordenanza municipal para ilegalizar y desmantelar esta antena sin más dilación. Escuchamos a Miguel Palazón, portavoz de la plataforma Granados 68.
16: Estamos a la espera de contestación al último escrito que presentamos en febrero, en el que pedíamos que nos aclarase precisamente cuál es la situación de la antena en el procedimiento sancionador abierto y que tuviera en consideración las diferentes sentencias judiciales del Tribunal Supremo que inhabilita la instalación de esta antena. La situación actual es que la antena está paralizada por el expediente sancionador que se dictó el 3 de septiembre y se precintó en octubre. No hay actividad en la antena y administrativamente está siendo como un partido de tenis en el que la empresa presenta su declaración responsable, el ayuntamiento se la deniega porque incumple la normativa urbanística, le vuelve a dar una prórroga de 2 meses, no contesta la prórroga, pero el expediente sigue adelante. Llevamos así desde 2023... en que se inició el expediente. En septiembre de 2025 se comunica y se notifica el expediente sancionador. Y supuestamente, según el equipo de gobierno, pues se tienen de plazo hasta septiembre, un año más tarde, para resolver las cuestiones que no se ajustan a la normativa.
9: Molina de Segura ha superado a Sevilla, una ciudad de 700.000 habitantes, en volumen de asistencia. Lo destacaba con satisfacción el docente José Fernando de Arce, presidente de la Asociación de Amigos y Amigas del Teatro, en un primer balance de la muestra de teatro escolar 2026 que se celebra desde abril hasta junio en Molina. En una entrevista explica a Radio Compañía que ya estaban echando un pulso a Sevilla con la muestra de teatro de primaria, pero al unificarse con la de secundaria le superan con creces y ya es la primera muestra a nivel nacional. La unificación a la que hace referencia Arce es la unión de la muestra de infantil y primaria por un lado y la muestra de teatro joven por otro lado. Ahora se desarrollan de forma conjunta y ello ha redundado en una mayor asistencia al Teatro Villa de Molina. Así ha ocurrido durante la celebración de las 17 representaciones realizadas hasta la fecha, incluidas las de este último miércoles, pero todavía quedan 8 centros educativos para poner en escena los montajes que han ido ensayando en los últimos meses. Fernando de Arce también anuncia un cambio de fecha. La gala final de la muestra, prevista para el 10 de junio, se va a celebrar finalmente el 17 de junio.
17: Bueno, pues el balance sin duda es fantástico. De hecho, bueno, ya solo a nivel de primaria estábamos echándole un pulso a Sevilla, ni más ni menos, una ciudad de 700.000 habitantes. Le estamos echando un pulso en cuanto a importancia por volumen de asistencia y ya con este año, con la unificación con secundaria, pues indudablemente hemos rebasado, ni más ni menos, repito, que a Sevilla, en orden de importancia por volumen de asistencia. Es a nivel nacional la más importante de muestra de teatro hecho por escolares. Bueno, pues el unificarlo, como muy bien ha dicho María, es una cuestión de coherencia, ¿no? No tenía sentido por qué esa separación. O sea, lo artificial era la separación que había hasta ahora. Lo natural es esto. Si lo que estamos haciendo son eso, el dar a los escolares la oportunidad de representar y ilusionarse con el teatro, pues porque tiene que haber ahí un salto. Uno es continuidad del otro y de hecho así es. Quiero decir, yo por ejemplo que estoy en primaria, después hay alumnos que cuando pasan a secundaria me llaman o me encuentran por la calle para contarme que siguen vinculados al tema de la representación y que bueno, que han encontrado ahí una motivación importante en su vida.
9: La Federación de Asociaciones de Madres y Padres de Alumnos de Molina de Segura organiza en colaboración con la Concejalía de Educación del Ayuntamiento de Molina y el Instituto Francisco de Goya una actividad gratuita para todos los alumnos y alumnas de sexto de primaria con la finalidad de facilitar su adaptación al próximo curso en secundaria, cualquiera que sea el instituto elegido. El evento tendrá lugar este viernes 22 de mayo en el citado instituto y comenzará a las 6 de la tarde. De ello hablábamos esta semana con la secretaria de la FAMPA, Ana Sandoval y con la concejala de Educación María Hernández. Según explican, las madres y padres de las AMPAs, coordinados por FAMPA Molina y en colaboración con el Ayuntamiento, organizan por tercer año consecutivo esta convivencia para aquellos que pronto empezarán la educación secundaria en alguno de los institutos de la localidad, con el objetivo de facilitar el paso al nuevo instituto y permitirles conocer a sus futuros compañeros y celebrar el fin de la etapa de primaria. Se espera la asistencia de más de 100 personas, de acuerdo a la participación que tuvo lugar en las dos primeras ediciones. Pueden inscribirse todos los alumnos de los colegios públicos de Molina de Segura. La secretaria de la FAMPA, Ana Sandoval, explicaba que esta convivencia es una oportunidad única para que los estudiantes que cambian de escuela puedan conocer de antemano a sus futuros compañeros. Y también nos hablaba de algunas actividades que se han organizado y que estarán dirigidas por monitores.
18: Pues normalmente cuando llegan se realiza una presentación, se parece un poco a las asambleas de los coles cuando empiezan al principio, para que se conozcan, se van presentando y demás. Y como ha dicho María, los intentan agrupar un poquito por el centro que han escogido, buscando precisamente que se conozcan los que van a ser los futuros compañeros de clase. Entonces ya se realizan una serie de actividades dirigidas por monitor, que todo es buscar el conocimiento, que se presenten, que no les dé vergüenza, que se vayan conociendo. Entonces realizan gincanas, pruebas cooperativas, y luego, después de todas esas actividades, consiguen una especie de pase al instituto y ya pasan como a la parte fiesta, que ponen música. El año pasado pusimos un fotomatón, con lo cual se pudieron llevar fotos de recuerdo de la actividad, unas colchonetas hinchables. ¿Qué más pusimos? Un puesto de palomitas, todo. Que pasamos de lo que es la parte más técnica del conocimiento a la parte lúdica, que ya sea un ambiente más distendido.
9: Por su parte, la concejala de Educación, María Hernández, ha explicado que el evento cuenta con el apoyo del Ayuntamiento y se financia íntegramente por FAMPA Molina, asegurando que no haya ningún coste para las familias participantes.
19: Ahora se está cuidando muy mucho esa transición desde todos los centros educativos, por ejemplo. Hace poquito hemos tenido el IES Cañada de las Heras, está en un proyecto también de educativo donde los alumnos de secundaria les explican a los alumnos de primaria cómo es el museo, el MUDEN, y los recibieron el otro día en el MUDEN, y los guías, los profesores eran los propios alumnos de secundaria. Entonces, cuando llegan los alumnos de San Miguel, no sé qué, creo que fue San Miguel y algún otro cole más, en Martínez Bernal creo, ya conocen, ven que los profesores de secundaria no somos ogros, que somos personas normales y corrientes, el alumnado de secundaria, no sé, ya como que va con otro ánimo, sin
18: el
19: tanto miedo.
18: Ese se pierde un poquito.
19: Me parece muy importante que eso esté, aparte que las jornadas de puertas abiertas de los primeros días, cuando llegan el nuevo alumnado de primero de la ESO en los centros, también se están cuidando muy mucho. Me parece muy interesante que por todas las partes, la FAMPA, los equipos docentes de cada centro de secundaria, se estén mimando esa transición para que sea lo más agradable posible.
9: La Fundación de Estudios Médicos de Molina de Segura ha organizado para este viernes una conferencia de divulgación científica titulada Lo que revelan los eclipses. Será impartida en el Salón de Plenos del Ayuntamiento de Molina a las 12:30 por el doctor en astrofísica Antonio Elf Darwis Peña. En ella, las personas asistentes comprenderán dónde está el Sol y cómo funciona gracias a los eclipses. Al seguir un patrón fijo, se puede calcular con precisión cuándo se van a producir, lo que explicaba a Radio Compañía el astrofísico canario.
20: Curiosamente, los eclipses de luna y de sol que antes comentaba son como son básicamente una particularidad que tienen de vez en cuando la luna llena y la luna nueva. Normalmente pues vemos la luna llena, ¿no?, como pedazo de luna que se ve ahí en el cielo. Pues un eclipse de luna es simplemente una luna llena particular, mientras que un eclipse de sol es una luna nueva un poco particular. Y es simplemente quién está ocultando a quién. En el caso de la luna, de los eclipses de luna, la sombra de la Tierra oculta a la luna, mientras que en el caso de los eclipses de sol es la luna la que oculta al sol. Y se dan ahí, que es lo que vamos a comentar el viernes, es algo que siempre ha llamado la atención. Desde las primeras civilizaciones, en todas tienen registrado tanto las fases de la luna, porque son importantísimas para los calendarios, y también el paso de los eclipses. Entonces, las ponencias del viernes vamos a dedicarnos a eso, a la importancia que hay en la ciencia, a observar, porque cuando observas mucho, encuentras cosas curiosas. Y eso es un poco a lo que nos vamos a dedicar el viernes.
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bacana, né?

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1: Pues sí, esperemos que ahí estés tú, chambao.

increíble tema que pone también sonido a un spot que publicita el turismo en Andalucía. Ya me gustaría irme para allá, ¿eh? Chambao, ahí estás tú.

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What a feeling.

Una de las canciones que más sentimiento provocan. What a Feeling, uno de los temas del año 83. Irene Cara, What a Feeling.

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Increíble tema el de Police, uno de los temas del año 79. Message Navarro, que últimamente hemos escuchado y mucho, sobre todo también gracias a la presencia de esta banda en Rock in Rio. The Police.

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2: Pues nada, que nos cierra la puerta y que nos dice que no está, que para ti no está. Pero sí que estaba por aquel entonces y de qué forma en lo más alto del mundo musical. Rosana, ¿te acuerdas de esto? Para ti no estoy.

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1: ¿Crees en la media naranja, en que hay personas hechas para otras? Sí, pues él también, Carlos Baute. Estás hecha para mí.

0: tema que podemos encontrar en su disco de grandes éxitos que publicaba en el año 2006, Carlos Baute. Estás hecha para mí.
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1: 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Y para todos esos que no pudieron ser. Esto dice así.

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1: El Tribunal Supremo ha desestimado el recurso presentado por el Sindicato Central de Regantes del Tajo Segura contra el Real Decreto que regula el nuevo plan hidrológico y los caudales ecológicos del Tajo. Es lo mismo que ha venido ocurriendo con los recursos presentados por distintos organismos e instituciones. La sentencia del Supremo respalda la legalidad del régimen de caudales ecológicos aprobado por el Gobierno en 2023 y considera que estos límites ambientales deben prevalecer sobre otros usos del agua, incluido el trasvase, salvo el abastecimiento humano. Los magistrados también descartan la arbitrariedad en la actuación del Gobierno y avalan la metodología técnica utilizada para fijar los nuevos caudales. La resolución supone un nuevo respaldo judicial a la planificación hidrológica del Tajo y a las medidas ambientales derivadas de la directiva europea. Mientras tanto, los regantes del trasvase mantienen que el aumento de los caudales ecológicos reducirá el agua disponible para el sureste español y afectará al regadío de Murcia, Alicante y Almería.
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1: Agentes de la Policía Nacional han detenido en Murcia a 11 personas y está investigando a otras dos por la supuesta participación en el fraude millonario del Servicio Murciano de Salud relacionado con el uso de productos no homologados y facturados de forma fraudulenta, que incluyen desde prótesis vasculares hasta material sanitario fungible. A los detenidos se les imputa los delitos de falsedad documental, prevaricación administrativa, malversación de fondos públicos contra la salud pública y pertenencia a organización criminal. Y todo ello en una investigación desarrollada por la Unidad de Delitos Económicos y Fiscales de la Jefatura Superior de Policía de Murcia, que se inició en enero de 2025. Además, han solicitado medidas cautelares patrimoniales a la autoridad judicial respecto de los principales investigados, bloqueando cuentas bancarias, inmuebles y vehículos. El entramado criminal introducía datos falsos en el sistema contable para utilizar productos sanitarios no autorizados y que no habían sido incorporados al catálogo del Servicio Murciano de Salud. En esa auditoría llegaron a detectar al menos 30 productos no homologados y facturados de forma fraudulenta, desde prótesis vasculares hasta material sanitario fungible. Los investigadores de la UDEF, de la Policía Nacional, detectaron que la mayor parte del fraude se desarrollaba en las operaciones médicas derivadas desde el Servicio Murciano de Salud a los centros concertados, con sobrecostes de entre el 100 y el 1.287%. Además, añaden que se facturaba por productos que debían ser gratuitos, por material sanitario que no se había utilizado y llegando a usar en las operaciones médicas productos sanitarios caducados. La denuncia partió de la propia Consejería de Salud de la Región de Murcia, que fue la que puso en conocimiento de la Fiscalía los hechos tras detectar indicios de irregularidades en una auditoría realizada por el Servicio de Inspección de Centros, Servicios y Establecimientos Sanitarios. Y no queda ahí la cosa, porque la Guardia Civil de la Región de Murcia, en el marco de la operación ZANE, ha investigado a 7 personas como presuntas autoras de delitos de falsificación de documento público, tráfico de influencias, usurpación de estado civil y pertenencia a grupo criminal por un supuesto fraude relacionado con recetas médicas oficiales y medicamentos bonificados. La investigación, esa es otra, comenzó a principios de año después de que el Servicio de Inspección y Prestaciones Asistenciales de la Subdirección General de Ordenación y Prestaciones Sanitarias detectara irregularidades en la prescripción, dispensación y facturación de recetas en distintas farmacias de la Región de Murcia. Las pesquisas revelaron que entre 2023 y 2024 se adquirieron más de 250 medicamentos, todos fabricados por un mismo laboratorio farmacéutico, mediante recetas físicas cuyo coste fue asumido por el Servicio Murciano de Salud. El equipo de delitos económicos de la Unidad Orgánica de Policía Judicial de la Guardia Civil de Murcia se hizo cargo del caso e inició la operación EZANE. Los agentes comprobaron que muchos de los pacientes a cuyo nombre figuraban las recetas desconocían a los médicos firmantes o ni siquiera padecían las patologías para las que estaban indicados los tratamientos. La investigación permitió identificar a 6 facultativos que supuestamente firmaban las recetas sin conocimiento de los pacientes y a un representante comercial del laboratorio farmacéutico encargado de retirar los medicamentos en distintas oficinas de farmacia. Según la Guardia Civil, el sospechoso presentaba las recetas oficiales y obtenía los medicamentos sin coste, lo que provocaba que las farmacias facturaran posteriormente el importe al Servicio Murciano de Salud, ocasionando un perjuicio económico a las arcas públicas. Los investigadores consideran que el objetivo de la trama era aumentar las cifras de ventas del empleado vinculado al laboratorio farmacéutico. La operación ha concluido con 7 personas investigadas por una presunta implicación en el entramado delictivo.
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1: Un laboratorio externo atribuye a un plaguicida prohibido usado en cítricos la mortandad masiva de abejas el mes pasado en dos explotaciones de Alhama y El Garruchal. La Asociación de Apicultores de la Región de Murcia pide más conciencia a los agricultores y recuerda en el Día Mundial de las Abejas que los polinizadores son sus aliados. A la espera de lo que revelen las pruebas de la Consejería de Agricultura, el veterinario de COAG y portavoz de la Asociación Regional de Apicultores confirma con análisis de un laboratorio externo el uso de un fitosanitario no autorizado, el metil clorpirifos, un pesticida prohibido en Europa y en España desde el año 2020, tóxico para la salud humana y letal para los polinizadores, según explica Carlos Zafra. Pese a las muertes masivas, la actual campaña de primavera va bien, según los apicultores, aunque el reto sigue siendo vender a buen precio y competir con mieles de dudosa calidad de otros países. El apicultor reivindica el producto murciano y en especial la miel de azahar.
3: Por supuesto, eso siempre. Además, la calidad de la miel murciana, me atrevo a decir que es de las mejores del mundo. Sobre todo la miel de limonero, que en pocas zonas del mundo, algo en Italia, algo en Turquía, donde se puede sacar miel de limonero, es en España. Y...
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1: El equipo de gobierno local del Ayuntamiento de Molina de Segura mejora la seguridad vial con la instalación de pasos de peatones inteligentes que se ponen en marcha este miércoles por la noche, como nos informa nuestra compañera Evelyn Piñero.
4: Y el alcalde de Molina de Segura, José Ángel Alfonso, asistía a la puesta en funcionamiento de los nuevos pasos de peatones inteligentes para mejorar la seguridad vial en la ciudad. En concreto, la visita tenía dos posiciones fijas, dos visitas en la calle San Juan, en la confluencia con la calle Manolete y Molina de Aragón. El regidor estaba acompañado por el concejal de Vía Pública, Sergio Bernal, el concejal de Movilidad, Antonio

0: motivo. Por eso, por ello precisamente, se ha centrado el proyecto en algunas vías principales, avenidas y calles de la ciudad, como la Avenida de Madrid, de Granada, la calle San Juan, también en la Avenida General Gutiérrez Mellado, en la del Chorrico o en la calle Mayor, donde precisamente se intensifica el tránsito peatonal. Para ese fin se han instalado esos 7 pasos de peatones inteligentes que van a reforzar la señalización tanto horizontal, mediante la instalación de pantallas tipo LED, como la señalización vertical con señales iluminadas que se activan con un sensor de movimiento y avisan así a los vehículos de que hay peatones cruzando la vía. La inversión total ha supuesto 70.000 euros. Escuchamos al alcalde del municipio.
1: Bueno, como saben, los elementos de tráfico más peligrosos son los pasos de peatones, porque es cuando hay una exposición directa del peatón con el tráfico rodado. Y por la noche se dificulta mucho la visibilidad y en zonas de Molina donde hay mucho tráfico, pues se genera un gran riesgo, ¿no? Cada vez que cruzan un paso de peatones. Es la exposición más directa que tiene un peatón cuando tiene que cruzar ese paso de peatones e interponerse en la trayectoria de los vehículos. A veces hay despistes y lamentablemente se producen accidentes. Pues hemos querido hacer una inversión en seguridad para nuestros vecinos, para que cuando tengan que transitar en 7 puntos estratégicos que hemos seleccionado de Molina Segura, pues unas cámaras de inteligencia reconozcan la presencia física de ese peatón y se active un luminoso por todo el vial, además también que por la pantalla de señalización vertical que también hay en cada paso de peatones. Vamos a contribuir de esta manera con 7 pasos de peatones a intentar evitar que en estos puntos, que es donde más accidentes se han producido a lo largo de la historia de los pasos de peatones de Molina Segura, pues se sigan produciendo estos accidentes, y es una forma de contribuir para garantizar más la seguridad de nuestros ciudadanos. Aquí son aproximadamente unos 70.000 euros y vamos a hacer esta prueba porque si realmente se ve el resultado que estamos apreciando a corto o medio plazo, tenemos un compromiso de seguir invirtiendo cada año hasta que tengamos todos los pasos peatones que transitan en zonas conflictivas o peligrosas, pues que tengan este sistema de iluminación.
2: El Ayuntamiento de Molina de Segura, en colaboración con la Fundación Integra Digital y la Agencia de Transformación Digital de la Región de Murcia, continúan desplegando su hoja de ruta hacia una administración más cercana y accesible mediante la celebración de las jornadas de capacitación digital Aplícate. Esta iniciativa, orientada específicamente a los mayores de todo el municipio, busca transformar la tecnología de una barrera en una herramienta de autonomía cotidiana. Las jornadas se desarrollan jueves y viernes en horario de 9 de la mañana a 1 y media de la tarde en las instalaciones del Conservatorio de Música Maestro Jaime López de Molina. El concejal de Tecnologías de la Información y la Comunicación, Fran Hernández, y la edil de Bienestar Social, Rocío Cózar, han girado visita este jueves para hacer un seguimiento de la jornada. Hernández Gómez ha vinculado este proyecto con el compromiso ético del consistorio, señalando que no van a permitir que nadie se quede atrás en la era digital por falta de formación, ya que el objetivo prioritario es que los vecinos más veteranos se sientan seguros, conectados y dispongan de las herramientas necesarias para su pleno desarrollo personal.
3: Esto es un éxito más y una prueba de que cuando las administraciones y las instituciones se unen, pues al final el éxito está garantizado, y sobre todo el beneficiario principal, que es el que tiene que ser, en nuestro ciudadano. Siempre que está la palabra formación y aprendizaje, para nosotros es un lujo, porque implica, pues bueno, de que nadie se queda atrás. Todo, como bien ha dicho el responsable de Integra, pues hace que todos tengan las competencias que verdaderamente van a propiciar que todos ataquemos con las mismas oportunidades a las diferentes actividades, simplificar el día a día, mejorar la calidad de vida, ¿vale? No tener que hacer desplazamientos innecesarios para hacer determinadas actuaciones, que estemos más tranquilos, sobre todo con el tema de la ciberdelincuencia, y que nosotros desde TIC estamos atacando muy bien e intentando resolver, porque también las administraciones hoy en día tenemos un riesgo bastante importante con relación a este tema, y os puedo garantizar que muchas noches pues nos quita el sueño, ¿no? Entonces, para nosotros la formación en alta tecnología es una maravilla.
2: Según ha explicado el director de proyectos de la Fundación Integra, Pedro José Gómez, la metodología de las jornadas huye del formato académico tradicional para centrarse en talleres prácticos de resolución de dudas reales. Para reforzar ese carácter humano, el programa incluye un desayuno institucional donde los asistentes podían compartir experiencias en un entorno distendido.
4: Esto se enmarca dentro de una iniciativa que se llama Aplícate, que estamos haciendo por la región de Murcia, que consiste en acciones formativas para personas mayores, colectivos desfavorecidos, sobre todo afectados por la brecha digital. La idea es dar formación en competencias digitales básicas a estos colectivos. Entonces, lo que estamos

0: haciendo aquí es un par de jornadas, es una jornada de formación que se hacen en dos mañanas, de 4 horas cada mañana, y las personas que vienen aquí se distribuyen en 6 aulas y en cada aula dan un taller diferente relacionado con el funcionamiento del móvil, cómo hacer compras por internet, cómo hacer trámites administrativos, cómo utilizar la inteligencia artificial para su día a día de una manera casera. En fin, cualquier cosa para hacer que estas personas logren sacar más rendimiento de sus dispositivos.
1: ¿El nivel básico o hay varios niveles?
0: Es un nivel básico medio, en ningún caso es avanzado, con lo cual cualquier persona que tenga un perfil de baja competencia digital o que sepa algo pero que quiera profundizar un poquito en el manejo de su dispositivo, pues puede venir aquí perfectamente.
2: Por otro lado, el concejal de Tecnologías de la Información y Comunicación ha aprovechado para recordar que esta formación digital también se puede solicitar y adquirir en el Centro Nube, inaugurado recientemente en Molina de Segura. El edil ha remarcado que el equipo de gobierno local del Ayuntamiento de Molina busca con este centro que nadie se quede atrás en la era digital, ofreciendo formación en áreas como la inteligencia artificial, robótica, impresión 3D y otras tecnologías emergentes, además de espacios para teletrabajar y colaborar. Es una apuesta clara por la inclusión y el desarrollo de habilidades que marcan la diferencia en el futuro.
3: Toda la ciudad de Molina tiene a su disposición el Centro Nube, que hace poquito que lo inauguramos. El Centro Nube es una tipología de cursos similar a la que estamos dando aquí, lo que pasa es que la daríamos en el Centro Nube, y yo invito a que toda la ciudadanía de Molina Segura pase a la hora que considere por el Centro Nube, nos haga ofertas o nos haga sugerencias de nuevos cursos y también se interesen de los cursos que estamos dando actualmente para inscribirse y mejorar su calidad de vida. Y me alegro mucho del comentario que nos hacían antes de empezar, pues bueno, esta conversación con vosotros, que nos están diciendo que el Centro Nube de Molina de Segura es el que mejor está funcionando de la región de Murcia. Eso para nosotros pues es una alegría. Y también aprovecho la ocasión, ¿no?, para felicitar públicamente al alcalde, porque siempre, siempre, siempre ha tenido muy claro que el aprendizaje pues es una forma de mejorar y de evolucionar a nivel de ciudad y a nivel de sociedad. Y también a mi compañera Rocío, concejal de Bienestar Social, entre otras, pues siempre tener esa mano tendida y bueno, y poner todo lo que está en su mano, que no es poco, para que jornadas como estas pues tengan el éxito garantizado.
2: La plataforma Granado 68 convoca nuevamente a los vecinos de Molina de Segura a una concentración frente al Ayuntamiento. Será el lunes, día 25, a las 6 de la tarde, con el lema "Por tu salud y la de todos, antenas fuera". Ante el silencio administrativo del Ayuntamiento, el escrito presentado hace más de 3 meses, los vecinos llevan a cabo su protesta con música y letras propias, según indican en una nota de prensa. La plataforma solicita desmantelar la antena y trasladarla a otro lugar más alejado de viviendas y zonas sensibles como colegios y parques públicos, ya sea por la aplicación de la orden de retirada que dictó el expediente sancionador el pasado 3 de septiembre de 2025 o mediante la negociación con la empresa a la que se comprometió la concejalía de urbanismo hace 6 meses. También reclama reactivar los medidores de radiación instalados, cuyo servicio permitía a los vecinos comprobar la radiación en tiempo real e instalar nuevos junto a las antenas que no disponen todavía. Por otro lado, piden la aplicación del principio de precaución mediante campañas de información a la población sobre los posibles riesgos a largo plazo del 5G y además solicitan respuesta a las consideraciones planteadas el pasado 12 de febrero por la Asociación Murciana contra la Contaminación Electromagnética, tanto de ámbito jurídico, basadas en sentencias firmes del Tribunal Supremo, como urbanístico, que vulneran la ordenanza municipal para ilegalizar y desmantelar esta antena sin más dilación. Escuchamos a Miguel Palazón, portavoz de la plataforma Granados 68.
4: Estamos a la espera de contestación al último escrito que presentamos en febrero, en el que pedíamos que nos aclarase precisamente cuál es la situación de la antena en el procedimiento sancionado abierto y que tuviera en consideración las diferentes sentencias judiciales del Tribunal Supremo que inhabilita la instalación de esta antena. La situación actual es que la antena está paralizada por el expediente sancionador que se dictó el 3 de septiembre y se precintó en octubre. No hay actividad en la antena y administrativamente está siendo como un partido de tenis en el que la empresa presenta su declaración responsable, el ayuntamiento se la deniega porque incumple la normativa urbanística, le vuelve a dar una prórroga de 2 meses, no contesta la prórroga, pero el expediente sigue adelante. Llevamos así desde 2023, en que se inició el expediente. en septiembre de 2025 se comunica y se notifica el expediente sancionador. Y supuestamente, según el equipo de gobierno, pues se tienen de plazo hasta septiembre, un año más tarde, para resolver las cuestiones que no se ajustan a la normativa.
2: Molina de Segura ha superado a Sevilla, una ciudad de 700.000 habitantes, en volumen de asistencia. Lo destacaba con satisfacción el docente José Fernando de Arce, presidente de la Asociación de Amigos y Amigas del Teatro, en un primer balance de la muestra de teatro escolar 2026 que se celebra desde abril hasta junio en Molina. En una entrevista explica a Radio Compañía que ya estaban echando un pulso a Sevilla con la muestra de teatro de primaria, pero al unificarse con la de secundaria le superan con creces y ya es la primera muestra a nivel nacional. La unificación a la que hace referencia Arce es la unión de la muestra de infantil y primaria por un lado y la muestra de teatro joven por otro lado. Ahora se desarrollan de forma conjunta y ello ha redundado en una mayor asistencia al Teatro Villa de Molina. Así ha ocurrido durante la celebración de las 17 representaciones realizadas hasta la fecha, incluidas las de este último miércoles, pero todavía quedan 8 centros educativos para poner en escena los montajes que han ido ensayando en los últimos meses. Fernando de Arce también anuncia un cambio de fecha. La gala final de la muestra, prevista para el 10 de junio, se va a celebrar finalmente el 17 de junio.
5: Bueno, pues el balance sin duda es fantástico. De hecho, bueno, ya solo a nivel de primaria estábamos echándole un pulso a Sevilla, ni más ni menos, una ciudad de 700.000 habitantes. Le estamos echando un pulso en cuanto a importancia por volumen de asistencia. Y ya con este año, con la unificación con secundaria, pues indudablemente hemos rebasado, ni más ni menos, repito, que a Sevilla, en orden de importancia por volumen de asistencia. Es a nivel nacional la más importante de muestra de teatro hecho por escolares. Bueno, pues el unificarlo, como muy bien ha dicho María, es una cuestión de coherencia, no tenía sentido por qué esa separación. O sea, lo artificial era la separación que había hasta ahora. Lo natural es esto, si lo que estamos haciendo son eso, el dar a los escolares la oportunidad de representar y ilusionarse con el teatro, pues porque tiene que haber ahí un salto. Uno es continuidad del otro y de hecho así es. Quiero decir, yo por ejemplo que estoy en primaria, después hay alumnos que cuando pasan a secundaria me llaman o me encuentran por la calle para contarme que siguen vinculados al tema de la representación y que bueno, que han encontrado ahí una motivación importante en su vida.
2: La Federación de Asociaciones de Madres y Padres de Alumnos de Molina de Segura organiza, en colaboración con la Concejalía de Educación del Ayuntamiento de Molina y el Instituto Francisco de Goya, una actividad gratuita para todos los alumnos y alumnas de sexto de primaria con la finalidad de facilitar su adaptación al próximo curso en secundaria, cualquiera que sea el instituto elegido. El evento tendrá lugar este viernes 22 de mayo en el citado instituto y comenzará a las 6 de la tarde. De ello hablábamos esta semana con la secretaria de la FAMPA, Ana Sandoval, y con la concejala de Educación, María Hernández. Según explican, las madres y padres de las AMPAs, coordinados por FAMPA Molina y en colaboración con el Ayuntamiento, organizan por tercer año consecutivo esta convivencia para aquellos que pronto empezarán la educación secundaria en alguno de los institutos de la localidad, con el objetivo de facilitar el paso al nuevo instituto y permitirles conocer a sus futuros compañeros y celebrar el fin de la etapa de primaria. Se espera la asistencia de más de 100 personas, de acuerdo a la participación que tuvo lugar en las dos primeras ediciones. Pueden inscribirse todos los alumnos a los colegios públicos de Molina de Segura. La secretaria de la FAMPA, Ana Sandoval, explicaba que esta convivencia es una oportunidad única para que los estudiantes que cambian de escuela puedan conocer de antemano a sus futuros compañeros. Y también nos hablaba de algunas actividades que se han organizado y que estarán dirigidas por monitores.
6: Pues normalmente cuando llegan se realiza una presentación, se parece un poco a la asamblea de los coles cuando empiezan al principio, para que se conozcan, se van presentando y demás. Y como ha dicho María, los intentan agrupar un poquito por el centro que han escogido, buscando precisamente que se conozcan los que van a ser los futuros compañeros de clase. Entonces ya se realizan una serie de actividades dirigidas por monitor, que todo es buscar el conocimiento, que se presenten, que no les dé vergüenza, que se vayan conociendo. Entonces realizan gincanas, pruebas cooperativas, y luego después de todas esas actividades consiguen una especie de pase al instituto y ya pasan como a la parte fiesta, que ponen música. El año pasado pusimos un fotomatón, con lo cual se pudieron llevar fotos de recuerdo de la actividad, unas colchonetas hinchables. ¿Qué más pusimos? Un puesto de palomitas, todo que pasamos de lo que es la parte más técnica del conocimiento a la parte lúdica, que ya sea un ambiente más distendido.
2: Por su parte, la concejala de Educación, María Hernández, ha explicado que el evento cuenta con el apoyo del Ayuntamiento y se financia íntegramente por FAMPA Molina, asegurando que no haya ningún coste para las familias participantes.
7: Ahora se está cuidando muy mucho esa transición desde todos los centros educativos. Por ejemplo, hace poquito hemos tenido el IES Cañada de las Heras, está en un proyecto también de educativo donde los alumnos de secundaria les explican a los alumnos de primaria cómo es el museo, el MUDEN, y los recibieron el otro día en el MUDEN, y los guías, los profesores eran los propios alumnos de secundaria. Entonces, cuando llegan los alumnos de San Miguel, no sé qué, creo que fue San Miguel y algún otro cole más, Martínez Bernal creo, ya conocen, ven que los profesores de secundaria no somos ogros, que somos personas normales y corrientes, el alumnado de secundaria, no sé, ya como que va de con otro ánimo, con sin
6: el
7: tanto
6: miedo. Se pierde un poquito.
7: Me parece muy importante que eso esté, aparte que las jornadas de puertas abiertas de los primeros días, cuando llega el nuevo alumnado de primero de la ESO en los centros, también se están cuidando muy mucho. Me parece muy interesante que por todas las partes, la FAMPA, los equipos docentes de cada centro de secundaria, se estén mimando esa transición para que sea lo más agradable posible.
2: La Fundación de Estudios Médicos de Molina de Segura ha organizado para este viernes una conferencia de divulgación científica titulada Lo que revelan los eclipses. Será impartida en el Salón de Plenos del Ayuntamiento de Molina a las 12:30 por el doctor en astrofísica Antonio Elf Darwis Peña. En ella, las personas asistentes comprenderán dónde está el Sol y cómo funciona gracias a los eclipses. Al seguir un patrón fijo, se puede calcular con precisión cuándo se van a producir, lo que explicaba a Radio Compañía el astrofísico canario.
8: Curiosamente, los eclipses de luna y de sol que antes comentaba son como son básicamente una particularidad que tienen de vez en cuando la luna llena y la luna nueva. Normalmente pues vemos la luna llena, ¿no?, como pedazo de luna que se ve ahí en el cielo. Pues un eclipse de luna es simplemente una luna llena particular, mientras que un eclipse de sol es una luna nueva un poco particular. Y es simplemente quién está ocultando a quién. En el caso de la luna, de los eclipses de luna, la sombra de la Tierra oculta a la Luna, mientras que en el caso de los eclipses de Sol es la Luna la que oculta al Sol. Y se dan ahí, que es lo que vamos a comentar el viernes, es algo que siempre ha llamado la atención. Desde las primeras civilizaciones, en todas, tienen registrado tanto las fases de la Luna, porque son importantísimas para los calendarios, y también el paso de los eclipses. Entonces, las ponencias del viernes vamos a dedicarnos a eso, a la importancia que hay en la ciencia, a observar, porque cuando observas mucho encuentras cosas curiosas, y eso es un poco a lo que nos vamos a dedicar el viernes.
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3: Así llegamos a las 9:25 de esta mañana de jueves. Los días pasan el calendario, desde luego. El domingo está a la vuelta de la esquina y la expectación pues es un tanto elevada porque, bueno, pues no lo decimos nosotros. Realmente tenemos por aquí al concejal Carlos Perelló que nos contaba esto.
4: Nosotros, como bien sabes, tenemos el aforo por el tema de la remodelación, lo tenemos un poco limitado, pero en este caso, viendo que va a haber bastante gente que se va a desplazar y mismamente de Molina de Segura que va a ir, pues lo que hemos pensado es pues ayudar un poco, poner el otro fondo también con grada supletoria, incluso la mayor parte del frontal del lateral del campo de fútbol también ponerlo con dicha grada. Así que yo creo que se queda un espacio pues para unas 1.500 personas.
3: Y yo creo que con esta información pues nos vamos a ir haciendo una idea de que estamos hablando de un partido muy importante que va a celebrar el Unión Molinense en casa este próximo domingo, enfrentándose al Olímpico de Totana. Ya lo hicieron en el campo del otro equipo, ahora toca la vuelta aquí en casa. ¿Para qué? Pues para jugarse esa pelea, ese ascenso a la segunda REFEF en ese encuentro que, bueno, vamos a ver lo que pasa. De momento fue un empate a cero el obtenido, como decimos, en el pasado encuentro. Vamos a ver lo que pasa de cara a este. Serán desde luego unas semifinales muy emocionantes, pero vamos antes a tener la opinión de Sergio Yufera, que es el entrenador del Unión Molinense, antes de que se celebre ese encuentro en el Sánchez Canovas, porque ya lo tenemos aquí al hilo telefónico. Buenos días, ¿cómo estamos, Sergio?
5: Muy bien, preparando el partido.
3: Preparando el partido con emoción, con nervios. ¿Cuáles son un poco las sensaciones en estos momentos?
5: Bueno, nervios no, porque bueno, al final estamos todo el año peleando por disputar esta clase de partido y bueno, preparando. Sí que es verdad que estamos más encima y estamos analizando simplemente un partido, entonces pues bueno, creo que estamos trabajando el doble de lo normal para tener todos los detalles y que los jugadores puedan afrontar el partido en las mejores condiciones.
3: Estamos en ese playoff, no sé si se afronta también, ¿no? Precisamente lo has mencionado tú, mejor como un partido normal o como eso, como los playoffs que son.
5: A ver, yo intento transmitirle al futbolista que tiene que ser, y tienen que tomárselo como un partido normal, pero no nos podemos engañar, al final es un partido de eliminatoria, es un partido de playoff, es un partido donde a principio de temporada todo el mundo estaba con la esperanza de llegar a este partido. Bueno, yo intento darle la máxima normalidad posible, pero sabemos que es muy difícil y más ahora que venimos de sacar un resultado de 0-0, que todo se va a decidir en este partido. Pero bueno, intentaremos darle la máxima normalidad durante la semana.
3: De todas formas, ya es la segunda vez, ¿no?, que se llega a esta pelea. No sé si es la segunda temporada consecutiva, me refiero. No sé si esto ya pues le dice al equipo, oye, bueno, ya hemos pasado por esta, vamos a relajarnos.
5: Sí, o todo lo contrario. Ya. O todo lo contrario, porque el año pasado tenían muchísima esperanza de pasar de eliminatoria, de clasificarse para la fase final nacional, y fue un batacazo importante porque se veían dentro. Pero bueno, este año yo creo que es diferente. Este año ha cambiado mucho el equipo. El objetivo era llegar a esta fase y estamos ahí. Ahora pues yo intento transmitirle que tienen que disfrutar del partido y que bueno, pase lo que pase, pues tienen que dejarse todo lo que tengan y bueno, luego pues, al final la suerte muchas veces influye y esperemos que caiga del otro lado.
3: Eso es cierto. ¿Cómo fue ese primer encuentro contra el Olímpico de Totana el pasado domingo? ¿Cómo lo valoras?
5: Bueno, pues fue un partido típico de la ida de una eliminatoria de playoff. Los dos equipos se respetaban mucho, tenían miedo a atacar, o más que miedo a atacar, miedo a no encajar para no irte con un resultado negativo al partido de vuelta, y fue un partido muy espeso. Yo creo que no fue nuestro mejor partido, pero tampoco el de ellos. Entonces yo creo que fue un partido pues típico de una ida, donde sabemos donde se va a decidir todo en el partido de vuelta. Uh-huh. Fueron 90 minutos con muy pocas ocasiones, recuerdo simplemente una del Olímpico y una nuestra, mucho juego defensivo y ya te digo, pero es por la sensación de que ninguno de los dos equipos quería encajar para no llevarse un resultado negativo para la vuelta.
3: Mucha presión, claro. De todas formas, al Molinense, oye, le valdría el empate, aunque entendemos, ¿no?, que no es el objetivo, pero le valdría un empate en este caso.
5: Sí, bueno, tenemos la ventaja de haber quedado tercer clasificado en la liga regular, pero no podemos salir pensando en eso. Nosotros, claro, si salimos pensando en que nos vale el empate, creo que nos equivocaríamos. Creo que al final un simple gol clasificaría al Olímpico de Tana, entonces nosotros no podemos estar pensando en... Uh-huh. En que el empate nos vale porque tenemos que ir a por el partido.
3: Ya, entiendo. Bueno, decía el concejal de Deporte y Salud, Carlos Perello, que se está preparando el campo como para albergar a una gran cantidad. ¿Cuánto de gente, ¿no? ¿De qué números hablamos?
5: Bueno, yo creo que va a venir muchísima afluencia de Tutana, porque ya en el partido de ida metieron casi 1,000 personas allí en su campo. Sí que es verdad que no se van a desplazar todas porque eso no se puede, pero imagino que 400, 500 personas que se desplacen de Tutana, más los aficionados del Molinense, que yo creo que esta vez sí que se van a venir al Sánchez Cano a animar al equipo, más las familiares y demás. Puede ser que estemos hablando de una afluencia de 1,200, 1,500 personas. Entonces, pues bueno, creo ayer ya me vi que estaban montando gradas supletorias. Esperemos que se llene y que haya un buen ambiente.
3: Oye, eso anima mucho a los jugadores, a la plantilla, ¿no? Salir y ver el campo ahí lleno de gente.
5: Claro, no es lo mismo. Entonces, llevamos todo el año jugando en casa y la máxima afluencia ha sido 100, 150 personas. Entonces, pues, el jugador respira fútbol, el jugador aumenta, se motiva mucho más viendo afluencia de público, viendo gente que le anima.

0: al día siguiente salió que Murcia cambiaba la hora del partido. Yeah. Bueno, sí que es verdad que nos fastidia un poco porque sabemos que hay muchísima gente de Molina que va a los partidos de Real Murcia, pero bueno, también entiendo que sabiendo que en Murcia no se juega nada, que sabiendo que nosotros no jugamos mucho, entiendo que algún porcentaje, aunque sea mínimo, se decline por ir a Santa Cánova.
1: Claro que sí, seguro que contáis con ello. La temporada, no sé qué balance podemos hacer de la temporada en este momento, ¿no? De 21 de mayo, ya a punto de celebrar ese segundo encuentro de playoff. ¿Cómo valoramos un poco la temporada, Sergio?
0: Pues mira, un balance muy positivo, que al final nosotros llegamos con el equipo, iba, si no recuerdo mal, en duodécima posición, con 7 puntos, a 14 puntos del Cieza, a 7-8 puntos del playoff. Sí que es verdad que remodelamos mucho la plantilla. El objetivo era este, el objetivo era llegar al playoff. Sí que es verdad que una vez metido en el playoff ya nos marcamos otro objetivo, que es el de llegar a la fase final nacional. Pero el objetivo está cumplido, entonces yo creo que la valoración es muy positiva, pero queremos más, entonces tenemos que seguir trabajando, nos quede una, nos queden tres, nos queden cuatro semanas, para sí que es verdad que tenemos el primer objetivo cumplido, pero tenemos que seguir intentando pues conseguir esa ilusión que tenemos todos, que es la de jugar la final nacional.
1: ¿Y la plantilla cómo llega a este momento de la temporada? ¿Ha habido bajas? ¿Cómo os encontráis en ese sentido?
0: Pues mira, creo que es la primera vez en toda la temporada en la que estamos con los 20 jugadores disponibles, con los 20 jugadores al 100%, así que súper contento porque Álvaro estaba la semana pasada de baja por lesión, pero sí que es verdad que estaba recuperado, podría haber jugado unos minutos, pero decidimos no forzarlo por si... Para que llegara en mejores condiciones a este partido. Entonces, ya te digo, repito, por primera vez toda la temporada estamos todos disponibles.
1: Bueno, eso es buena señal. No sé si tendríais, en el caso, para ponernos en la mejor situación, ¿no? En el caso de que paséis, si tendríais preferencia por algún rival, si pudierais elegir.
0: No, que va. Pensamos pasar nosotros y ya el rival que toque, pues bienvenido sea, porque eso significaría que estábamos los dos en la final.
1: Eso es. Segunda FEF como objetivo, de momento a ver si se puede conseguir. ¿El campo lo veis preparado también para este encuentro o creéis que va a estar reluciente el domingo?
0: Sí, yo creo que sí. Yo creo que están trabajando, tanto directiva como concejalía, están trabajando en que haya los máximos asientos posibles por toda la afluencia. Se van a montar carpas, se van a montar varias cosas para que la gente esté entretenida. Yo creo que va a ser un espectáculo bonito y vamos a recibir muchísima afluencia de público. Y esperemos que salga todo bien y se sume a un buen resultado.
1: Y que haya mucho apoyo al Unión Molinense. Este domingo recordamos la hora, Sergio.
0: Sí, domingo a las 7:15.
1: 7:15 de la tarde, la emoción ya servida con este segundo encuentro que vais a disputar dentro de los playoffs, segundo encuentro contra el Olímpico de Totana y desde luego con esa sensación que nos transmites, ¿no?, de ilusión y especialmente de disfrutar del encuentro, que de eso se trata al final, ¿verdad?
0: Así es. Yo se lo llevo transmitiendo toda la semana, que el objetivo está cumplido, que tienen que disfrutar, soltarse y disfrutar del partido, que no siempre se puede jugar un playoff.
1: Eso es cierto. Sergio, desde luego un gustazo tenerte por aquí. Sergio Vifera, desearos toda la suerte, pase lo que pase, y bueno, pues que lo paséis estupendamente, que disfrutéis de ese encuentro con el Unión Molinense y el Olímpico de Totana este domingo en el Sánchez Cánovas de Molina. Muchísimas gracias por estar con nosotros.
0: Muchísimas gracias a vosotros.
1: Un saludo. Chao.
0: Gracias.

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1: Vamos a comenzar la semana, nuestras tertulias en Vivir aquí, Vivir en Molina Segura, siguiendo esta línea que las últimas semanas pues, se está construyendo, y es hablar de proyectos, de iniciativas que en el ámbito de la educación se llevan a cabo en Molina Segura. Hemos hablado de proyectos que ha hecho el Colegio de Fátima, del Instituto Caña de las Heras, del Colegio Salcillo. Pues hoy vamos a hablar de una jornada que por tercer año consecutivo se va a llevar a cabo en Molina de Segura. Este año va a ser en el Instituto Francisco de Goya, una actividad gratuita para todos los alumnos y alumnas de sexto de primaria, con la finalidad de facilitar su adaptación al próximo curso en secundaria. Es una actividad, un evento que organiza la FAMPA, la Federación de Asociaciones de Madres y Padres de Alumnos de Molina de Segura, en colaboración con el Ayuntamiento de Molina, más concretamente en colaboración con la Concejalía de Educación y el propio Instituto Francisco de Goya, que va a albergar este año, como decíamos, esta jornada. Están con nosotros María Hernández Avilés, que es la concejala de Educación del Ayuntamiento de Molina de Segura, y también nos acompaña la secretaria de la Federación de Asociaciones de Madres y Padres de Alumnos, de la FAMPA, Ana Sandoval. Bienvenidas, buenos días.
2: Hola, buenos días, Juan Luis. Gracias por invitarnos.
3: Hola, buenos días.
1: Hola, Ana. ¿Qué tal? ¿Cómo estás? Pues vamos a hablar de este proyecto, Ana, que es una iniciativa de la FAMPA y, bueno, es una fiesta, pero con ese propósito, ¿no? Vamos a profundizar un poco más en el objetivo, ¿no?, de este evento.
3: Pues mira, la idea surgió hace unos 3 años de los compañeros de LAMPA del Llano de Molina, sobre todo porque los niños que vienen de pedanías están, pues, toda su etapa educativa en un centro que normalmente es pequeñito. Y de repente pues dan el salto al instituto y, claro, transporte a Molina, compañeros nuevos, institutos muy grandes con muchas aulas, y eso pues siempre da un poquito de impresión y a ellos les generaba pues inquietud, nerviosismo. Entonces al comentar, y puesto que el ayuntamiento nos ofrecía ayuda con subvención, pues pensamos que por qué no abrirlo a todos los centros de Molina, puesto que ese cambio al final lo hacen todos los alumnos que terminan sexto de primaria. Y pues hablamos, la verdad, con el ayuntamiento. María desde el primer momento no estuvo súper de acuerdo con la idea, nos apoyó, en fin, darle nuestro agradecimiento, porque desde luego sin la ayuda del ayuntamiento no podríamos realizar la actividad, que hemos visto que sea el segundo año vinieron más alumnos que el primero, con lo cual pensamos que el recibimiento ha sido muy bueno.
1: Bueno, pues gracias también a hay que decir que se financia, ¿no?, por la FAMPA, pero con la colaboración de la Concejalía de Educación, y por tanto, María, ningún coste, ¿no?, para las familias que participen el viernes.
2: Ningún coste, esa era la idea. Llevamos realizando una subvención desde la Concejalía de Educación a la FAMPA precisamente para que ellos, ellas tuvieran esa libertad a la hora de elegir en qué iban a invertir ese dinero, con fines, por supuesto, educativos. Y es verdad, desde el primer momento, Ana, muchísimas gracias por tus palabras, que no te he dicho nada, es verdad que tenemos una FAMPA en Molina de Segura súper implicada. Nos veremos, de hecho, este jueves en el Consejo Escolar Municipal. Siempre aportan muchísimas inquietudes, muchísimas cosas que, por supuesto, debemos mejorar como comunidad educativa que somos. Y es verdad, me encantó esta idea, porque en vez de diluir esa subvención en pequeñas actuaciones, que al final pues quizás no tengan la repercusión que se pretende, esta es una manera de focalizarlo todo en una única, digamos, actividad, pero muy visible y con mucha repercusión a nivel educativo, social, de nuestro alumnado. Yo he tenido la suerte de estar desde el primer año, que fue en el Llano, precisamente, el año pasado, que fue en el Táder, y este año en el Francisco de Goya, porque van rotando cada año de centros. Y encima ellos contratan a una empresa, ¿verdad?, de monitores de ocio y tiempo libre, pues súper profesionales, que lo hacen muy dinámico para el alumnado de primaria. Ya desde allí les preguntan, a mí es lo que más me gusta, porque desde allí ya les preguntan al alumnado de sexto de primaria a qué centro vas a ir el año que viene, y ya desde el minuto uno los agrupan. Y entonces pues algunos, me consta, que salen de ahí hasta con los móviles, los WhatsApp y tal, y ya ese ambiente ambiente de incertidumbre que se le genera, ese miedo por el cambio al instituto, pues se aminora y creo que una iniciativa maravillosa, sí.
1: Una oportunidad, Ana, ¿no?, para que los chicos, ¿no?, y chicas se conozcan de antemano, ¿no?, los futuros compañeros, que además es en un ambiente ya de secundaria, ¿no? Que
3: sí, intentamos, bueno, el primer año fue en el Llano, las instalaciones las buscaron ellos, se vio que la iniciativa era muy buena y luego pensamos trasladarlo al instituto, puesto que es el espacio físico donde van a estar los chicos, y para que vayan un poquito rompiendo el hielo.
1: ¿Qué actividades hacen el viernes?
3: Pues normalmente cuando llegan se realiza una presentación, se parece un poco a las asambleas de los coles cuando empiezan al principio, para que se conozcan, se van presentando y demás. Y como ha dicho María, los intentan agrupar un poquito por el centro que han escogido, buscando precisamente que se conozcan los que van a ser los futuros compañeros de clase. Entonces ya se realizan una serie de actividades dirigidas por monitor, que todo es buscar el conocimiento, que se presenten, que no les dé vergüenza, que se vayan conociendo. Entonces realizan gincanas, pruebas cooperativas, y luego después de todas esas actividades consiguen una especie de pase al instituto y ya pasan como a la parte fiesta, que ponen música. El año pasado pusimos un fotomatón, con lo cual se pudieron llevar fotos de recuerdo de la actividad, unas colchonetas hinchables. ¿Qué más pusimos? Sí, un puesto de palomitas. Todo, que pasamos de lo que es la parte más técnica del conocimiento a la parte lúdica, que ya sea un ambiente más distendido.
1: Ya. Una fiesta final, ¿no? ¿A qué hora empieza?
3: Empieza a las 6 de la tarde.
1: Hasta las 10, ¿no? Más o menos.
3: Sí, normalmente
1: como el año pasado, padres, ¿no?
3: Sí, empiezan a venir a las 9:15, 9:30, y ya para las 10 está previsto el final.
1: Porque aproximadamente, ¿no?, no queremos el dato concreto, ¿cuántos alumnos suelen pasar de sexto de primaria a secundaria de un curso hacia otro, María, más o menos, se sabe?
2: Pues no lo sé, ¿cuánto?
3: Creo que eran 300,
2: sí, estaba por ahí la... aproximadamente por ahí 300-400 alumnos. Es verdad que estamos todos notando un descenso de la natalidad,
1: sí.
2: Y eso se va llegando también evidentemente a la secundaria, pero sí, aproximadamente. Y el año pasado, ¿cuántos alumnos participaron?
3: Pues unos 105.
2: Que está muy bien.
1: Y es una buena representación, ¿no?, del total.
2: Sí, porque además venían de diferentes centros, que no solo los que van a ir a... Por ejemplo, este año en el Goya, pues no solo van a participar los que se sabe que van a ir al Goya, sino que participan de muchos colegios de Molina de Segura, incluso de las pedanías, que siempre quizás son los que más trabajo nos cuesta, ¿verdad?
3: El desplazamiento.
2: Yo creo que es una actividad que tiene muchísimo éxito. Espero que siga realizándose durante muchos años, y además que se suma a toda una oleada, digamos, de actividades de coordinación entre centros de primaria y de secundaria, a la que tú también aludías antes, Juan Luis, que me parece sumamente importante. Antes terminábamos, yo en mi caso, ya ves tú, octavo de GB, y al instituto ahí te soltaba... sin saber ni a dónde ibas, y yo recuerdo esa primera sensación de madre mía, mi instituto, yo estoy en Almería, gigante. Ahora se está cuidando muy mucho esa transición desde todos los centros educativos. Por ejemplo, hace poquito hemos tenido el IES Cañada de las Heras, está en un proyecto también de educativo donde los alumnos de secundaria les explican a los alumnos de primaria cómo es el museo, el MUDEN, y los recibieron el otro día en el MUDEN, y los guías, los profesores, eran los propios alumnos de secundaria. Entonces, cuando llegan los alumnos de San Miguel, no sé qué, creo que fue San Miguel y algún otro cole más, Martínez Bernal creo, ya... conocen, ven que los profesores de secundaria no somos ogros, que somos personas normales y corrientes, el alumnado de secundaria, no sé, ya como que va con otro ánimo, sin
3: el
2: tanto miedo.
3: Eso se pierde un poquito.
2: Me parece muy importante que eso esté, aparte que las jornadas de puertas abiertas de los primeros días, cuando llega el nuevo alumnado de primero de la ESO en los centros, también se están cuidando muy mucho. Me parece muy interesante que por todas las partes, la FAMPA, los equipos docentes de cada centro de secundaria, se estén mimando esa transición para que sea lo más agradable posible.
1: Los alumnos de segundo de bachillerato del Instituto Caña de las Senas, que por cierto fueron los cicerones, ¿no? El viernes en el MUDEN, ¿no? En esa actividad que hubo de reapertura tras las inversiones que se han hecho en los postigos. Y bueno, estaban ahí ataviados con trajes de época y recibiendo a todos. Y bueno, pues desde aquí te la damos también nuestra enhorabuena por esa iniciativa. Y estaba también José San Pedro, el director, al que le preguntaba yo por la jornada de puertas abiertas, y quería preguntar eso, si esta actividad de alguna forma complementa bien, ¿no?, esa jornada de puertas abiertas que se ha venido realizando en los centros, no solo de secundaria, sino de primaria también.
2: Sin duda, y de una manera muy natural además, ya no es calendario, concejalía de educación, el día de jornada abierta, que por supuesto se tiene que seguir haciendo, pero ese día de jornada de puertas abiertas va más dirigido a las familias. Y yo creo que esta actividad, lo bonito es que va dirigida a los verdaderos protagonistas, que son ellos. La jornada de puertas abiertas ya se han realizado porque se hace antes de que se abra el periodo de matrícula. Ahora ya está, cada alumno ha elegido el centro que quiere, estamos a expensas de que salga la lista definitiva de adjudicados, pero ya si cada chico, cada chica sabe a qué instituto va a ir, entonces ahora es cuando tiene sentido la actividad que vosotros proponéis como FAMPA, porque sí que ya voy a buscar a quién me voy a encontrar el año que viene en la ESO, sí.
3: Y luego la parte más festiva se mezclan todos, que en realidad es lo que buscas, que haya como una convivencia, que se llama así, de hecho, una convivencia de los alumnos de sexto. Todos van a estar en las mismas circunstancias cuando inicie el curso que viene y todos tienen los mismos miedos, las mismas dudas. Yo creo que al final eso les ayuda cuando empiezan en septiembre a entrar con otro ánimo.
1: Claro. Bueno, por cierto, las jornadas de puertas abiertas cada centro lo hace como quiere, ¿no? Unos lo hacen online, otros presencial.
2: Sí.
1: ¿Verdad?
2: Sí. Y se implica, en verdad, todo el claustro, todo el equipo docente. Y eso también es muy interesante, porque hay una jornada de puertas abiertas para que las familias acudan y conozcan los centros, que al final de eso se trata. Pero por la mañana, los centros de primaria, los alumnos de sexto de primaria, también van acudiendo a los distintos institutos. Que yo recuerdo, como era profe de música, pues a mí ese día era como, tenéis que preparar algo como muy diferente, porque van a venir los alumnos de los coles y van pasando por el aula de tecnología, por el aula de música, por el aula, por el laboratorio. Y entonces el propio alumnado es el que pues se lleva una primera impresión de cómo se trabaja en cada centro. Luego es verdad que lo trasladan a las familias y digamos que ya, pues bueno, pues a veces las previsiones que uno tiene cambian cuando ya la familia al final son las que tienen la última decisión.
1: Bueno, pues tercer año consecutivo que se organiza esta jornada de convivencia, en este caso va a ser en el Francisco de Goya, este viernes a partir de las 6 de la tarde y hasta las 10 de la noche, y que promueve la FAMPA en colaboración con la Concejalía de Educación. Ana, como secretaria de la FAMPA, aprovecho para preguntar cuál es el estado de salud de la federación. ¿Se moja la gente, se suman los padres, las familias? Porque ha sido una de las carencias, ¿no?, que en los últimos años, pues, la gente le cuesta trabajo involucrarse y estar al frente, ¿no?, de muchas de las actividades y del tiempo que requiere, ¿no?, todo eso.
3: Pues, para ser sincera, la gente se implica regular. Regular porque esto es una actividad que uno realiza en su tiempo libre, sacando tiempo de donde no puede, totalmente voluntario, totalmente gratuito. Quiero decir, los padres que estamos ahí somos voluntarios y quitamos tiempo de otras actividades o de otras cosas para poder ayudar. Sí que es cierto que los que estamos, pues hacemos todo lo que podemos y con la mejor de las intenciones, para que con los medios que tenemos, la gente que tenemos, pues salgan adelante iniciativas de este tipo. Por supuesto, aprovecho para invitar a todo aquel que quiera unirse a la federación, incluso a las AMPAs de sus respectivos centros, que se pueden hacer muchas cosas, que es muy bonito y que al final es implicarte un poquito más en la etapa educativa de tus hijos.
1: Al final eso es fundamental, ¿no? Y además eso se nota, María. Supongo que como concejala de educación y recorres muchos centros educativos de Molina de Segura, sabemos que, por ejemplo, estuviste en Fátima el otro día. Al final, en función de la implicación de las familias, en todo el trabajo que se hace en la comunidad educativa, al final se refleja, ¿no?, en la actividad del centro. Y digo lo de Fátima porque es reciente y estuvimos ahí en el mercadillo solidario con el Caballito de Mar, que era de alguna forma el broche final a ese proyecto que han llevado a cabo. Y yo sé que ahí pues implicaron las madres y los padres en ese mercadillo, y al final por todo eso tiene su resultado, ¿no?
2: Totalmente, Juan Luis, de acuerdo con lo que comentas. Se nota muchísimo los centros donde hay una mayor implicación de las familias, porque al final cualquier proyecto educativo que se proponga desde el equipo directivo, desde el claustro de profesores, sale adelante con mayor, y a veces no hablamos de presupuesto, ¿no? Cuando hablamos de implicación de la familia, no hablamos de que haya un aporte económico detrás. Uh-huh. Hablamos de que se asista, algo tan simple como que se asista como público, por ejemplo, o como que ayude a sus hijos, hijas a hacer una manualidad en el centro, o que el día de jornada de puertas abiertas acudan a esa jornada de puertas abiertas. Entonces, sí que es verdad que se nota muchísimo, porque las actividades pues brillan, tienen una mayor repercusión. Y como madre, como concejala, como profesora, es a veces, bueno, no diré, a lo mejor frustrante, suena demasiado dramático, pero sí es verdad que se organizan muchísimas actividades desde la Concejalía de Educación también, como bien sabes, de charlas, de talleres, Ana lo sabe, y cuando llega el día dice, madre mía, si son las mismas caras, precisamente, pues Ana, por ejemplo, es de las que no falla ni falta a nada, y quizá es la sensación de que, jolín, han acudido las familias que a lo mejor menos necesitan, sí, este tipo de actividades. Entonces, bueno, eso no significa que no sigamos en la lucha, porque son una junta directiva, no sé cuántos seréis, pero valéis por muchísimo, porque tenéis una implicación maravillosa, digo todas porque es a las que os conozco, con las que tengo mayor relación. Y están haciendo muchísimo, ya, por la comunidad educativa de Molina, pero es muy importante.
1: Supongo que Ana estará en las ampas del Colegio El Romeral, ¿no? Y de Caña de las Heras.
2: Sí. Exacto.
1: ¿No? Como madre de niños.
3: Tengo tres niños escolarizados, dos ya en el instituto y una todavía en el colegio.
1: ¿Y cómo va? ¿Cómo se refleja esto que estamos hablando en estos centros, por ejemplo?
3: Pues, a ver, yo que siempre he pertenecido a la AMPA de los dos centros, y pienso que, como dice María, se nota, ya no solo porque aporten más o menos económicamente, sino porque entras al colegio, conoces a los profesores, al final conoces a los niños, se hacen cosas muy bonitas. En mi centro, por ejemplo, se les regala una mochila cuando pasan de infantil a primero, en su acto de graduación, para que luego la puedan usar en las excursiones. Entonces, en el acto de graduación nos dejan nuestro pequeño huequecito para hacerle ese detalle. Luego, por ejemplo, creo que en San Miguel han hecho también una actividad muy bonita, han puesto en marcha a través del huerto, así con más ímpetu, uh-huh, y aprovecharon para vender las lechugas que habían plantado para tener otra vez recursos económicos para seguir invirtiendo en la mejora del huerto. Uh-huh. Entonces, claro, tú ves ese huerto y está precioso. Cualquiera que pase dice, pues al final es verdad, no estamos hablando de grandes cantidades de dinero, pero estamos hablando de gestos que se hacen con cariño. Entonces eso yo creo que siempre se nota.
1: Además, yo creo que el fomento, potenciar esas relaciones, ¿no? Al final, entre padres, madres y docentes y profesores, también se consigue ese objetivo de entenderse, ¿no? Y evitar esas rencillas, que lamentablemente eso es otra historia, ¿no? Pero a veces se producen, ¿no? Y cada vez son más los casos, ¿no? De gente que interpreta las cosas a su manera.
2: Es verdad, parece la sensación de como que somos enemigos, cuando al contrario, tenemos que ir de la mano porque ambas partes queremos lo mejor para sus hijos. Yo te quería preguntar, Ana, por si quieres recordarlo, ¿cómo se pueden inscribir las familias?
1: Sí. Creo que hay que rellenar un formulario, ¿no?
3: Sí, porque se realiza un control de acceso. No buscamos que los niños que entren sean los de sexto, que no vengan chicos más mayores o no entren pequeños que puedan interferir en las actividades. Entonces, hemos lanzado un formulario que se rellena online para poder luego realizar ese control de acceso y que los monitores tengan una estimación del número de niños que va a asistir y para hacer los grupos de los distintos institutos. Y luego también pues recoge algún dato tipo alergia o alguna enfermedad importante que consideramos que tenemos que conocer.
1: Esos formularios han llegado a los centros, ¿no?
3: Esos formularios se han lanzado por los grupos de FAMPA a las distintas AMPA de todos los centros, y luego se ha enviado también a las directivas, porque entendemos que no todas las familias están asociadas, para que toda esa información pueda llegar. No obstante, esta semana pues lanzaremos un recordatorio, porque como vamos todos tan liados, pues muchas veces son cositas que dejamos para última hora.
1: ¿El control de acceso dónde se ubica? ¿En el Goya? Porque el año pasado creo que estaba ahí en el pabellón Sarrería, junto al pabellón Sarrería.
3: Sí, pues entraremos por la puerta lateral, la que da al centro de salud, la que llega, y estaremos alguna responsable de FAMPA con el control de entrada de los alumnos.
1: Bueno, y se espera una asistencia más o menos similar, ¿no? Más de 100.
3: Sí, pensamos que sí. Que más o menos andará por esa cifra.
1: Bueno, pues nada, viernes a partir de las 6 de la tarde, lo recordaremos, va a ser esta jornada de convivencia que por tercer año consecutivo ya podemos decir que si es el tercer año, María, pues es algo ya que se está consolidando, ¿no?
2: Eso espero.
3: Que quisiera, que nos lo he dicho, agradecer al Goya la cesión de las instalaciones, porque del minuto uno también han estado abiertos a las sugerencias, a nuestras solicitudes, y esperamos que salga muy bien.
1: Al final, el centro que alberga esta actividad también se tiene que implicar, ¿no?, en la parte organizativa.
2: Además, que Francisco de Goya está mejorando también, que afortunadamente, sus instalaciones.
3: Sí, se nota que ha habido una inversión.
2: Ah, así que,
1: muy bien.
2: Estupendo.
1: Pues nada, que vaya todo muy bien. María Hernández, concejala, y Ana Sandoval, secretaria de la FAMPA. Muchísimas gracias a las
2: gracias
1: dos.
2: Gracias a ti, como siempre, Juan Luis, por darnos la oportunidad de visibilizar pues todo lo que se hace desde la Concejalía de Educación, y que sin la colaboración, en este caso, de la FAMPA, pues no sería viable.
1: Muy bien. Pues un saludo y buen día. Hasta luego.
2: Adiós.
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3: El próximo viernes 22 de mayo tendremos en Molina de Segura, en el Salón de Plenos del Ayuntamiento, al doctor Antonio F. Darwich Peña. Estamos hablando de una eminencia en astrofísica, en la rama de la física solar. Ha desarrollado su trabajo a caballo entre la Universidad de La Laguna, el Instituto de Astrofísica de Canarias, el Telescopio Solar Themis, el Centro de Astrofísica de Harvard y Smithsonian de Estados Unidos. Bueno, y este viernes viene a impartir una conferencia que lleva por título Lo que revelan los eclipses, porque, por cierto, tenemos todos la curiosidad, ¿qué revelan los eclipses? Porque en sí la palabra eclipse suena a misterio, ¿a que sí? Ocultación del sol, si es solar o de la luna, si es lunar, ¿no? En cualquier caso, en Radio Compañía, que somos muy curiosos, hemos decidido invitarlo a nuestros cafés radiofónicos para que nos saque de dudas. Doctor Antonio F. Darwich, buenos días.
4: Hola, ¿qué tal? Buenos días.
3: Buenos días, bienvenido. Lo suyo es la pasión por las alturas, ¿verdad? La curiosidad por lo que está muy lejos, no por lo cercano, lo que está próximo, sino por lo que está muy lejos, y yo imagino que desde que era pequeño.
4: Pues sí, y más siendo de aquí de Tenerife, es casi obligatorio pensar en las alturas. Tenemos ahí uno de los mejores observatorios astrofísicos del planeta, y aparte está en el cielo de España, ¿no? En el Parque Nacional del Teide, así que tenía todas los números de la lotería para dedicarme a la física solar.
3: Claro, es que lo normal es interesarse por lo que está cerca, al alcance de la mano. Sin embargo, usted, sí, pues eso, como nos dice, miraba el cielo. No sé si también por la curiosidad de saber dónde vive ese Dios del que todo el mundo habla, o lo suyo era los fenómenos astrofísicos, ni más ni menos, ni menos ni más. Cuando miraba al cielo también se hacía preguntas de las profundas, o se quedaba en la profundidad, pero de la astrofísica directamente.
4: No, de siempre aquí con el cielo que tenemos, pues mirabas al cielo y veías un cielo espectacular lleno de estrellas y demás, y desde pequeñito pues tenía un telescopio, siempre me ha llamado la atención, pero una vez fui a la universidad, que estudié la carrera de física, y ya mi pasión fue ya directamente hacia el sol, porque está cerca de nosotros y es la estrella más cercana que tenemos, y de ella pues podemos aprender muchísimo. Entonces es la culpable de que me haya dedicado al sol fue en sí la universidad, porque me dirigió hacia ese tema, y la curiosidad que siempre he tenido desde chiquitito de mirar por el ocular de un telescopio.
3: Oye, háblenos de esos eclipses de sol, luna. ¿Qué es un eclipse? Luego hablaremos de sus misterios. Pero para empezar, ¿qué es un eclipse en palabras sencillas para que todos podamos comprenderlo?
4: Sí. Pues, curiosamente, los eclipses de luna y de sol que antes comentaba son como son básicamente una particularidad que tienen de vez en cuando la luna llena y la luna nueva. Normalmente pues vemos la luna llena, ¿no?, como pedazo de luna que se ve ahí en el cielo. Pues un eclipse de luna es simplemente una luna llena particular, mientras que un eclipse de sol es una luna nueva un poco particular, y es simplemente quién está ocultando a quién. En el caso de la luna, de los eclipses de luna, la sombra de la Tierra oculta a la luna, mientras que en el caso de los eclipses de sol es la luna la que oculta al sol. Y se dan ahí, que es lo que vamos a comentar el viernes, es algo que siempre, siempre ha llamado la atención. Desde las primeras civilizaciones, en todas, tienen registrados tanto las fases de la luna, porque son importantísimas para los calendarios, y también el paso de los eclipses. Entonces, las ponencias del viernes, vamos a dedicarnos a eso, a la importancia que hay en la ciencia, a observar. Porque cuando observas mucho, encuentras cosas curiosas. Y eso es un poco a lo que nos vamos a dedicar el viernes.
3: Por cierto, la primera predicción, leía, de un eclipse fue hecha por Tales de Mileto, 625-547 a.C. Herodoto ya menciona este hecho en su famosa obra titulada Las historias, mientras habla de una guerra de 5 años entre los medos y los lidios. Y bueno, y se estima que el eclipse predicho por Tales de Mileto ocurrió en el 28 de mayo del 684 a.C. O sea, que esto no es nuevo para nada. Oye, y aquellos, dice, de aquellos barros, estos lodos, aquellos primeros hombres, oye, ya miraban al cielo con asombro. Por cierto, ¿tiene alguna finalidad, algún objetivo, utilidad ese eclipse o simplemente sucede?
4: Los hechos que estabas comentando, los eclipses, a ver, en la antigüedad, el BOE, el Boletín Oficial del Estado que había en la actualidad, sobre todo en Mesopotamia, eran las tablillas de barro. Y en esas tablillas lo que hacían era apuntar qué se veía en el cielo, pues la luna está en tal sitio, ¿no? Los planetas en tal sitio, y apuntaban también cuestiones económicas, pues cómo iba la cosecha de cereales, si había algún rey nuevo, alguna batalla. Entonces, imagínate la de miles de tablillas de barro que había con toda esa información. Entonces, los propios sacerdotes, te hablo ya hace casi 3.000 años, claro, anotando todo, se dan cuenta de que el cielo, las cosas ocurren por ciclos. Incluso los eclipses, que ellos también los registraban, veían que también tenían sus propios ciclos. Y si algo tiene un ciclo, puedes predecir cuándo será el siguiente. Entonces, aunque parezca así una cosa como muy extraña, lo importante era que había gente que había registrado durante siglos y siglos el paso de las fases de la luna, de eclipses, y otra gente se dio cuenta que había unos patrones en esas tablillas. Entonces, por eso, por ejemplo, pues los griegos fueron capaces de predecir cuándo iba a ocurrir un eclipse. No era cosa de magia, sino que viendo los registros de otra gente, se dan cuenta que había unos patrones. Respecto a tu otra pregunta,
3: si tiene alguna finalidad, algún objetivo, utilidad, o simplemente sucede.
4: También lo veremos en la ponencia, con un espectáculo visual que otra cosa, porque ya tenemos satélites, plataformas, telescopios, que son capaces un poco de hacer el papel que hacían los eclipses en la antigüedad. Pero sí, en el pasado tuvieron una importancia, desde el punto de vista científico, increíble, para sacar pues propiedades del Sol, la distancia a la que está el Sol, la distancia a la que está la Luna, todo eso se sacó gracias a que había eclipses. Ahora ya en pleno siglo XXI, o sea, hay que verlo porque es un suceso realmente extraordinario y queda muy cerquita de ahí de Murcia, pues, pillando el coche a 100 kilómetros al norte ya se puede ver el eclipse total, y es un espectáculo que hay que ver.
3: Por cierto, también leía, una se informa, y luego digo, madre mía, qué de cosas. La teoría general de la relatividad ha sido confirmada oficialmente, leía, debido a un eclipse solar.
4: Sí.
3: Vamos a explicar un poquito, porque a lo mejor la gente dice, ¿qué decía esa teoría? Bueno, la teoría de la relatividad de Einstein es una propuesta científica enfocada en establecer y explicar la relación entre masa, espacio, tiempo y energía y posicionar la gravedad no como una fuerza, sino como una consecuencia inercial causada por la curvatura del espacio-tiempo. A eso nos estamos refiriendo. Ahora lo dejo que continúe, digo, por si alguno se nos ha perdido diciendo, ¿qué decía esa teoría? Bueno, pues eso.
4: No, tenemos la teoría, ¿no?, que dice que cuando hay una concentración importante de masa en algún sitio, el espacio y el tiempo se curvan, tienen distintas propiedades cerca de esa masa. Entonces, a principios del siglo XX, Eddington, que era un astrónomo bastante famoso, se le ocurrió una cosa. Dice, bueno, yo veo de noche unas estrellas en el cielo. Entonces, si hay un eclipse de día, en el momento en que el sol se oculta, seré capaz de ver las estrellas que hay en el fondo del cielo, que de día no somos capaces de verlas. Entonces, efectivamente, cuando hay un eclipse total de sol, tú eres capaz de ver las estrellitas que están al lado del sol. Y si la relatividad es correcta, las estrellas que vemos más cerca del sol aparecerán ligeramente movidas de su posición real. No que la estrella se mueva, sino que su luz ha sido desviada porque cerca del sol el espacio se curva. Por lo tanto, es como si pusieses unas lentes de unas gafas en algún sitio, ¿no? La imagen se distorsiona. Uh-huh. Pues ocurriría lo mismo. Entonces, en ese clip, en, en ese eclipse a principios del siglo XX, midieron que efectivamente la luz de las estrellas que pasaban más cerca del Sol se distorsionaba respecto a las otras. Y ese fue uno de los grandes hitos de la física del principio del siglo XX, fue comprobar que efectivamente el Sol, la masa del Sol, tiene suficiente magnitud como para producir cambios en la matriz del espacio y tiempo cerca de ella.
3: Oye, ¿y siempre estamos hablando? Preguntan por aquí por internet. ¿Siempre estamos hablando de un mismo número de eclipses en un año o varía?
4: Los eclipses, curiosamente, y gracias a, como te comentaba antes, a los babilonios y toda esta gente que durante tanto tiempo registraron datos, nos dimos cuenta que los eclipses no ocurren así al voleo, sino que hay un patrón también. Si pillamos todo el planeta, hay como dos temporadas de eclipses a lo largo del año. Entonces, solo serán eclipses, vamos a decir, durante más o menos un mes, pasan seis meses y después hay otro mes donde hay eclipse, pero en medio nunca va a haber un eclipse. Entonces, esos patrones que hay en la distribución de eclipses también nos cuentan mucho de quién provoca el eclipse, por qué tienen lugar solo dos veces al año y concentrados en esos periodos tan, tan cortitos. E incluso siempre se da un eclipse de sol y después un eclipse de luna, o viceversa. No va a haber dos eclipses de sol seguidos ni dos eclipses de luna. Entonces, ocurren patrones. Entonces, con esos patrones somos capaces de identificar cuál es la causa.
3: Estaba leyendo también, me lo estaba pasando al mismo tiempo que estaba escuchándolo a usted, estaba leyendo que cuando se produce un eclipse solar, concretamente solar, algunos animales se confunden y se preparan para dormir. Y, por ejemplo, se ha observado, esto a título de curiosidad, que algunas especies de arañas desmantelan sus telas cuando el cielo se oscurece y las vuelven a armar justo después del eclipse. Y también se ha informado que las aves, los peces y otros animales se dirigen a los lugares donde duermen durante la noche durante un eclipse solar, el tiempo que dura un eclipse solar. Qué bueno. Bueno, y del ser humano también se cuentan cosas como que los eclipses nos afectan anímicamente, energéticamente, como fenómenos. ¿Usted también piensa que los eclipses nos afectan emocionalmente, al igual que lo hace la luna y los cambios de luna?
4: Emocionalmente, ya veremos el 12 de agosto si afecta o no. Es un espectáculo, creo un poco así de broma, que emociona, en el sentido de que es algo único que hay que ver, porque de día de repente se hace de noche y otra vez se vuelve a hacer de día, y es algo que emociona y bastante. Desde el punto de vista, si un eclipse dura muy poco tiempo, estamos hablando de el del 12 de agosto, será un minuto o un poquito más. Entonces no hay tiempo real de que de verdad afecte. Sí que en el pasado, cuando no teníamos claro cuál era el origen de los eclipses, sí que hay civilizaciones donde era un mal augurio y en otras donde era un buen augurio. Depende de cómo se lo tomara. Uh-huh. Pero los animales, muchos, sí que tienen problemas porque el sol es una especie de brújula para muchos animales. Arácnidos, muchos insectos, utilizan propiedades de la luz que viene del sol para guiarse, incluso para su reloj biológico. Entonces, cuando hay un cambio tan tan brusco, ¿no?, en las propiedades de la luz que nos viene del sol, sí que muchos de ellos se ven alterados.
3: Pero entonces, mi compañero Juan Luis está ahí atento. Si tuviera que explicar mi compañero Juan Luis en los servicios informativos de las 2 de la tarde, ¿de qué va a hablar usted a sus alumnos? A esas personas, bueno, alumnos, porque todos vamos a ser alumnos en el salón de plenos del ayuntamiento. Es decir, usted es el que sabe y nosotros no. Entonces, ¿de qué va a hablar exactamente? ¿Qué va a intentar transmitir?
4: Dos cosas. Primero, que los eclipses siguen un patrón en el tiempo y que gracias a ese patrón vamos a ser capaces de calcular en el salón de pleno la distancia a la luna. Simplemente siguiendo el patrón de los eclipses, y también cómo la forma del Sol y de su atmósfera durante un eclipse nos van a dar idea de la estructura propia del Sol, de cómo funciona el Sol. Entonces vamos a ver dos cosas: ¿dónde está el Sol y cómo funciona el Sol gracias a los eclipses?
3: Interesante. Bueno, pues señoras y señores, de todo esto y mucho más, oirán hablar este próximo viernes a las 12:30 en el Ayuntamiento de Molina. Podrán escuchar y resolver sus curiosidades o sus preguntas. Antonio, un placer, muchísimas gracias por este ratito. Donde por una vez, oye, tener la cabeza en otra parte no es sinónimo de despiste. Tú, por primera vez no es sinónimo de despiste. Gracias.
4: Un placer.
3: Gracias. Hasta luego. Claro, tienes la cabeza en las nubes, ¿no? Oye, pues por una vez en la vida hemos tenido la cabeza en las nubes, pero había que tenerla allí. Bueno, las nubes, en el cielo.
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9: Muy buenas tardes, bienvenidas a este Cosas de la Vida en Radio Compañía, jueves 29 de mayo. Hoy nos toca hablar de nutrición, lo haremos con Javier de la Clínica NU sobre ese preparatorio del verano, también de música, de conciertos con J en esta de la Culturería, pero arrancamos ya con el colectivo Más Mujeres.
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0: Pues sí, recuperamos esa colaboración junto al colectivo Más Mujeres en este Cosas de la Vida, en el que hoy, bueno, vamos a hablar de un tema muy interesante, también muy de actualidad, y esperamos que aún un poco más actualidad a partir de este programa, para que precisamente esa situación social intente mejorar. ¿De cara a qué? Bueno, pues lo vamos a ir contando. Porque hoy hablamos acerca de las mujeres kurdas en el contexto de la guerra en Oriente Medio. Para ello vamos a intentar dar perspectiva sobre ese tema esta tarde junto a Isa Galindo, a Fuen Hernández, que son expertas en el tema, y también a Eloisa Romero de la Asociación Más Mujeres. Así que buenas tardes a las tres, ¿cómo estamos?
1: Buenas tardes.
2: Buenas tardes.
0: Alzando la voz, ¿no? Esta tarde aquí en Radio Compañía, en pro de otras que no pueden hacerlo.
1: Eso siempre.
0: Tristemente.
2: Agradecida de estar aquí.
0: Bueno, encantadas nosotras. Vamos por saludando, por poneros aunque sea voz. Eloisa, buenas tardes.
1: Hola, buenas tardes.
0: Así ya vamos relacionándonos también para aquellas personas que no pueden veros. Fuen, ¿qué tal?
2: Buenas tardes, muy bien, gracias.
0: Te encuentras a gusto, ¿no?
2: Sí.
0: Isa, ¿qué tal?
3: Hola, bien.
0: Bien, bien.
3: Un poco nerviosa, quizás.
0: Nada, eso lo vamos a cubrir enseguida. Bueno, hablamos de un tema, yo creo que debería de estar en plena actualidad, no sé si tanto como nos gustaría, porque claro, ¿cuál es el contexto más, por resumirlo un poco, por poner en situación al oyente, de las mujeres que están viviendo las kurdas, ¿no?, en este momento, en esa guerra de Oriente Medio?
3: Bueno, pues ahora estamos en un momento crucial, porque realmente las mujeres en Oriente Medio han conseguido en la zona del Kurdistán, estamos hablando de una zona concreta, y no es todo el Kurdistán, son zonas muy concretas de Turquía, Siria, Irán e Irak. Y la revolución que se ha puesto en marcha en Siria hace 12 años, cuando cayó Assad, ahora está en peligro porque los moderados, llamados moderados, realmente islamistas de toda la vida de Al-Qaeda, pues están intentando acabar con sus logros. Entonces es un momento muy importante para hablar de ellas. Hay varias campañas que luego veremos, porque los logros son increíbles. O sea, ahora esperamos poder dar una pequeña panorámica de la realidad tan, tan brutal, cómo han cambiado la vida en esa zona y cómo no quieren volver atrás y están dispuestas a seguir luchando, y piden a las mujeres del mundo que nos apoyemos, porque al final donde las mujeres perdemos, perdemos todas. Y allí se pierde mucho.
1: Claro, y además, si tenemos en cuenta que los conflictos armados que salen a la luz son los grandes conflictos armados, hay otras pequeñas revoluciones que no se conocen, que han conseguido muchas cosas, muchos avances, y que por circunstancias, y en este caso, en el caso de las mujeres del Kurdistán, precisamente porque son mujeres, pues entonces se desconocen completamente. Y en este caso yo creo que es muy interesante y muy importante darles voz y conocer por dónde va el tema, porque sabemos que hay una guerra en Siria, sabemos que hay una invasión en Irán, sabemos cómo están las condiciones en esa zona, pero estas pequeñas revoluciones, que son pequeñas gotitas, van creando una estalactita o una estalagmita, no las conocemos.
2: Por poner un poco en contexto, somos una colectiva de mujeres defendiendo Rojava, Women Defending Rojava. El contexto histórico del pueblo del Kurdistán y de las mujeres del Kurdistán, por situarlo de manera territorial, está en Oriente Medio, como ya sabemos. Es un pueblo con 3.000 años de antigüedad, que ha mantenido sus raíces, su cultura, y aunque sí que estaba metido en lo que era el Imperio Otomano antes de su desintegración, que desembocó en la Primera Guerra Mundial, que fue cuando dividieron sus territorios, ha sido un pueblo que ha mantenido su independencia. No estaba asimilado y tenía libertad de decisiones y sus propias leyes, tanto tribales como sociales, porque también hay todavía sociedad tribal. A partir de la Primera Guerra Mundial, ya con la desintegración total del Imperio Otomano, aunque hubieron tratados donde se respetaba se le iba a reconocer como país, no fue así, y dividieron sus territorios entre Turquía, Irán, Irak y Siria. A raíz de eso, pues han habido masacres por parte de estos pueblos, sobre todo de Turquía, por asimilarlos y por destruirlos. Han habido violencia extrema de masacres étnicas. Bueno, también es que es un pueblo muy diverso en cuanto a grupos étnicos. Hay árabes, hay turcos, hay kurdos, y también de diversidad religiosa. Entonces la situación actual, como ha dicho Isa, es un poco Quiero decirte que este pueblo siempre ha tenido movimientos independentistas y reacciones contra toda la asimilación y toda la masacre que tenía. Pero a raíz de los años 70, pues un grupo de estudiantes en Turquía, de diversas etnias, pues empezaron a organizarse porque, a ver por qué está en quina con ellos, por qué esta violencia. Y se dieron cuenta, bueno, analizaron de que estaban colonizados y había que hacer algo. Se organizaron, formaron un partido, el PKK o PKK, y donde se le da mucha relevancia a la liberación de la mujer como primera nación oprimida. Y entonces ellos se cuestionan, vamos a ver, mientras la mujer no sea libre, mientras la mitad de la humanidad la estemos oprimiendo, la sociedad no puede ser libre. Y a raíz de ahí es donde se gestó también la idea del confederalismo democrático, que eso es lo que dio paso a los asentamientos que se dieron en Rojava, en el norte y este de Siria, donde allí se implantó este confederalismo y donde las mujeres han tenido logros increíbles.
0: Luchadoras natas. ¿Por eso os llamáis Rojava vosotras como colectivo?
3: Sí, nosotros nacimos con una campaña que salió en defensa de Rojava, que es internacional, y de hecho ahora mismo está habiendo pues eso, actos por toda Europa y había Yala también en América Latina y en el resto del mundo haciendo pues eso, que se dé a conocer, porque realmente se pierde, o sea, es una pérdida que no solo para Oriente Medio, por eso significa una vía hacia la paz, donde solo se habla de aumentar el militarismo y aumentar la guerra y de gastar más en guerra, allí se ha hecho una apuesta por la paz, por el derecho a la esperanza. Y ahora hablaremos de cómo ha ido ello. Y

0: Ya va. Pues se abolió los matrimonios infantiles, se han creado institutos de la mujer, todo esto paralelo también a otras estructuras que eran mixtas, porque las estructuras que se formaron en Rojava eran copresidencias.
1: Ellas, para empezar, han estudiado mucho, ellas y ellos, pero han estudiado mucho todas las revoluciones hasta hoy, ¿no? Y entonces llegaron a la conclusión de que el Estado, propiamente dicho, ellas querían, al principio, como ha dicho mi compañera, querían un Estado, ¿no? Un Estado
0: Sí.
1: kurdo, pero se dieron cuenta de que no, que el Estado era uno de los problemas, que un Estado kurdo que lucha contra otros Estados realmente no iba a ser liberador. Y en ese trabajo de deconstrucción han seguido, pues está toda la teoría feminista, están súper muy al tanto también de lo que pasó en España, han estudiado todas las revoluciones y a raíz de eso dijeron, bueno, hay una cosa que nunca, siempre se han dicho en las revoluciones. Bueno, las mujeres, bueno, cuando acabemos la revolución ya hablamos de
0: Ya
1: las
0: se
1: mujeres,
0: llamamos.
1: ¿no? Y que eso nunca ha funcionado. Entonces, pues entonces está claro que hay que empezar por ahí. Y también han estudiado la historia y han dicho, es que claro, es que el capitalismo y el patriarcado van de la mano. Entonces no podemos acabar con el patriarcado si no acabamos con el capitalismo. Entonces, bueno, de verdad que es
0: Qué
1: increíble.
0: curioso.
1: Os invito a todo el mundo que nos escuche a meterse en los medios que hablan de ellas, porque hacen unos análisis de una profundidad y de una amplitud
0: De
1: de
0: miras.
1: visión, de miras, increíble. Se aprende un montón con ellas.
0: ¿Tienen entonces acceso ellas a cierta documentación? Yo pensaba
1: Sí.
0: que tal vez era imposible, ¿no?, para ellas, pero sí que hay acceso. Es que en la diáspora es que también hay pues 1 millón y pico de personas kurdas viviendo en Europa. Entonces también en la diáspora tienen su academia y su estructura apoyando y generando para el resto del mundo de esta
1: Bueno,
0: manera de
1: pero
0: concebir la sociedad.
1: el trabajo también se ha hecho allí, que de hecho mucho del
0: También.
1: trabajo que viene aquí está hecho allí, incluso en las cárceles. O sea, el primer libro que se escribió fueron las mujeres en las cárceles, gracias a, bueno, sobre todo a una, pues eso, una de las cofundadoras del movimiento, que se llama Sakine Kansiz, que fue conjunto con Öcalan, que luego hablaremos de él un poco, la fundadora, y rápidamente la metieron en la cárcel, en los 80. Además en Diyarbakir, que es una cárcel durísima. Y allí ella fue la que no solo protegió a las mujeres y estuvo siempre delante y fue la que impulsó el que las mujeres resistieran. En esa cárcel nadie, ninguna mujer se vino abajo por su trabajo, por la fuerza. Tiene un libro muy interesante, se llama Mi vida,
0: Toda mi vida fue una lucha,
1: toda mi vida fue una
0: dos
1: lucha.
0: volúmenes.
1: Muy interesante, donde se cuenta un poco la historia. Y allí hicieron formación y estuvieron, pues eso, trasladando todo lo que ellas habían estudiado antes fuera con este grupo de estudiantes, tratando a las mujeres, y escribieron el primer libro sobre el Kurdistán. Y eso trascendió afuera, al pueblo, y del pueblo llegó a las cárceles mixtas, a las masculinas. Y entonces podemos decir que el movimiento ha surgido desde, no solo porque hay uno, Öcalan también es un hombre que las mujeres admiran y quieren mucho porque ha estado siempre al lado suyo, acompañándolas en sus logros e incluso ampliándole, ¿no? Diciendo, esto también, ¿no? Y bueno, que de verdad que, o sea, que hay cosas que allí hacen ya, que nosotros aquí estamos a años luz. Empezó en Turquía, en la parte de Turquía de Bakur, se llama esa zona en kurdo, y la gente de Bakur decía, al principio Rojava aprendía de nosotros, ahora nosotros aprendemos de Rojava.
0: Es que las condiciones del pueblo kurdo, de la gente más activista, han sido muy duras, porque, por ejemplo, en Turquía, cuando había elecciones y se presentaba gente de etnia kurda, si fuera árabe, kurdo, lo que sea, automáticamente se han elegido y automáticamente a las cárceles. Y eso siguen todavía a las cárceles y en condiciones súper durísimas. Entonces, toda esta estructura
1: O sea, nadie
0: de
1: se.
0: represión en las cárceles, pues se tuvieron que organizar, pues, para poder supervivir y seguir luchando por una sociedad libre.
1: Claro, porque no hay vía, ¿no?, de entrada para
0: No.
1: cambiar las
0: Están
1: cosas.
0: prohibidos hablar su idioma. En Turquía, en concreto, se le prohibió nombrar la palabra Kurdistán. Solo por manifestar cualquier cosa de tu cultura era
1: Sancionado.
0: sancionada. Entonces, son muy duras, tanto en Turquía como en Siria, como en
1: Sí,
0: Irán.
1: eso es común a los cuatro estados-nación.
0: Ya, a todo Kurdistán.
1: Sí.
0: Entonces, bueno, me parece desde luego un trabajo profundo, inteligentísimo por su parte, ese estudio que han hecho, pero explicarme eso de las copresidencias, que no sabría cómo ponerlo en la práctica, ¿no?
1: Pues bueno, la base de la organización son las comunas. Y todo, y hay comunas de todo, o sea, de educación, de cualquier cosa que te interese, de jóvenes, de mujeres, de hombres, y luego, pero la organización general, digamos, se hace a través de...

0: de consejos,
1: como,
0: ¿no?
1: Como comisiones.
0: Entonces, los consejos, en cada uno de esos organismos, de esas estructuras, siempre hay un hombre y una mujer. O sea, no solo hay un hombre y una mujer, sino que además se procura que las distintas etnias se vean siempre representadas. Entonces, que vayan rotando hombre, mujer, pero también de distintas etnias, incluso distintas religiones.
2: Solo apuntar una cosa, que la estructura de Rojava o AANES, como se llama, están regidas por los tres principios básicos de lo que es el confederalismo democrático, que fue gestado por Abdullah Öcalan, Saquín Cansillo y otra serie de personas, y se basa sobre todo en la democracia real, la democracia del pueblo, de abajo hacia arriba, la liberación de la mujer, que es imprescindible, y la ecología. La ecología también es importante porque, vamos, somos parte de la naturaleza. Si la destruimos y no la respetamos, nos destruimos también las personas. Entonces, no es lógico que estemos actuando como actuamos. Y eso es el pilar básico, como se forjó Rojava.
3: Madre mía, la verdad es que tiene todo el sentido. Tiene todo el sentido, pero hay mucho interés en que no lo tenga, claro.
2: Exacto.
3: Es un sistema, entonces, que busca la paridad absoluta.
2: Sí.
3: Claro, entonces, ¿cuál sería el siguiente paso? ¿Cómo podríamos ayudar desde aquí para que todo eso se hiciera efectivo 100%?
2: Bueno, claramente. Efectivo se ha hecho, lo que pasa es que con la situación actual, bueno, nunca han dejado de ser atacados, pero la mentalidad les ha cambiado todo, que ya no van a dar un paso hacia atrás, prefieren morir y defenderlo. Lo que pasa es que actualmente, por intereses geopolíticos y del sistema capitalista y patriarcal, pues lo están atacando, lo están cargando. Ahora mismo las noticias no sabemos, sabemos que hay barrios que se mantienen, pero cuando Siria empezó a atacarlo, lo primero que hicieron es destruir las estructuras de mujeres. Y eso es lo que han hecho Siria, acompañada de Turquía, que también es un genocida al estilo palestino. Es igual.
3: ¿Turquía?
2: Sí.
0: ¿Erdogan?
2: El Erdogan es...
0: De hecho, él lleva persiguiendo a los kurdos desde el inicio. Bueno, ya Ataturk.
1: Bueno, ya, pero ya, eso te iba a decir. Que,
0: o sea,
1: eso
0: que viene lleva, de, sí, viene de antes, pero es verdad que...
1: Él se ha empeñado
0: es verdad
1: mucho,
0: que Erdogan también, con la cosa de islamizar y de unificar a todo el mundo, homogeneizar, pues, de hecho, los kurdos no son kurdos, son turcos de las montañas. Todavía en el pasaporte pone turcos. Tú nos preguntabas cómo apoyar. Ellas dicen, nosotras, o sea, hablar de nosotras, ahora mismo las IPJ, que son las mujeres que lucharon y que vencieron ahí al ISIS justo en Kobane.
1: Claro, porque una de las cosas que hacen las mujeres es tomar las armas.
2: También.
1: O sea, que no para se limitan a hacer una revolución ideológica, sino una revolución completa.
0: No, para ella la revolución es teoría y práctica. Y la práctica tiene que apoyar la teoría, y si no, la teoría no vale.
3: Hombre, se tiene que poner a la altura de la sociedad que viven, en la que viven, ¿no?
2: Pero sobre todo tomamos las armas para defenderse.
1: Eso
2: porque
1: es.
2: Los masacran. No es que ellas quieran atacar, siempre están por la paz, es solo para defenderse, porque claro. Si a ti te van a agredir, pues te tendrás que defender.
1: Eso.
0: De hecho, la idea del ejército de las mujeres no es una idea del ejército convencional, es una idea de ejército para salvaguardar al pueblo, a la tierra y a las mujeres. De hecho, por un lado, lo crearon, ¿no? De alguna manera dieron la idea el día del cumpleaños de Öcalan, porque Öcalan fue uno de los que dijo, necesitáis un ejército propio. Hasta ese nivel, este hombre está por delante y apoya a las mujeres. Pero lo dieron a conocer al mundo con un desfile con 30 carros de combate, uniformes y armas y todas esas cosas, el día 8 de marzo de 2013. Porque ese ejército, ellas dicen, no es para defender nuestra tierra, pero es un ejército para todas las mujeres del mundo. Todas las mujeres del mundo necesitamos defendernos. No penséis que nosotros aquí somos las únicas que estamos frente a un patriarcado extremadamente...
3: Es algo mundial, ¿no?
0: Exactamente. Ya nos llaman a las mujeres del mundo a espabilar, a profundizar en los conocimientos, a aprender. Ellas dicen formación, y luego acción, porque si hacemos sin profundizar cómo es la realidad, probablemente estemos actuando en una dirección equivocada.
3: Claro.
0: Y luego, otra cosa muy interesante que dicen, el 98% del trabajo es con una misma, porque todas tenemos el patriarcado, todas y todas tenemos el patriarcado metido. Son 5.000 años de patriarcado.
3: El chip vendido.
0: 5.000 años de patriarcado no salen así. Entonces, ya digo que es súper interesante y que invito a todo el mundo a que... Pues eso, que profundice un poco, porque van a quedar muy impresionados con el trabajo.
3: ¿Hay algún libro, algún documental que podamos recomendar así para
0: pues
3: que la gente
0: tenemos
3: que esté escuchando?
0: Incluso una mini biblioteca.
3: Claro, que esto viene bien luego, ¿no? Para
2: sí, la tenemos.
0: Donde nos reunimos.
3: ¿Dónde la podemos consultar?
2: Bueno, el libro es Mujer, Vida y Libertad, tomo 1 y tomo 2, y de ahí también hay pequeñas pequeñas ediciones, por ejemplo, Matar al Macho, que no es matar al macho, sino matar al patriarcado. Uh-huh. También hemos tenido talleres con esto.
3: Metafórico.
2: Y nos vamos, sí, revisando y vamos viendo cosas que las tenemos tan asumidas que creemos que son normales. Incluso los chicos y los hombres que venían, pues se replanteaban, pues eso, ¿cómo puede ser que yo haga esto? Pues sí lo haces, lo que pasa es que no te das cuenta. Yeah. Es decir, que son cosas que hay que leerlas, discutirlas, debatirlas y sobre todo, yo subrayado lo tengo todo, porque digo, sí, soy muy machista y es verdad, porque lo llevamos en el ADN ya.
3: Ya, sí, muchas veces es inconsciente, ¿no?
2: Sí.
3: Muchas veces ya, es natural.
2: Te lo imponen, ya de pequeña te educan así.
3: Ya.
2: Bueno, pues tenemos una pequeña biblioteca en un espacio que es común de otra colectiva, en la Juntaera, que se llama Juntaera, en Santa Eulalia, en Murcia.
0: Uh-huh. Simón García, 45.
3: Sí. El centro de Murcia. El Centro Absoluto de Murcia. Bueno, no sé hacia dónde creéis que va este movimiento. Bien decía Isa que efectivamente son 12 años, que todavía, bueno, pues hay que dar margen. Pero, ¿cómo veis el futuro?
0: El futuro del movimiento depende en cómo es un como aspiramos al confederalismo mundial de las mujeres, pues depende de lo que mundialmente hagamos las mujeres. Ellas están haciendo todo lo que pueden y un poco más. Parece increíble, porque el 98% de una misma, el otro 2% han luchado contra el ejército más grande de la OTAN, que es el ejército turco. Se han defendido todo para el ISIS y lo que ahora, por cierto, le han vuelto a dar alas. Porque, claro, toda la gente, o sea, ellas tenían encima los estados-nación, les dejaron a ellas los campos de
2: los asentamientos para las familias de ISIS y los que pudieron capturar, porque la ISIS.
0: Los campos de hacinamiento tampoco.
2: Son yihadistas y sobre todo para las mujeres y todo lo que suponga liberación de la mujer, eso es así para los yihadistas. Entonces, estaban refugiados. En prisiones, custodiados por ellas, que se les reeducaba, que se les controlaba, pero después de estos ataques han tenido que replegarse y han salido otra vez de las cárceles, y entre esos yihadistas y europeos. Es decir, que también tenemos ahí un problema de narices.
0: Europeos, sí. Que los estados europeos no han querido.
2: No se han hecho cargo de eso, han dicho que pasaba. Es decir, que hay una doble moral ahí.
3: Que han caído europeos ahí y no tienen opciones de ser rescatados.
2: No, europeos yihadistas.
3: Ah, europeos yihadistas.
2: Sí, entre los yihadistas de ISIS también gente europea.
3: Europea, con esa mentalidad también.
0: Y muchas mujeres con niños.
3: ¿En serio?
2: Sí, familias.
1: Sí, familias, un montón.
3: No
1: mujeres,
3: idea,
1: que se, mujeres que se han ido de aquí, se han casado con...
0: Y las han casado
1: con yihadistas, han tenido hijos. Incluso hay casos de viudas que han querido volver a sus países de origen y los gobiernos no las han aceptado porque son viudas de yihadistas y no saben hasta qué punto les han lavado el cerebro y no van a venir aquí a meterse en las instituciones o en la sociedad a ver si no
0: pues
1: convierten.
2: Con todas estas personas
1: trabajaban, ¿no?
2: Sí, trabajaban ellas, reeducándolas, haciéndoles ver, bueno, pues claro, después de los ataques de esta guerra de Irán, pues no han podido mantener este control. Y la han liberado.
0: Pero no solo eso, es que han bombardeado para que se puedan escapar y en la última, y cuando ya...
1: Para liberar a los yihadistas, sí.
0: Y de hecho en los campos que eran de miles de personas, el de Al-Hol eran como 10.000 personas o había algunos de hasta 40.000, y ahí se ha criado una tercera generación de yihadistas que se han criado los zagales, pues como han podido, y el yihadismo es mucho más exacerbado. Y eso es lo que ahora es una bomba que se ha soltado. Sí. Entonces, eso es allí, pero aquí también tenemos nuestros yihadistas.
1: De andar por casa.
0: Sí,
3: entonces, pero me parece un movimiento de verdad tan, no sé cómo decir, ¿no? Tan extremo y tan, pues como las malas hierbas, que se reproduce de una manera demasiado profunda, ¿no? En la sociedad.
0: Es que ya decía López Mondejar que el capitalismo produce psicópatas. Entonces, estas psicopatías se dan en cada sitio, pues, en su estilo.
1: Es verdad.
0: Entonces, allí, pues, el Islam es lo que tal, pues, allí. Aquí tenemos otras hierbas.
3: Otras hierbas para fumigar.
0: Otras hierbas. Sí,
1: hombre, pero yo creo que el movimiento de las mujeres kurdas lo que nos tiene que abrir un poco así la mente y decir, hay esperanza. Quiero decir, no es,
0: claro, es,
1: no es una cosa, claro, es súper, eso es súper esperanzador. O sea, el estar en un contexto político y geopolítico de mierda, hablando en plata, porque están ahí, además les llegan por todos lados, les llegan input de para que se achanten más y para que sean más pequeñitas, y ellas siguen ahí manteniendo esa esperanza de poder cambiar el mundo, que me parece un disparate de como objetivo. O sea, es un objetivo grandísimo, pero con esa gotita, ellas lo han ido haciendo, y yo creo que eso es lo que necesitan. Uh-huh. Un apoyo de porque vamos, es que es un reflejo de lo que nos ocurre a los demás.
0: Claro, ya dicen.
1: En cada uno en su contexto, pero
0: ellas dicen, para ayudarnos, hablar de nosotras, claro. Que no se nos olvide, o sea, hacer actos, o sea, que estemos presentes, que no se nos olvide. Y pero por otro lado, para ayudarnos, esto no es una cosa, vivimos en un mundo global. Yeah. Esto no es una cosa de que nosotros arreglemos nuestro terracica, es una cuestión mundial. Entonces, mujeres del mundo, unámonos. Esa es la esperanza.
2: De todas maneras, aún bajo la presión a la que están sometidas ahora mismo allí, en lo que queda de Rojava, siguen saliendo a la calle, siguen manifestándose. Las madres siguen saliendo exigiendo dónde están sus hijas y sus hijos, que nos han secuestrado, asesinado. Siguen pidiendo la liberación de Abdullah Öcalan, porque este hombre también lleva ya desde 1999 en la cárcel, no tiene delitos de sangre, Turquía no quiere hacerle otro juicio, y entonces quiero decirte que no tiene sentido, es represión por represión. Entonces, ellas están súper concienciadas y
3: claro. Hombre, estando en la cárcel, pues no tienen ahí.
2: No te creas, desde la cárcel sigue creando, escribiendo.
3: Sí, pero no es lo mismo que si estuviera fuera, ¿no?
0: Lo de Öcalan es increíble, o sea, también es una cosa difícil de entender, porque él, cuando entró a la cárcel, el PKK, el Partido de Trabajadores del Kurdistán, quería ser un partido, o sea, era un partido que quería un Estado kurdo. Y en la cárcel hizo toda una reflexión, estuvo revisando, o sea, hizo toda una reflexión y dijo, no, ahí es donde él dio el quiebre, dijo, no, el Estado es otro, es el problema, es que el Estado es uno de los, lo que necesitamos es repartir el poder.
3: Claro.
0: Leyó a Butchin, leyó feminismo, bueno, no leyó porque no solo daban un libro y un lápiz, ¿no? Cada vez. Pero bueno, es verdad que es una persona con una capacidad increíble, que ya traía mucho, mucho de fuera. Y entonces ahí, cuando escribió lo que tenían que ser sus defensas ante el tribunal, lo que escribió fue 5 libros donde analizó el origen del patriarcado, ¿no? Cómo habíamos llegado hasta esta situación y son 5 libros y cómo salir de ella. Porque no es una persona que se queda en, ay, madre mía, ¿no? Esa es una de las cosas que dice.
3: Propone solución.
0: Sí, propone solución. De hecho, hay el libro Sociología de la Libertad, que es el cuarto volumen de esas 5 memorias, todas muy interesantes. Solo se han traducido 4 al español, y este hace poco, y intentaremos traerlo y presentarlo en breve, porque habla de eso, de cómo el confederalismo democrático, ¿no? Cómo el que hablemos unos con otros y hagamos de la tierra un objetivo y de la vida un objetivo y dejemos de estas políticas ¿cómo se llama cuando son tanato políticas?
1: Neoliberales.
0: Sí, no, pero como de muerte, ¿no? O sea, sí. Como decía la Yayo Herrero, no me sale ese nombre, pero bueno.
3: Tan extremas, vamos.
0: Sí, que son de muerte, o sea, que realmente estamos matando, aquí estamos matando al mal menor y si nos vamos a matar, lo vamos a matar todo como nos descuidemos, que estamos en ello. Entonces, en todos sitios, y está pasando aquí, está pasando en Irán, y está pasando en Guatemala, está pasando en donde mires, y en Estados Unidos. Entonces, necesitamos reaccionar.
3: Sí.
0: Y ellas dicen, no es nuestro modelo, no ponemos un modelo replicable. Nosotros esto lo hemos hecho aquí con nuestra realidad. Vosotras con la vuestra, a ver.
2: Quería comentar,
3: vamos terminando, que nos quedamos sin tiempo.
2: Sí. Bueno, pues quería comentar que Abdullah Öcalan no fue asesinado por un movimiento popular, pero sin embargo, a Sakine Gansin y a otras compañeras sí las asesinaron en París por los servicios de inteligencia turco, israelí y estadounidense. Es decir, contra las mujeres todavía hay más inquina, porque hace poco también una compañera que había abierto una biblioteca también la asesinaron en la puerta de su casa. Es decir, que hay también toda una animadversión contra las mujeres por el hecho de ser mujeres y ser luchadoras. Pero hay esperanza. Ella, cuando hay un cambio de mentalidad, ya no da su paso hacia atrás.
3: Toda revolución, ¿no? Al final acarrea momentos más agridulces. Pero lo importante es seguir esa revolución y no parar, precisamente porque haya, bueno, pues que lamentar, en este caso, víctimas. No sé si querías añadir algo.
1: No, simplemente eso. Hay que seguir dando pasos. Y estos pasitos y estos ejemplos, pues yo creo que son muy importantes que se conozcan. Son movimientos que son muy interesantes y es muy importante que los conozcamos, y más en el contexto en el que nos encontramos en la actualidad.
3: Cierto.
1: Yo creo que es fundamental, vamos.
2: ¿Nos queda un minuto?
3: Nos queda decir las próximas actividades que tenemos en marcha desde el colectivo Rojava, Murcia.
2: Vale. Aparte de que se sigue pidiendo desde la estructura de allí, desde la cárcel con Osalan, la paz y renunciar al PKK, que sea desintegrado, porque él quiere la paz que le llaman muerte, pues aquí seguimos con la campaña, Isa.
0: Bueno, el derecho a la esperanza, ¿no? Es la campaña de libertad de Ocalan, pero no solo para él, sino para todos los presos que están con él, y también para la humanidad, porque la humanidad ahora mismo está sin esperanza. Hay una campaña en marcha para las IPJ, porque ahora mismo en las negociaciones con Siria no quieren mujeres en el ejército, pero para ellas eso es irrenunciable. A las mujeres hay que defenderlas. Se llama Todos somos IPJ, en inglés, All are IPJ. O algo así.
2: Castellanizamos.
0: Y que podéis buscar en redes, porque hay también hay varios
3: movimientos o
0: sí,
3: varias
0: páginas web de esas, donde se puede encontrar información. Luego ahora mismo está en marcha una campaña de defender los logros de las mujeres kurdas. Ya vamos por la cuarta semana. Entonces cada semana van saliendo pues los logros en educación, en política, en salud, militarmente, en defensa. Y bueno, y os pedimos que si os llega por ahí que lo repliquéis y que lo le deis más. Sale los martes y los
3: difusión.
0: Viernes. Y la idea es que sea lo más viral posible. Se está haciendo a nivel mundial y se da a través de las redes. Y luego pues nosotros intentamos presentar los libros que van viniendo de esta señora que mataron en la puerta de su casa, Nagihan Al-Kassel. Tiene un libro precioso son artículos suyos, pero que da imagen de la profundidad que han alcanzado estas pensadoras, que se llama
2: El sueño
0: arcaico.
2: El sueño arcaico, algo así. Espérate, lo estoy leyendo y se me ha olvidado el nombre.
0: Y sí, que lo van a presentar en breve aquí en Murcia. Y luego Sociología de la Libertad, el tema de la memoria de Ocalan, como decía. Y luego pues tenemos Club de Lectura, que si alguien quiere seguir esto, pues...
3: Claro, claro. ¿Dónde os encuentra?
0: Nos encontramos en la Junta Era, en Simón García 45. En el Facebook estamos bloqueados, pero también está...
2: No sabemos.
0: Pero también estamos, o sea, que si nos buscan por ahí también hay una forma de acceder.
2: Forma
0: y luego
2: de acceder.
0: Nos vemos generalmente por Telegram. En Telegram si tenemos
3: ¿Cómo os buscamos?
2: Woman Defend Rojava Murcia y en WhatsApp también.
3: Woman Defend Rojava Murcia.
0: Sí, también en inglés.
3: Venga, pues oye, ya lo tenemos, así... Muy murciano. Amigas, que ha sido un gustazo, que hemos aprendido un montón y que yo os espero por aquí pues para volver a darle esto otra vuelta de tuerca, que nunca está más.
0: Está
3: de más recordar.
0: La semana que viene, si quieres, venimos.
2: Muchísimas gracias a vosotras por esta oportunidad.
3: Son temas que hay que contar,
1: claro,
3: y que recordar
1: sí.
3: Cada
1: las
3: X tiempo.
1: Hay que
0: sí, porque además es que cada aspecto de su organización daría tanto de sí, así un poco amontonado, yo creo que... Pero es muy interesante. Yo animo a todo el mundo a que os metáis y eso, ya que se informe de ello, porque es totalmente... Por ejemplo, sobre las Madres de Mayo, llevan 900 semanas.
3: Nos vamos.
0: Que llevan 900 semanas yendo a y eso no salió en ningún lado. Las Madres de Argentina han ido allí, las Madres de la Plaza de Mayo.
3: ¿Sabes? Hay que darle voz a estas
0: es
3: cosas.
0: Sí.
3: Isa Galindo, muchas gracias. Juan Fernández, Eloisa Romero.
1: Gracias a ti.
3: Un placer. Hasta la próxima.
0: Muchísimas gracias.
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3: Pues efectivamente el verano está aquí a la vuelta de la esquina, más que azul va a ser de muchos colores, eso esperamos, con los colores de la alimentación, que seguro pues nos queda muy colorida la mesa en las distintas comidas que vamos a ir planteando a lo largo de la próxima época estival. Así que en este Cosas de la Vida de jueves 21 de mayo, en una semana de temperaturas elevadas, ya estamos pensando sin duda pues en el verano, que si bien empezará hacia el 20, 21 de junio, yo creo que en Murcia siempre se adelanta. Y nos preocupa efectivamente pues el tema de las digestiones, que se hacen un poco más pesadas, los helados empiezan ahí a formar parte de nuestra dieta diaria, y también las dietas extremas en ese caso nos dicen, bueno, vamos a probar a ver si todavía llego, a ver si llego, si el milagro se puede producir. No sabemos si realmente tiene mucho sentido y si es efectivo, o cuál es la mejor manera de alimentarnos, de hidratarnos y de llevar una dieta lo más saludable posible en verano. Así que para eso volvemos a contar con Javier Rodríguez García, ese experto en nutrición clínica, nos visita desde Numurcia y vamos a ver si nos pone luz en algunas de las cuestiones nutritivas. Buenas tardes, amigo, ¿qué tal?
8: Muy buenas tardes, ¿qué tal? ¿Cómo estamos?
3: Bueno, encantados de verte por aquí porque siempre aprendemos mucho contigo.
8: Muchas gracias, encantado de venir.
3: Hace calor ya, ¿no?
8: Sí, un poquito de calor. Ya están los aires acondicionados funcionando.
3: Esto también luego nos reseca la garganta.
8: De más, un poquito de más. Vienen los resfriados y un poquito todo.
3: Así que vamos a ver cómo es la mejor manera de llevarlo, de llevar estas altas temperaturas también desde la nutrición, porque es importante cuidar este aspecto para sentirnos más ligeros, ¿no, Javier?
8: Hombre, siempre todo, y sobre todo aquí en Murcia tenemos que tener mucho cuidado con las altas temperaturas que tenemos durante todo el día, a nivel de alimentación, a nivel de glucemias, a nivel de hidratación, a todos los niveles.
3: ¿Lo de un cocido en verano, cómo lo vemos?
8: Hombre, pues depende, si está a temperatura ambiente, habrá que tener cuidado.
3: Mejor, ¿no? Pues ya, un cocido de verano dicen que es,
8: sí,
3: más ligero.
8: Sí, eso dice mi abuela también.
3: Eso mejor. Sí. Bien, hay opciones, siempre tenemos opciones en Murcia, en nuestra dieta. Bueno, operación bikini a vuelta de la esquina. Yo no sé si vamos tarde ya o no, si todavía lo mismo no viene mejor hablar de la de 2027, porque visto lo visto ya se nos ha pegado un poco el arroz. Cuéntanos.
8: A ver, vamos a hablar siempre desde el prisma de la salud. Es decir, hacer una bajada de peso de aquí a, oye, es que me voy de vacaciones en junio, a mitad de junio, tengo que bajar ya. No es real, no es real, pero porque no es sano para tu cuerpo. Por lo tanto, no me gusta hablar de operación bikini, me gusta hablar de un proceso en el que, oye, quiero perder grasa, quiero mejorar mi composición corporal, quiero mejorar mis hábitos de salud, pero no de golpe y porrazo, porque al final nunca nos va a dar un beneficio real y solo nos va a generar ansiedad, preocupaciones, frustración, rebote, porque al final dejamos de comer, dejamos de beber, hacemos ejercicio excesivo con temperaturas excesivas, entonces solo pueden pasar malas cosas.
3: Solo puede ir a peor.
8: Sí.
3: Claro, entonces, si nos probamos la ropa del año pasado, decimos, madre mía, si es que no me llega, se me ha quedado esto pequeño, hay dietas, milagro, ¿hay alguna manera de decir, bueno, a ver, igual cómprate una talla más, pero bueno, también te puedes sentir mejor, que es una de esas, uno de esos reflejos, ¿no?
8: Uh-huh. A ver, yo lo que siempre digo en esta época es, nunca es tarde para nada, nunca es tarde para empezar, es decir, estamos a un mes, a dos semanas, a tres semanas del verano, porque todo lo que sea incluir buenos hábitos de salud, todo lo que sea incluir más verdura en tu plato, más proteína, los hidratos que hay que meter, las grasas, hidratarnos bien, meter algo de ejercicio, algo de movimiento en el día, nos va a ayudar primero a encontrarnos mejor y luego, como consecuencia, a tener una mejor composición corporal y vernos mejor y encontrarnos mejor.
3: ¿Vosotros en Numurcia notáis que aumentan los clientes en esta época?
8: Sí, sí, ahora en mayo es época fuerte, época, sí, de entrada de gente, pero hay que entrar con este diálogo, primero, para no crear una falsa expectativa, segundo, para que la gente se cuide de verdad y que entienda que esto es un proceso de cuidado y de autocuidado y de respeto contigo, además, y no una carrera sprint que tienes que ganarle a tu prima.
3: Entonces, ¿están permitidos los helados saludables? No sé si en este sentido, pues yo qué sé, se puede pasar un poco la mano sintiéndonos bien. Hablemos un poco de esa dieta que preferimos, por la que preferimos ahogar en esta época del año.
8: Helados. El helado es como la palabra tabú y mágica en esta época, ¿no? Pero es que yo quiero un heladito después de comer. Me parece perfecto. Es decir, ¿qué tipo de helado queremos? ¿Qué tipo de helado es beneficioso para nuestra salud? Obviamente tomarnos un Magnum todos los días después de comer no es beneficioso, pero no es beneficioso ni en verano, ni en invierno, ni en otoño, ni en primavera. No porque sea un helado, sino por la composición de ese helado. Hay opciones refrescantes, podemos hacer helados caseros, podemos hacer smoothies, podemos hacer bebidas...
3: Batidos,
8: muy
3: ¿no?
8: bien, batidos, exacto. Oye, es que hoy es viernes, voy a salir con mi familia, con mis amigos, con mi pareja, y me apetece un helado. Oye, pues maravilloso, va a ser lo mejor que puedas hacer, tomarte un helado para convivir en ese momento social en el que te apetece y lo vas a disfrutar con tu familia, con tu pareja o con tus seres queridos. Por lo tanto, no hay que demonizar los helados, ni muchísimo menos, y cuando digo helados, digo los granizados, digo todo lo que nos gusta ahora en esta época, pero... como otras muchas cosas, no tenemos que tenerlas en nuestro hábito diario. ¿Por qué? Porque hay otras opciones mejores.
3: Que sea un capricho a la semana, ¿no?
8: Claro, pero no más que un capricho es saber flexibilizar a la hora de incluir alimentos que no percibimos como tan buenos, aunque uh-huh. no hay alimentos ni buenos ni malos, es, oye, pues este alimento sé que no me va a hacer tan bien, no lo puedo incluir o no debo incluirlo todos los días en mi alimentación, siempre va a depender del contexto, pero en este momento sí me va a ir bien y quiero y me apetece, y eso va a ser una de las partes también más importantes, estar de acuerdo con lo que hacemos, porque si no, ahí pues volvemos a lo mismo, más frustración, más preocupaciones,
3: y no salimos del pozo.
8: Exacto.
3: Entonces yo, mira, me imagino a cualquiera de nuestros oyentes paseando por el supermercado, pasas por al lado de la cámara de los helados, ¿en qué te fijarías tú a la hora de comprar un buen helado? Que digas, bueno, pues que sea un poco más saludable, ya que me voy de vez en cuando a dar el capricho.
8: Pues, por ejemplo, tenemos opciones como los helados de hielo y fruta. Pues dice, venga, pues si es agua, hielo, fruta... Y como último ingrediente lleva algo de azúcar, pues va a ser una buena opción. ¿Por qué? Porque cuando vayamos al súper va a ser difícil encontrar helados sin azúcar. Pero si tuviésemos que elegir, siempre mejor a los de hielo y fijándonos en los ingredientes para que sea lo más parecido a lo que tú te hicieses un helado en casa. Pero hombre, también tenemos opciones de voy a comprarme unos moldes y voy a hacerme un smoothie. ¿Vale? Y aquí hilo un poquito también con la hidratación. Voy a hacerme un smoothie con su agua de coco o con... Bueno, sí, con su agua de coco, con un poco de bebida de avena, algo de la fruta que te apetezca, un yogur o la base de grasa que le dé algo de cremosidad a este helado, como tú quieras, y lo voy a echar en mi molde, lo voy a poner en mi congelador. Oye, pues ya tenemos ahí unos helados que después de comer es lo mismo que si te estuvieses tomando tu pieza de fruta y un yogur, uh-huh. pero en una versión más fresquita que ahora en verano entra mejor.
3: Oh, pues mira, eso me ha gustado. Y tema hidratación, muy importante en verano, ya que has roto esa flecha. ¿Cómo conseguimos mantenernos hidratados? Que además, justo antes de empezar la entrevista, ¿no? hemos pasado un poco por el tema. A ver, cuéntanos, ¿qué es lo importante de la hidratación?
8: A ver, la hidratación, sobre todo aquí en Murcia, con el calor que pasamos, con todo lo que se suda, con la humedad que luego hay también, tenemos que tener cuidado, porque lo primero a lo que nos tiramos, que es lo lógico y lo hacemos todos, es a beber más agua.
3: Claro.
8: Claro, pero si aquí ya de normal bebemos agua y ya hace calor, aumentar el consumo mucho de agua puede hacernos un efecto contrario, es decir, puede hacer que sudemos más, que vayamos más al baño, que de pronto tenga más dolores de cabeza o más tirones. ¿Por qué? Porque, oye, tengo que meter algo en el cuerpo que consiga hacer que ese agua se quede dentro del cuerpo, porque uh-huh. también lo estoy gastando más, que son los electrolitos. ¿Cómo metemos electrolitos? De muchas maneras. Tenemos el agua de mar, que la podemos tomar por la mañana tranquilamente en chupitos, porque el agua de mar se toma en pequeña cantidad, porque tiene una gran cantidad de estos electrolitos, de estos minerales, que nos van a dar lo que necesitamos para el día. O podemos diluirla en nuestra botella que nos llevamos al trabajo. ¿Vale? Eso es una opción. Lo que decía con los helados, el agua de coco, que ahora también está bastante en el punto de mira. Oye, pues el agua de coco es muy buena opción para llevármela, para tenerla. Está más fresquita, tiene un sabor diferente. También va a tener esos oligoelementos, esas sales minerales que nos van a hidratar. Y, por supuesto, nunca dejar de lado el beber agua, pero claro, metiendo más electrolitos. Otras opciones también diferentes pero igual de válidas para los que hacen más deporte, a lo mejor tienen pastillas de electrolitos. Oye, pues una pastilla de electrolitos, si ves que no vas a llegar o que vas a beber mucha agua o que ves que es un día que va a hacer mucho calor, va a estar bien también, uh-huh. ¿vale? Pero las otras opciones son más fáciles, más viables y no solo te van a ayudar La hidratación.
3: Y si yo, por ejemplo, se me ocurre, tengo sal en escamas en casa, que se supone que es un poquito mejor, ¿no? Menos refinada y demás, y le quiero añadir, ¿a mi agua normal serviría?
8: A ver, solo añadir sal al final puede generar, te va a ayudar, pero hasta cierto punto, ¿vale? Al final faltan más oligoelementos, no, o sea, más minerales. No solo con la sal vamos a ayudar al cuerpo, nos falta magnesio, nos falta potasio, ¿vale? Entonces, solo con sal no vamos a hacer lo que tenemos que hacer, y además que el trago va a ser duro. Entonces, si podemos meter algo de agua de coco o el agua de mar o las pastillas, pues nos va a ayudar un poquito más que solo meter agua con escamas de sal por la mañana.
3: Bueno, ahí lo dejamos, yo qué sé, por si alguien...
8: Mejor pones el de las escamas de sal a la tostada.
3: Me gusta, me gusta. Por cierto, ¿alguna recomendación a la hora de comprar agua de mar o agua de coco?
8: Pues agua de coco, yo creo que en los supers, mientras sea agua de coco, que en los ingredientes ponga eso, nos va a ir bien. Agua de mar, en cualquier herbolario, sobre todo en herbolario navarro o en cualquier tienda online tipo Naturitas, poniendo agua de mar vamos a tener. Lo más barato que sale siempre es comprar una garrafa de 5 litros y tomarnos, pues eso, lo que he dicho antes, uno o dos chupitos de 40 mililitros por la mañana, o los diluimos en agua potable. La regla es 5-1, es decir, por cada 500 mililitros de agua dulce, podamos decir, del grifo,
3: sí,
8: 100 de agua de mar.
3: O en un vaso, pues tres partes, ¿no?
8: Por tres una. Tres partes por una, exacto.
3: Muy bien. Yo recomiendo echarle limón, si le gusta al personal, que siempre
8: por lo
3: se
8: menos da un poquito más de sabor.
3: Sí, se agradece. Bueno, hablamos de más hidratación. Hay muchas comidas que en este caso invitan a hidratarse. Se me ocurre el gazpacho,
8: exacto,
3: salmorejo, ¿no? Todo esto también serviría un poco para...
8: Claro, claro. Cambiamos lo que a mí me gusta decir en invierno, que es el gazpacho de invierno, que son las cremas de verdura. Pues ahora volvemos a nuestros gazpachos, y no solo el típico gazpacho de tomate. Oye, pues también están los gazpachos de fresa, los gazpachos de espárragos, ahora que he visto también. Hay muchísimas recetas muy buenas que están muy bien, me gustan un montón. Pero el matiz que voy a hacer aquí es que no dejemos la fibra de lado, porque muchas veces entra el verano, quiero hidratarme, quiero estar fresquito, y por la noche cambio mi ensalada, mi crema, por mi gazpacho. Y está genial, está fantástico, pero nunca dejamos de lado la parte de la fibra. Entonces siempre acompañemos nuestros platos con su verdura, con su ensalada, si queremos que siga siendo fresquito, o con la fruta de después. Ahora llega la sandía, llega el melón, llega los melocotones, los albaricoques. Llega buena fruta con muy, muy buena cantidad de fibra y muy, muy rica. Entonces, también que tiremos de ella, porque también nos van a hidratar, nos van a saciar y nos van a quitar el calor.
3: Total. Y el tema de proteínas y de hidratos, en este caso, ¿cómo los incluimos?
8: Como siempre, es decir, ahora, ¿qué es lo que pasa? Que lo queremos un poquito más fresquito. Vamos a cambiar el cocido, pues a lo mejor por una ensalada de garbanzos. Oye, ¿cómo puedo hacer que esta ensalada de garbanzos me guste más? Pues tenemos varias formas. Una, puedo hacer como hago yo, por ejemplo, que mi novia me dice, es que eres un soso. Claro, pues si es que he hecho los garbanzos y tal cual los saco del bote, les echo un agua, me lo pongo y me lo como con más cosas, ¿vale? Pues podemos pasarlos por la sartén con un poco de sal, con un poco de pimentón, podemos pasarlos por la air fryer o por el horno con el mismo pimentón, con sal, con pimienta, para que se queden más crunchy. Y luego lo guardamos en el bote y siempre vamos a tener una opción de echarlos en la ensalada y luego juntarlos con su parte de, pues, sus canónigos, su tomate, su pepino con pimentón, que aquí lo tenemos al pie de a todos los días, básicamente, como me lo ha hecho a mí toda la vida mi abuela. Y luego su proteína. ¿Qué proteína podemos tomar? Oye, pues las mismas. ¿Quiere hacerme una ensalada? Pues una lata de caballa con un par de huevos, pechuga de pollo, un poco de queso fresco. Siempre va a venir bien la parte de combinar en formato fresquito lo mismo que hacemos en invierno, pero en verano. ¿Con las lentejas? Pues lo mismo. Oye, una ensalada de lentejas, un salteado. A lo mejor nos pega más el salteado con los garbanzos y la ensalada de legumbres con las lentejas. Pero formar los platos así para que no meter un cocido a 40 grados cuando hacen 45 fuera.
3: Un bichisuano, se me ocurre también. Sí. Sería la crema en versión fría.
8: Sería la más fresquita.
3: No soy yo muy experta, pero bueno, que también,
8: exacto,
3: nos sirve.
8: Exacto.
3: Bueno, y el ejercicio, deporte. ¿Cómo? Claro, hay gente que llega a esta época y dice, madre mía, se me pesa el cuerpo, si no puedo levantarme por la mañana. El deporte ya para septiembre. ¿Qué le decimos a esta gente para motivarla?
8: Que el deporte no hay que dejarlo. El deporte es nuestra pastilla de salud diaria. Si haces todo lo que hemos dicho hasta ahora, te hidratas bien y comes bien, te va a costar menos, porque no te va a pesar tanto el cuerpo, vas a estar más hidratado y te va a hacer menos daño el calor. eso sí, intentar hacerlo en las horas que no hace calor, no lo hagamos en mitad del día, vamos a hacerlo por la mañana o vamos a hacerlo por la tarde al final del día, que como ahora se alargan tanto los días, tenemos más disponibilidad de hacerlo. Y ahora, por ahora, nos está respetando a las 8, 8:30, nos respeta todavía el tiempo. Dentro de un mes ya lo veremos.
3: Ya veremos lo que pasa, desde luego. Bueno, pues entonces ahí motivación, un poco de que además luego nos va a hacer sentirnos mejor, ¿no?
8: Claro, y luego se me ha olvidado decirte, vamos a utilizar las piscinas, vamos a hacer deporte en el agua. ¿Vale? No tenemos que hacer el deporte de me voy al gimnasio con 40 personas a morirme de calor o voy a ciclo, ¿no? Oye, vamos a piscina, vamos a hacer una clase de natación o de zumba, de estas que hacen también en el agua. Uh-huh. Todas nos van a venir bien. O deportes acuáticos, ya sea snorkel, ya sea paddle surf, ya sea lo que queramos.
3: Si tenemos opción. Si no, la manguera sirve, ¿no, Javier?
8: Sí, hombre, y tanto que sirve. Se puede bailar con la manguera maravillosamente.
3: Me parece bien. Bueno, ahí no sé si hay dietas habituales en todas las épocas del año. Siempre se llega a la típica vecina del edificio y te dice, ay, que he empezado a hacer con esta dieta este verano, que me está yendo muy bien. ¿Qué le decimos a esta gente? ¿Existe la posibilidad de que haya, pues tal vez, alguna dieta que nos pueda ayudar si estamos muy perdidos?
8: A ver, si estamos muy perdidos, busca dieta mediterránea y sigue esos patrones que son los que más te van a ayudar, pero huye por favor de las dietas milagros. Si tienen apellidos, si tienen grupos de alimentos que eliminan, huye de ahí, eso no es el camino. El camino va a ser una alimentación completa, donde no se excluyan grupos de alimentos, donde no se demonicen alimentos, y ahí es el camino. Entonces, si a nuestra vecina del quinto viene y nos dice, oye, ves que tienes que quitar esto, tienes que quitar lo otro, y esta dieta, vamos, va a ser la mejor. Y si encima le ayunas, maravilloso. Oye, pues vamos a ponerlo siempre bajo criterio. Como que, ¿por qué te ayuda? ¿Por qué no te ayuda? Hay cosas que nos van a venir bien, cosas que no nos van a venir bien. Pero intentar no excluir solo por el hecho de adelgazar alimentos.
3: Y yo quiero saber, ¿hay algún alimento concreto que nos dé mucha energía? Por ejemplo, bueno, siempre hablamos del plátano, creo que las semillas también están como últimamente muy de moda. No sé si hay algo que tú recomiendes como para decir un chute de energía extra.
8: Todo lo que lleve hidrato nos va a dar energía. Por ejemplo, a mis deportistas de rendimiento, porque aquí que se hace, ahora que se han hecho las fortalezas, hace no mucho, ¿qué es lo que da un chute de energía? Los hidratos. El hidrato da un chute de energía. Oye, pues unos dátiles, unas pasas, que ves que va flojito, que ¿por qué? Porque has quitado de más o que has reducido de más hidratos, ves que va muy bajito, pero estás tomándote tu agua de mar, entonces ya sabes que la tensión no va a ser. Mete unos dátiles, mete fruta, todo lo que sea azúcar del bueno, el que nos gusta decir del bueno, nos va a venir bien.
3: Unos arándanos,
8: unas fresas. Uvas, todo lo que entre dentro del mundo fruta nos va a gustar y nos va a venir bien.
3: Frutos secos también.
8: Los frutos secos no nos van a dar ese punch de energía, nos van a dar energía, pero digamos que las grasas son el diésel, ¿vale? Por así decirlo, sí. Y que los hidratos de carbono son la gasolina, son lo que nos va a pegar ahí el chute. ¿Vale?
3: El turbo, ¿no?
8: Exacto.
3: Bueno, pues como nosotros queremos aquí contribuir un poco con nuestros oyentes, tal vez haya alguien que necesite que le echemos un cable extra y que tal vez pues diga, pues yo me acercaría a Nu Murcia, no sé si podemos ahí decirle a la gente que encima va a tener un trato especial.
8: Hombre, por supuesto, todos los que vengan diciendo que me han escuchado o que escucharon el programa de mi compañera Mad, o el anterior de Navidad o el de Alfredo, que vengan diciendo que vienen de parte de Radio Compañía y se les dará un buen trato y se les hará un descuentillo siempre.
3: ¿Un chupito de agua de mar también de entrada?
8: Hombre, pues allí lo tenemos, o sea que si lo piden lo tendrán.
3: Me parece bien. Pues Javier, yo no sé si nos ha quedado algo en el tintero, creo que más o menos hemos cumplido, ¿no?
8: Yo creo que hemos hablado de todo y lo hemos cubierto todo bastante bien.
3: ¿Y el verano se presenta bien?
8: Se presenta bien, hombre, se presenta como divertido, con planes, con calor.
3: Con calor sobre todo. Bueno, pues entonces, muchísimas gracias por haber venido, por habernos contado también esta sección del verano y esperamos, por supuesto, recibirte para el otoño, quién sabe, ¿no? Luego de cara también.
8: De cara a septiembre con los nuevos hábitos y los nuevos propósitos, que no lo tenero.
3: Siempre aprendemos mucho, así que ha sido un gusto. Javier Rodríguez García, muchas gracias.
8: Muchas gracias.
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3: Pues es jueves, es 21 de mayo, que tenemos ya el fin de semana aquí al lado, y Jotenista de la Culturería nos va a contar los conciertos precisamente a los que podemos asistir este fin de semana. Buenas tardes, Jota.
12: Buenas tardes, Evelyn.
3: Bueno, decía yo 22, pero casi, es que se viene también ahí unos días de intensa actividad, empezando pues por hoy mismo, porque hoy mismo ya tenemos bastantes opciones de conciertos.
12: Sí, vamos rápido y te lo voy diciendo.
3: A ver, cuéntame.
12: Magda Simar, que se retrasó el concierto hace un par de semanas, pues hoy en El Ranero. Pablo López en Víctor Villegas. El Pau en Mr. Buit Café. Guadalupe Plata en La Yesería. Y Carlos Soto en la Plaza de los Apóstoles dentro del Tres Culturas.
3: Ahora, toma ya, toma jueves. Que no volverá. Pues vamos al viernes, que todavía nos queda atrás, ya venga, va.
12: Sí. Bueno, pues voy a ir hacia las cosas más importantes. Hay, como ya sabemos, de cosas del Tres Culturas, pero por ejemplo está Ataquemos en Ítaca, el concierto de Barber en Sala Music, muy recomendable. Hay un ciclo de conciertos que se llama El actor de Gotilla suena guitarra o algo así. Uh-huh. que mañana es Paco Seco a las 8.
3: ¿Sí?
12: Luego está Fran Fernández en Café de Alba. Guadalupe Plata estará en Cartagena, en Mr. Wiz Café. Pepsi and the Clips en La Yesería. Legends Alive, que es tributo a Freddie Mercury, Tina Turner y Wendy Houston en Sala Rem. Wow. Y Magots, sí. Y Magots en Garaje Beat Club.
3: Magots en Garaje Beat Club. Bueno, pues.

0: la revista.
1: Pues nos vamos al 23 de mayo.
2: Sí, por la mañana empiezan unos conciertos que relacionados con la noche del Malecón.
1: Sí.
2: Aunque sean por la mediodía, pues son por la noche del Malecón. Caries, en la Plaza del Cristo de la Salud, que es la Plaza del Cristo de la Salud, es la que está junto a la catedral, hacia el río.
1: Uh-huh.
2: Al lado, entre la Glorieta y San Juan.
1: Uh-huh.
2: Bueno, pues ahí en la Plaza del Cristo de la Salud estará Caries mañana a las 12. Retórico e hipotenuso en Sala Mamba, concierto familiar a las 12 también.
1: Sí.
2: Luego está, dentro del ciclo que hemos hablado, en la Torre de Cotillas, estará Manza con banda.
1: Uh-huh.
2: En nuestra misma Manza estará allí. Los estanques, el Canijo de Jerez, Trepacerro y Yuscagua, en el antioxidante en Mullas.
1: Y Yuscagua.
2: Estrella Fugaz en Ítaca.
1: Sí.
2: Fran Mariscal en Café de Alba.
1: Uh-huh.
2: El concierto que todos queremos ver, el de Rafael en la Plaza de Toros de Murcia. Dentro del museo, un homenaje a Burning, Risi, la yesería.
1: Sí, madre mía, se llaman Risi, los de homenaje a Burning.
2: Sí, efectivamente. El doctor Fix en La Puerta Falsa, Jordi Évole en Garaje Club.
1: ¿Jordi Évole?
2: Sí, tiene un grupo.
1: Pero viene como Jordi Évole, no como el grupo.
2: Jordi Évole y los niños.
1: Ah, vale. Vale.
2: Pablo Egea y Raúl Frutos en La Cárcel Vieja, Rata Blanca en Salamamba y Sinova en las fiestas de Alcantarilla.
1: Madre mía.
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1: Bueno, Sinova, que es, por cierto, acceso gratuito, ¿no? Creo, en Alcantarilla, por las fiestas.
2: Sí, Alcantarilla siempre son acceso gratuito.
1: Pues empiezan bien las fiestas de Alcantarilla también. ¿Algo más destacado de la semana, el domingo?
2: Pues el domingo, dentro de la fiesta de Altarilla, un Rising Queen.
1: Rising Queen, que es un tributo a Queen, bueno, decirlo por ahí.
2: Sí, efectivamente. Y sigue el ciclo Las Torres Suena de guitarra, con Adalisa Castellaneta y Leo Narcisi, que son italianos.
1: Muy bien. ¿Alguna cosa destacada de los 20 de esta semana?
2: Pues que Arde Bogotá se ha tomado la revancha y es el número uno del público y Abel Caparra el número uno del jurado.
1: Ah, bueno, pues mira, Abel Caparra número uno del jurado para poner ahí el punto de disonancia, ¿no?
2: Sí.
1: Bueno, que tiene por aquí ese Cemento al Yacimiento, que es su nuevo trabajo, su nuevo single y que salió hace, bueno, pues muy poquitos días. Oye, Jota, ¿algo más que añadir, que nos tenemos que ir?
2: Pues nada más.
1: Nada más, pues feliz fin de semana y muchas gracias por estar con nosotros otra semana más.
2: Muchas gracias a ti, como siempre.
1: Cuídate mucho. Chao.
2: Chao.

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